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0: 18 horas con 8 minutos.
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Muy buenas tardes, queridos hermanos y amigos que nos sintonizan en esta bendecida hora de la tarde. Pues para nosotros es un gusto poder estar nuevamente con ustedes allá en la intimidad de sus hogares, llevándole esta programación titulada, ¿verdad?, Visión Celestial. Esta programación, amados hermanos, todos los días, viernes de 6 de la tarde a 7 de la noche. Llegando a la intimidad de sus hogares, llevándole a usted la palabra del Señor. Bendecimos la vida de nuestro hermano pastor César Xicará, ¿verdad? Que el día de hoy, pues él no va a estar presente, pero le bendecimos, hermano pastor, donde usted se encuentre, deseándole, ¿verdad?, su pronta recuperación, que el Señor, pues, derrame sus bendiciones en su vida. Y así, pues, así nuestro hermano pronto va a estar acá en radio. Bendiciones a todos, amados hermanos, en esta tarde. Agradecidos con Dios, ¿verdad?, porque nos da la oportunidad nuevamente de alabar y bendecir su nombre a través de su frecuencia, como lo es, ¿verdad?, la 92.9 Radio Estéreo Cumbre, la radio que lleva bendición a su alma, por supuesto. En esta preciosa hora, queridos hermanos, quiero tomar una porción de la palabra del Señor, ¿verdad?, para dar inicio a nuestra programación. Y para ello, pues, quiero que invitarle, si usted, ¿verdad?, está en casa descansando, o si usted está en su negocio y tiene tiempo, pues puede leer la Biblia juntamente conmigo, ¿verdad? Y que leamos juntos allá en Efesios capítulo 4, versículo 25. Efesios capítulo 4, versículo 25. Dice la palabra del Señor: siempre honrando al Padre, al Hijo y al Espíritu Santo, y su letra dice así: por lo cual, desechando la mentira, hablad verdad cada uno con su prójimo, porque somos miembros los unos de los otros. Bendito es Dios y su palabra. Por lo tanto, dice la palabra, desechando la mentira, hablad verdad cada uno con su prójimo, porque somos miembros los unos de los otros. Amados hermanos, una de las prohibiciones en el cristiano es dejar totalmente la mentira, como lo dice la palabra del Señor. Dejar el engaño y la mentira, hablando como debe ser y con verdad. Ya que el Señor, ¿verdad?, nos habla y nos dice Él, hablando cada uno, ¿verdad?, con verdad, dice el Señor, aleluya. Hablando verdad cada uno con su prójimo, oiga, porque somos miembros los unos de los otros. Amados hermanos, podemos ver, ¿verdad?, allá en Hechos de los Apóstoles, también en el capítulo 5, versículo 4, ¿verdad? Ahí nos cuenta también la palabra del Señor de una familia o una pareja, ¿verdad?, quien era Ananías y Zafira. Dice la palabra, como lo hizo Ananías y Zafira, mintiendo directamente, oiga, y tratando de engañar a Pedro, o sea, al siervo del Señor. Y Pedro le dijo: no has engañado a hombre, sino a Dios. Oiga, hay muchas formas de mentir, amados hermanos, apartándonos de la verdad, dice la palabra. Oiga, muchas veces fallamos y mentimos en la presencia del Señor, pero la palabra nos enseña y nos dice, oiga, ya en Éxodo capítulo 20, versículo 16, ¿verdad?, donde el Señor, pues, también prohíbe nuevamente, oiga, lo que es la mentira y la falsedad. Éxodo capítulo 20, versículo 16 nos dice así de la siguiente manera. Voy a leerle, hermano, para que usted conozca, para que usted tenga ahí, ¿verdad?, la base bíblica. Y para que alguien no diga: no, eso es mentira porque yo no lo he leído. Pero usted puede leerlo. Éxodo capítulo 20, versículo 16
dice el Señor, no hablarás contra tu prójimo falso testimonio. Oiga, no hablarás contra tu prójimo falso testimonio. El propósito de la mentira siempre es engañar. Oiga, engañar. En uno de los 10 mandamientos, Jesús prohíbe totalmente el hablar falsedad contra el prójimo, ya que Dios aborrece totalmente la mentira y la complicidad. Así que, amados oyentes, amados amigos, todos los que nos sintonizan, ¿verdad?, en esta tarde, pues la palabra del Señor nos habla y es ella, ¿verdad?, la quien nos instruye, es ella la que nos corrige y la que nos redarguye. Así que el Señor, ¿verdad?, nos ayude y que podamos llevar esta palabra y tomarla en cuenta y ponerla por obra. La mentira lleva al ser humano al fracaso. Oiga, ¿qué lleva la mentira? Al fracaso. La mentira lleva no solamente al fracaso, sino también a la destrucción. Y por último, también lleva a la muerte. Y de último, al lago de fuego. Oiga, o sea que la mentira tiene sus consecuencias. Las mentiras, oiga, destruyen, lleva a la muerte y también, oiga, el pago final, que es el lago de fuego. El Señor lo dice en Apocalipsis. Así que, amados oyentes, en esta tarde muy agradecida con Dios ya esta oportunidad que el Señor me da de estar acá en radio, llevando esta programación y llevando bendición a su vida espiritual, por supuesto. El propósito, hermanos, de estar en radio es siempre predicar el Evangelio de Jesucristo, las buenas nuevas de salvación, para que todo aquel que crea en Jesús, oiga, crea en Él y lo reconozca en su corazón como su Señor y Salvador y se bautice, dice el Señor, que estos sean salvos. ¡Qué bendición! Así que en esta bendecida hora, pues, también vamos a elevar palabras de oración al Señor, ya que es muy importante, hermanos, la oración, porque sabemos que la oración, pues, es el medio, ¿verdad?, en el cual nosotros, como seres humanos, nos comunicamos directamente con Dios. A través de la oración, nosotros platicamos con Dios y le contamos, oiga, todas nuestras inquietudes. Le contamos a Él, oiga, hay cosas tan íntimas y personales que muchas veces pues no tenemos, ¿verdad?, la confianza como para contárselas a otro ser humano. Pero a Dios, hermanos, no le podemos ocultar nada, ¿verdad?, ya que Él todo lo sabe, todo lo conoce. ¿Quién se escapará del ojo de Jehová? Pues dice Proverbios 15:3 que el ojo de Jehová, oiga, está en todo lugar. Así el hombre se oculte en una cueva, ahí está el ojo de Jehová. Así el hombre, oiga, pues, se oculte en la oscuridad, ahí está el ojo de Jehová. De manera que, dice el Señor, el ojo de Jehová está puesto sobre los buenos y sobre los malos. Así que en esta tarde vamos a orar al Señor aprovechando estos minutos, dándole gracias a Él por esta oportunidad que nos permite de estar acá para llevar esta su programación. Amado Dios y Padre que estás en gloria en esta preciosa hora, te doy gracias, Padre, por esta oportunidad que me has regalado, Señor, de estar aquí en cabinas de radio Estéreo Cumbre una vez más, llevando, Señor, este programa, Dios mío, este programa, Señor, el cual mi Dios amado ha sido y es de bendición para muchos. Muchas personas se han edificado, muchas personas, Señor, han sido bendecidas a través de esta programación y todas las programaciones, Padre. He venido, Señor, con todo mi corazón, Padre bueno, a anunciar las buenas nuevas de salvación y a dar a conocer tu poder. Así he venido, Padre, esta tarde a anunciar, Señor, que solo en Cristo hay salvación. Tú eres el médico, tú eres el doctor y la sanidad, tú eres la fortaleza y el pronto auxilio para todos y cada uno de los que creen, Señor, en ti.
Te pido, Padre, que tú tomes el control de esta programación y que seas tú, Padre, usando mi vida, Señor, que no sea yo, Dios mío. Tú sabes, Padre, que como humanos, Señor, fallamos, pero, Padre, tú eres bueno, grande y poderoso. Así te doy gracias, Padre, en el nombre de Jesús. La sangre de Cristo tiene poder. Este programa está en tus manos, Dios mío. Gracias te doy en esta bendecida hora de la tarde, de la noche ya, Señor. En el nombre de Jesús. Amén.

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3: Y continuamos, amados hermanos, en su programación Visión Celestial. Tenemos por acá, ¿verdad? 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Así que, hermanos, que el Señor les siga bendiciendo a todos y cada uno los que están en sintonía allá en sus amables hogares. Ahí están los hermanos, las hermanas, ¿verdad?, escuchando, sintonizando la radio. ¿Cómo lo es, verdad? Estéreo Cumbre, la radio que lleva bendición a su vida, por supuesto. Saludos, hermanos, saludos hasta allá en la colonia Josefina. Allá se encuentra, verdad, nuestra hermana Juanita Cano. Dios le bendiga, querida hermana, ahí con su familia. Allá también se encuentra nuestra hermana Lucy Roblero. Bendiciones, hermana Lucy, para usted y familia, su amado esposo. Y así también, verdad, a la familia de nuestro hermano Anthony Shutuk. Bendiciones, hermano Anthony. Que Dios bendiga su vida, hermano Anthony. Si está en su trabajo o está en casita, que Dios lo bendiga grandemente. Bendecimos la vida de toda la audiencia. Enviamos cordiales saludos ahí a nuestra hermana Ana, ¿verdad?, su amado esposo. Ellos son los padres de nuestro hermano Anthony Shutuk. Bendecimos a este jovencito, ¿verdad?, que a su temprana edad, pues ahí está trabajando también en la obra del Señor. Bendiciones, hermano Anthony. Le amamos en el nombre de Jesús y le animamos, hermano, a seguir adelante siempre en los caminos del Señor, por supuesto. Bendecimos también la vida de nuestra hermana Berta, hermana Bertita, allá en la zona 5 de Huehuetenango. Hermana Bertita, su amado esposo, hermano Pedrito, ¿verdad? Bendiciones para ustedes, saludos. Saludos también allá por Saculeu, ¿verdad? Ahí a toda la audiencia nos están sintonizando. Gracias, hermanos. ¿Dónde llega la señal de esta radio? Saludos hasta Santa Bárbara. Saludos y bendiciones a nuestra querida hermana Migdalia y familia. Ella dice, hermana Alba Sosa, nosotros somos fieles oyentes de la programación. ¡Qué bendición! Saludos para ustedes, hermanos y hermanas, que el Señor les bendiga grandemente.

0: Y continuamos, queridos hermanos, en su programación Visión Celestial. Saludos, hermano Pastor César. Allá donde usted se encuentre, querido hermano, que el Señor, ¿verdad?, lo siga bendiciendo. Y así, pues, esperamos, ¿verdad?, en el Señor, que el próximo viernes nuestro hermano Pastor esté acá en cabinas de radio. Saluditos, saluditos para su amada esposa, su familia, sus hijos. Saludos para toda su familia, hermano Pastor. Y que el Señor bendiga también a la congregación, ¿verdad?, la iglesia donde nuestro hermano está pastoreando.
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0: Allá por Cantón La Zeta, Chiantla, se encuentra nuestro hermano Eusebio, allá en compañía de su querida familia, en sintonía de Radio Estéreo Cumbre. Bendiciones, hermano Eusebio, saludos para todos los hermanos allá en La Zeta, allá en Chiantla, por supuesto. Los hermanos allá por San Sebastián, allá por Chicol, Santa Bárbara, allá, ¿verdad?, por San Pedro Necta, hasta allá donde está llegando la señal. Que Dios les bendiga grandemente. Bendiciones. Allá por Tojocás, ¿verdad?, se encuentra en sintonía nuestros hermanos, hermana Fabiola, ¿verdad?, hermana Fabiola Gómez y su amado esposo y familia. Y así también, ¿verdad?, allá nuestra querida hermana Angelina. Bendiciones, hermana Angelina González. Saludos para ustedes. Saludos ahí a su amado esposo también.

Codo. Como todo tiene su tiempo, queridos hermanos, estamos ya en las 6 de la tarde con 42 minutos. Pues aprovechando bien el tiempo en esta preciosa hora, vamos a meditar un momento en la poderosa palabra del Señor. Y para ello quiero invitarle que usted, pues si tiene una Biblia a su alcance, vaya juntamente conmigo y leamos la palabra del Señor allá en Hebreos. Hebreos capítulo 10, versículo 26 al 30. Hebreos capítulo 10, versículo 26 al 30. Ahí vamos a tomar la lectura de la palabra en esta preciosa tarde. Aprovechando bien el tiempo, dice el apóstol Pablo, porque el tiempo pasa, ¿verdad? Y después lo lamentamos. Ay, cómo no me apuré y cómo no hice esto o lo otro. Pero a veces, hermanos, por no aprovechar el tiempo, lo lamentamos. Hebreos capítulo 10, versículo 26 al 30. En esta preciosa tarde, dice así la palabra del Señor. Siempre nuevamente con el permiso del Padre, del Hijo y del Espíritu Santo. Porque si pecáremos voluntariamente después de haber recibido el conocimiento de la verdad, ya no queda más sacrificio por los pecados, sino una horrenda expectación de juicio y hervor de fuego que ha de devorar a los adversarios. El que viola la ley de Moisés por el testimonio de dos o tres testigos muere irreprensiblemente. Cuanto mayor castigo pensáis que merecerá el que pisoteare al Hijo de Dios y tuviere por inmunda la sangre del pacto en la cual fue santificado e hiciere afrenta al Espíritu de gracia. Pues conocemos al que dijo: mía es la venganza, yo daré el pago, dice el Señor, y otra vez el Señor juzgará a su pueblo. Amados hermanos, acá tenemos un subtema y dice: advertencia al que peca deliberadamente. Ahora, ¿qué es deliberadamente, verdad? El que peca con conocimiento, pues, el que ya conoce la verdad, pero aún así todavía, ¿verdad?, peca sabiendo la verdad. Ahora vamos a titular en esta preciosa tarde esta lectura y vamos a titularlo: Dios no puede ser burlado. Así vamos a titularlo: Dios no puede ser burlado. En la Biblia está establecido que los hombres mueran una sola vez y después de esto el juicio, por supuesto. Y este juicio establece la terrible y eterna separación entre el cielo y el infierno. Los que pasarán la eternidad en el infierno serán condenados por sus propios pecados. Oiga, serán condenados por su propio pecado. Los que van al cielo no van por sus propias buenas obras, sino por su fe en Cristo, que es la base de la salvación. Y el corazón del Evangelio, por supuesto. ¿Quién es la base de la salvación? Jesucristo, oiga. ¿Y quién es el corazón del Evangelio? También es Jesucristo. La fe, oiga, en Cristo. La salvación del Evangelio. Dios juzgará, dice la palabra, oiga. Dios juzgará a las naciones, sobre todo Israel. Y las naciones circunvecinas también. La gente que ya es conocedora de la palabra de Dios y después le da las espaldas, estos, dice la palabra, ya solo les espera el juicio. El juicio que ha de devorar a los que se constituyen en enemigos del Dios viviente. Porque todo aquel, oiga, que le da la espalda al Señor, que en un tiempo, pues, estuvo en un templo, en una iglesia congregado, alababa a Dios, se gozaba y experimentaba la presencia del Señor. Y después de haber conocido y experimentar, pues le da la espalda al Señor.
Estos, dice la palabra, se constituyen en enemigos de Dios. Oiga, enemigos del Dios viviente. Y los enemigos de Dios son aquellos que oyen su palabra, pero no la reciben ni la guardan, sino que tienen en poco el sacrificio que hizo Jesús en la cruz. Esto es, oiga, aquellos que son los enemigos del Señor. Y los que ya han conocido la palabra, oiga, y se volvieron al mundo nuevamente, estos son los que están pisoteando al Hijo de Dios, por supuesto. Porque después de haber conocido, después de haber experimentado, oiga, las maravillas de Dios, después de haber conocido y recibido sus favores y haber recibido quizás su sanidad, quizás usted le pedía una casa a Dios, ¿verdad? O aquellos le pedían una casa o un terreno, estaban pidiendo un carro, estaban pidiendo una bendición económica, cuántas cosas. Y en su momento, pues se humillaron y el Señor, ¿verdad?, atendió su clamor y le respondió. Experimentó la bendición de Dios, experimentó el favor y la misericordia del Señor. Pero después, oiga, al cabo de otro tiempo se vuelven al mundo nuevamente. Todo esto es pisotear al Hijo de Dios, oiga, porque un día conocieron y ahora se volvieron al mundo. Estos tienen en poco el sacrificio del Hijo de Dios en la cruz. Y la palabra del Señor nos sigue hablando, queridos hermanos, cada día, porque la palabra es fiel y es verdadera. Esta palabra, oiga, es hoy y será por los siglos de los siglos, porque el cielo y la tierra pasará, pero esta palabra bendita no pasará jamás. Ya en Romanos capítulo 6, versículo 23, ¿verdad? Esto de memoria, pues lo sabemos, ¿verdad? Como buenos lectores de la Biblia, de la palabra del Señor. Que el Señor nos dice, porque la paga del pecado es muerte, mas la dádiva de Dios es vida eterna en Cristo Jesús, Señor nuestro. Oiga, la paga del pecado, todo aquel que no viene a Dios, oiga, es un enemigo de Dios. Y todo aquel que oye y no atiende a la voz de Dios es un enemigo de Dios. Y aquellos que conocieron y ahora se volvieron, oiga, enemigos, todos ya tienen su pago, dice la palabra, que es la muerte, y el juicio, que es el infierno. Acá en la palabra donde hemos leído en Hebreos, gloria al Señor, estamos viendo, queridos hermanos, que el Señor nos sigue hablando y nos sigue advirtiendo y nos sigue dando, oiga, su palabra en el versículo 30 del capítulo 10, y nos dice así: pues conocemos al que dijo, mía es la venganza, yo daré el pago, dice el Señor, y otra vez el Señor juzgará a su pueblo. ¿Quién dijo, oiga, que iba a venir a recompensar y a darle el pago a cada uno? Dios mismo. Dios es el vengador, oiga, y Él dará el pago a cada uno, sea bueno o sea malo, pero Él es el dueño de la venganza. Mía es, dice el Santo, mía es la venganza. Yo pagaré a cada uno según sus obras. Así que todo tendrá su recompensa en el último día, oiga. El Señor, juez justo, recompensará tanto a los malos y a los buenos, porque Él es justo. En Cristo no hay injusticias. Apocalipsis capítulo 20, versículo 11 nos dice de la siguiente manera: y vi un gran trono blanco y al que estaba sentado en él, delante del cual huyeron la tierra y el cielo, y ningún lugar se encontró para ellos. Oiga. Y vi un gran trono blanco y al que estaba sentado en él, y delante de él, del cual huyeron la tierra y el cielo, y ningún lugar se encontró para ellos. Y vi a los muertos, grandes y pequeños, de pie ante Dios, y los libros fueron abiertos, y otro libro fue abierto, el cual es el libro de la vida. Y fueron juzgados los muertos por las cosas que estaban escritas en los libros, según sus obras. Oiga, según sus obras, así el Señor dará el pago a cada uno.
El juicio definitivo es el del gran trono blanco. Oiga, este es el juicio definitivo, el gran trono blanco. Cuando todos aquellos cuyo nombre no esté escrito en el libro de la vida serán lanzados al lago de fuego. Este juicio establece la terrible y eterna diferencia entre el cielo y el infierno. Es por eso, amados hermanos, que Romanos 6:23 nos enseña y nos dice que la paga del pecado es la muerte. Oiga, los que van al infierno van por su propia, oiga, decisión o por su pecado. Porque Dios juzgará la desobediencia del hombre y dará el pago según sus actos y creencias aquí sobre esta tierra. Gloria al Señor, porque la palabra nos enseña y nos dice, ¿verdad? En Hebreos capítulo 9, versículo 27. Oiga qué dice el Señor, Hebreos capítulo 9, versículo 27. Y de la manera que está establecido para los hombres que mueran una sola vez, y después de esto el juicio. Así también Cristo fue ofrecido una sola vez para llevar los pecados de muchos, y aparecerá por segunda vez sin relación con el pecado para salvar a los que le esperan. ¡Qué bendición saber, hermanos, que vendrá el Señor nuevamente por su iglesia amada, por su pueblo, por los que le esperamos, ¿verdad? Yo no sé si usted está esperando al Señor, pero mi persona sí lo espera. Y cada día, ¿verdad?, estamos siempre esperando al Señor, que Él venga. Gloria al Señor. La palabra nos habla y nos dice, ¿verdad?, aunque Cristo nunca pecó, el juicio de todos los pecados del mundo cayó. Nos dice, ¿verdad?, aunque Cristo nunca pecó, el

a Dios por ello. Allá en Gálatas capítulo 6, ya para culminar, ya tenemos ya las 6:54, rápido pasa el tiempo. Y aprovechando bien el tiempo también, ¿verdad? Leyendo la palabra así rapiditamente. Gálatas capítulo 6, versículo 7 nos dice así: no os engañéis, Dios no puede ser burlado. ¡Qué bendición! Pues todo lo que el hombre sembrare, eso también segará. Oiga, no os engañéis, Dios no puede ser burlado. Pues todo lo que el hombre sembrare, esto también segará. Oiga, todo lo que aquí se hace en la tierra, tarde o temprano tendrá su recompensa. Por eso lo titulamos, ¿verdad? Dios no puede ser burlado. Y ahora, amados hermanos, dice la palabra, ¿verdad? No se engañen. Dios no puede ser burlado. Y lo que el hombre siembre, eso cosechará en aquel día del juicio. En el último día, cuando Cristo venga, oiga, todo lo que hemos hecho tendrá su recompensa. Sea bueno o sea malo, pero Dios es justo y le dará a cada uno según, ¿verdad?, se merece. Así que mientras estamos en vida, queridos oyentes, procuremos serle fiel a Dios. Procuremos cada día caminar en sus caminos, hacer su voluntad. Procuremos cada día, oye, enmendar nuestros errores del pasado. Procuremos también cada día, oiga, servirle y de la mejor manera. Todo lo que usted haga y lo que yo haga, todo tendrá, oiga, su recompensa. Qué bueno es aquello, hermano, saber que habrá recompensa, sea bueno, sea malo, gloria sea al Señor por ello. Así que procuremos, pues, queridos hermanos, queridos oyentes, el que no ha aceptado a Cristo en su corazón, el que no le ha entregado su corazón al Señor, todavía tiene oportunidad de poder, oiga, recibir a Jesús en su corazón, reconocerle como su Salvador y entregarle su corazón a Él, y que sea Dios el que lo guíe de aquí en adelante. Y a los que también, ¿verdad?, se han desviado, a los que en un tiempo estuvieron allá en el templo, experimentaron el poder, la bendición, la presencia del Señor, y luego por motivos, ¿verdad?, de la vida o por cosas, ¿verdad?, que suceden, pues algunos dicen: no, mejor me voy, porque cuando yo no era cristiano estaba mejor, y ahora que soy cristiano ahora me están pasando muchas cosas. Pues déjeme decirle que si usted no vuelve a Cristo, si usted no reconoce a su Salvador, usted es un enemigo de Dios. Porque todo aquel, oiga, que se hace, que hace amistad con el mundo, se constituye en enemigo de Dios. Y todo el que es amigo de Dios, hijo de Dios, se constituye en enemigo de Satanás, por supuesto, oiga. Y por eso ahora dice el Señor, ¿verdad?, que solo hay dos caminos. Está el camino ancho y espacioso y está el camino angosto. Escoge, pues, dónde quieres caminar, oiga, pero tiene usted que investigar antes a dónde lo va a conducir el camino ancho y a dónde lo va a conducir el camino angosto. Cuando usted llegue a la conclusión, oiga, del final de cada camino, tome su decisión, dónde quiere pasar su eternidad. Recuerde, Dios no puede ser burlado. Todo lo que el hombre siembre en esta vida, eso será su cosecha en su eternidad. Que el Señor le bendiga, y voy a orar a Dios en un momento, agradeciéndole por esta bendita palabra que Él nos ha dado. Padre bueno, te doy gracias, Señor, porque me has dado esta oportunidad de estar aquí en esta emisora, en esta programación, Señor. Gracias. He dado a conocer tu palabra, Padre. Ayúdanos a vivirla, a no solamente, Señor, hablarla, sino también a ponerla por obra. Te pido, Señor amado, que tú nos ayudes cada día para obedecer tu palabra, Señor, para hacer tu voluntad cada día, Señor, a poner por obra tus mandamientos. Ayúdanos, Padre, para que toda mentira sea quitada de nuestra boca, de nuestra mente y de nuestro corazón. Ayúdanos, Dios mío, por favor, te suplico, para que en aquel día, Señor, seamos dignos de ti cuando tú vengas y nos llames por nuestro nombre, y felices responderemos, Señor, e iremos, Padre bueno, a la vida eterna. Te ruego, Señor, en este momento, Padre, bendigas a todos mis hermanos. Señor amado, da fuerzas a aquel que siente que no las tiene.
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0: Padre, aquellos que en un tiempo estuvieron en tu presencia, pero por algún motivo, Señor, retrocedieron atrás nuevamente. Pero mientras hay vida y oportunidad, dice tu palabra, Dios mío, te pido que los ayudes para que ellos vuelvan a tus caminos, que vuelvan a ti, Señor, y para que un día también ellos vayan a la vida eterna, Señor. Perdónalos, Padre. Perdona toda la humanidad, Señor. Perdónanos, porque somos humanos, Señor, y en cualquier momento, Padre, fallamos. Pero también, Señor amado, pedimos a ti que nos perdones y nos ayudes para que cada día vayamos, Padre, haciendo, Señor, procurando hacer tu voluntad cada día. Padre amado, muchas gracias. A toda la audiencia, si hay enfermos, sánalos, Señor, por favor. Si hay alguno que está postrado en cama, extiende tu mano de sanidad en ellos. Señor amado, tú conoces, Padre, cuál es la necesidad de los oyentes, de los amigos también. Quizás en sus hogares, en sus familias, Señor, hay dificultades. Quizás, Señor amado, también hay falta de un trabajo. Quizás, Señor amado, hay una necesidad económica en la vida de tu pueblo. Pero yo te ruego, Señor, en este momento, que obres un milagro, Padre, y tú los puedas bendecir con tu poder. Pero toca sus corazones también, que ellos vengan a tu presencia, que reconozcan que tú eres su Dios, su Salvador, que tú eres el dueño de todas las cosas, que tú eres el dueño de los cielos y de la tierra y de todo lo que en ella hay. Tú nos formaste, tú nos creaste, Padre, y por lo tanto, Señor, te pido que el hombre también lo reconozca en su corazón. Padre misericordioso, muchas gracias te doy por tu amor. Y así en esta tarde también estoy agradecida, Señor amado, por esta oportunidad que me has permitido estar aquí en esta emisora. Gracias, Señor. Te pido, Padre, que sigas bendiciendo esta radio, esta emisora, Señor, estos aparatos, estas computadoras, esta consola, Señor, también, Padre, el transmisor y todo lo que hay acá en cabina, Dios mío. Todo sea santificado en el nombre de Jesús. Y así a todos los hermanos y hermanas que toman su tiempo, su espacio, para venir también, Padre, a llevar una palabra de aliento, de motivación a la audiencia. Te pido también los bendigas grandemente. Bendiga, Señor amado, a mis hermanos programadores, también a los locutores, Padre. Bendice, Señor amado, a todos, Dios mío, a la gerencia de radio también. Señor, bendiga grandemente a los que hacen posible cada programación, a los hermanos que se comunican, los hermanos que toman su tiempo, Padre, para hacer una llamada, para enviar un mensaje, Señor, a este lugar. Señor, derrama tus bendiciones en ellos. Y así te ruego, Padre bueno, en el nombre de Jesús, que seas tú cada día, Señor, ministrando esta frecuencia, esta radio, para que tu palabra corra y sea glorificada, Señor amado. Así en esta hora, muy agradecida, Señor, mi alma te alaba y te bendice y te da gracias en el nombre del Padre, del Hijo y del Espíritu Santo. Gracias te doy, oh Dios. Amén.
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1: Bendiciones, amados hermanos, bendiciones, que el Señor les bendiga en esta preciosa hora.
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Que el Señor les bendiga, hermanos. Si el Señor así lo permite, estaremos nuevamente dentro de 8 días, cuando sean las 6 de la tarde a 7 de la noche. Por hoy, que el Señor les bendiga. Este programa ha llegado a su final. Bendiciones, feliz noche para todos y con permiso.

0: 19:13.
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0: 19:29.
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19 horas con 43 minutos.

0: 19:54.
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1: Veinte horas en punto.

0: 20 horas con 18 minutos.
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0: 20:25.
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1: 20 horas con 32 minutos.
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0: 20:54.
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2: Horas con 3 minutos.
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0: 21 horas con 9 minutos.
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Jesús, cree que no hay otro nombre como el nombre de Jesús en esta noche. 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

0: 21 horas con 30 minutos.
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0: 21 horas con 51 minutos.
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0: 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Centro Clínico y Hospital Sheguina. 22 horas con 2 minutos.
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0: 22 horas con 9 minutos.
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1: López López, con su primera producción titulada Me Guía Él, acompañada de la agrupación Emanuel de la Iglesia Evangélica Centroamericana de la aldea San Nicolás, Chiantla, Huehuetenango. Esperamos que estos cantos le sean de gran bendición para su vida espiritual. Que Dios les bendiga.

0: 22 horas con 12 minutos.
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22 horas con 35 minutos. 92.9.

0: 22 horas con 50 minutos.
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0: 22 horas con 56 minutos.
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1: El desfile por las calles de Boston, Massachusetts, seguía alegre, vibrante, feliz. Eran más de 2,000 jóvenes, la mayoría hispanos, que iban cantando cánticos cristianos y predicando a viva voz a los transeúntes que los miraban entre serios y sonrientes. El reverendo Estanislao González, pastor de una iglesia, venía atrasado al desfile. Traía su camioneta llena de gente y cuando quiso frenar, los frenos no respondieron. Ante el horror de todos los espectadores, atropelló la columna por el medio, dejando el tendal de muertos y heridos por el suelo. Me fue imposible frenar, dijo el consternado pastor a las autoridades. Cuando hundí el pedal, los frenos no respondieron. Amigo, miles de accidentes automovilísticos ocurren en las calles y carreteras por fallas de frenos. Muchas veces a los aviones les fallan los frenos en el aterrizaje y catástrofes ocurren. Si el motor es necesario en un vehículo, tanto o más importantes son los frenos. Si el motor falla, puede que el auto no arranque o sea necesario llamar un taxi o tomar un ómnibus. Pero si los frenos fallan, puede sobrevenir un choque o vuelco fatal. En la misma semana del accidente de Boston, un ómnibus con 40 ancianos se accidentó en España y murieron 18 personas. Un hombre en Ciudad de México, sin frenos, atropelló a gente en una feria callejera y mató a 7 personas. La causa, la misma: falla de frenos. Amigo, cada uno de nosotros tiene un motor y tiene un freno. El motor es la voluntad, el freno la conciencia. Si nos falla el motor, nos volvemos como muertos en vida. Somos pusilánimes, temerosos, apocados, acomplejados, vencidos. Si nos falla el freno y nuestra voluntad corre literal y figuradamente sin frenos, cometeremos locuras. Pero al vivir con un buen motor, la voluntad de ir adelante y progresar en la vida, y un buen freno, una conciencia moral cristiana para gobernar nuestras acciones, tenemos entonces el triunfo asegurado.
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0: 23 horas con 13 minutos.
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0: Hablando de los políticos en general, en todas partes del mundo, alguien le preguntó a un periodista, ¿cuándo están en conferencia de prensa, cómo ustedes saben si ellos dicen o no la verdad? Y el periodista respondió, en realidad los políticos son buenos mentirosos, así que es difícil saber si mienten o no. Pero a un político en particular lo hemos observado tanto que sabemos que si se toca con su dedo índice la nariz, está diciendo la verdad. Si se toca la oreja, está diciendo la verdad. La única forma de saber que miente es cuando comienza a hablar. En otras palabras, miente siempre. Vivimos en una época en que la palabra de un hombre no significa absolutamente nada. Sea un tratado entre naciones, un compromiso matrimonial, un contrato comercial o un discurso político. Nos ahogamos en mentiras. El mensaje de hoy se titula Los hijos de Dios no naufragan. Está basado en el capítulo 6 del libro de Génesis. Acompáñenos.
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0: Gracias por estar en la sintonía de nuestro programa, El Amor que Vale. El capítulo 6 del libro de Génesis trata del arca de Noé y comparte un mensaje de salvación que creo envolverá su corazón y le dará una gran confianza en estos días en los cuales estamos viviendo. El relato bíblico es la historia del gran diluvio y el arca de Noé. Más, ¿podemos creer esta historia o es tan solo folclore? Amigo, usted puede creerla. De hecho, arqueólogos cuentan que al estudiar la historia de las grandes civilizaciones, todas poseen en alguna parte de su historia un relato de un gran diluvio. Claro, en ocasiones los relatos son alterados y enredados, mas tenemos la verdadera historia en la Biblia. Pero todas cuentan que tuvo que haber en algún lugar de esta tierra algún diluvio cataclísmico. Sin embargo, yo no dependo de los arqueólogos, sino de lo que enseñó el Señor Jesucristo, quien confirmó esta historia. El Señor Jesús nos enseñó en Mateo capítulo 24, versículo 37, que como eran en los días de Noé, así iba a ser antes de su segunda venida. Y deseo decirle que los días de Noé han regresado actualmente a nosotros. Por favor, empecemos a leer en Génesis capítulo 6, comenzando en el versículo 5. Mírelo. Y vio Jehová que la maldad de los hombres era mucha en la tierra, y que todo designio de los pensamientos del corazón de ellos era de continuo solamente el mal. Y se arrepintió Jehová de haber hecho hombre en la tierra, y le dolió en su corazón. Y dijo Jehová, raeré de sobre la faz de la tierra a los hombres que he creado, desde el hombre hasta la bestia y hasta el reptil y las aves del cielo, pues me arrepiento de haberlos hecho. Pero Noé halló gracia ante los ojos de Jehová. Escuche bien estas palabras. Pero Noé halló gracia ante los ojos de Jehová. Damas y caballeros, esta es la primera ocasión en que la palabra gracia es utilizada en la Biblia. Pero Noé halló gracia ante los ojos de Jehová. Estas son las generaciones de Noé. Noé, varón justo, era perfecto en sus generaciones. Con Dios caminó Noé. Y engendró Noé tres hijos, a Sem, a Cam y a Jafet. Y se corrompió la tierra delante de Dios, y estaba la tierra llena de violencia. Y miró Dios la tierra, y he aquí que estaba corrompida, porque toda carne había corrompido su camino sobre la tierra. Dijo pues Dios a Noé, he decidido el fin de todo ser, porque la tierra está llena de violencia a causa de ellos, y he aquí que yo los destruiré con la tierra, hazte un arca de madera de gofer. Leeremos hasta aquí. Dios le dijo, Noé, voy a destruir al mundo debido a su violencia, debido a su maldad, debido a su vileza. Haz un arca de seguridad. Bien, Jesús dijo que así como eran los días de Noé, así iban a hacer antes de su regreso. ¿Y cómo eran los días de Noé? Primero eran días de apostasía. La fe que fue dada al profeta Abel y a Adán, esa fe estaba marchitándose y estaba disminuyendo sobre la tierra, y las personas estaban creyendo y aceptando filosofías impías. Mas no solo eran días de apostasía, eran días de anarquía. Una y otra vez en el pasaje que leímos vemos que la violencia saturaba la tierra y que era un tiempo de ideas malévolas. De hecho, la Biblia nos dice en Génesis 6:5, y vio Jehová que la maldad de los hombres era mucha en la tierra. Ahora preste atención a lo siguiente. Y que todo designio de los pensamientos del corazón de ellos era de continuo solamente el mal. La palabra pensamientos en este versículo no significa fantasías, sino intrigas malévolas, impías. Habla de un sistema filosófico. Había filósofos y hombres de pensamiento y políticos que estaban tratando de rehacer, remoldear la sociedad en esos días, y es exactamente lo mismo que vemos en estos días, como nunca antes. Vivimos en la época en que la palabra de un hombre no significa absolutamente nada, sea un tratado entre naciones, un compromiso matrimonial, un contrato comercial o un discurso político. La imaginación de su corazón era continuamente mala ante el Señor, y había alcanzado tal nivel de maldad que Dios dijo: «¿Cómo me duele haberles creado? Voy a tener que juzgar la tierra». Y los mismos pecados que causaron el diluvio en los días de Noé, esos mismos pecados han ascendido al cielo hoy. Y Dios va a juzgar al mundo una vez más. La primera vez fue con agua. La segunda vez será con fuego. Pero ¿cómo dijo Jesús que eran los días de Noé? Él dijo que ellos estaban casándose y dándose en casamiento. Estaban comiendo y bebiendo, es decir, ellos continuaban con el mismo ritmo de vida. Y el problema en nuestra sociedad hoy es que estamos ante el umbral de un juicio inminente. Pero parece que eso nos tiene sin cuidado. Nosotros sencillamente bostezamos ante Dios. Bien, en estos días peligrosos en los cuales vivimos, necesitamos la admirable gracia de Dios, la gracia de Dios. Y le damos gracias a Dios que la tenemos. Me fascina el versículo 8 donde dice: Noé halló gracia ante Dios. Noé halló gracia ante los ojos de Jehová. Existen tres cosas que deseo poner en su corazón hoy al estudiar este capítulo de la gracia de Dios que conlleva salvación. La gracia admirable, infinita, maravillosa de Dios. Dios quiere que nos salvemos a tal grado que Él da ilustraciones en toda la Biblia. ¿Sabía que el Antiguo Testamento es un gran libro que ilustra la gracia maravillosa, salvadora, admirable de Dios? Y nunca verá la salvación ilustrada más claramente que con el arca de Noé. Y deseo que usted la vea. Quiero que vea la salvación espiritual provista a todos nosotros, quienes necesitamos huir de la ira de Dios que está por venir a este mundo. Primeramente, la gracia provee un salvador. Anótelo en alguna hoja de papel. La gracia provee un salvador. Noé necesitaba que se le salvara, y Dios le dijo en el versículo 14, «Hazte un arca». Amigo, esa arca es una ilustración del Señor Jesucristo. Pastor, ¿estás seguro? Sí, lo estoy. El propio Simón Pedro dijo en el Nuevo Testamento que el arca era un tipo, una ilustración del Señor Jesucristo. Y si el arca es una ilustración del Señor Jesucristo, si la gracia provee un salvador, miremos esa arca y veamos cómo es. Entonces, por favor, continuemos leyendo en el versículo 14. ¿Dónde quedamos? Dios le mandó a Noé: «Hazte un arca de madera de gofer. Harás aposentos en el arca y la calafatearás con brea por dentro y por fuera». Bien, piense por un momento acerca de la seguridad de este barco. Dios dijo: hazlo de madera de gofer. Gofer es madera de ciprés, lo que significa que es incorruptible, que no se pudre, que no se descompone. Luego Dios mandó, calafateala con brea por dentro y por fuera. ¿Qué es brea? Es una resina pegajosa, es alquitrán. Dios ordenó, bien Noé, toma este barco, constrúyelo de madera incorruptible, hazlo de ciprés. Luego toma una brocha grande y píntalo, úntalo, todo por fuera con brea. Y añadió, Noé, después entra y píntalo de arriba abajo por dentro con brea. Algo muy interesante. Esta no es la palabra normal para brea. Es la palabra kafar, que se traduce más de 70 veces en el resto de la Biblia como expiación. ¡Expiación! Es la misma palabra kafar. Lo que Dios le ordenó fue, úntala con expiación todo el exterior, píntala con expiación todo el interior, simplemente sella esta madera. ¿Y para qué lo hizo? ¿Para qué era la resina? ¿De qué servía? Era para mantener el agua afuera. ¿Lo ve cuán inteligente yo soy? Era para mantener el agua afuera. Bien, ¿qué representa el agua? El agua era el juicio de Dios, y ni una gota podría penetrar. ¿Lo comprendió? El arca es una ilustración del Señor Jesucristo. Él es la expiación por nuestro pecado. Y amigo, cuando usted está en Jesús, ni una gota de juicio puede alcanzarle. Verídico. Usted puede decir un buen amén. Bien, ni una sola gota de juicio penetraría el arca. Una maestra de escuela dominical preguntó en la clase, niños, ¿hay alguna cosa que Dios no pueda hacer? Y una pequeña niña contestó, sí, señorita, hay algo que Dios no puede hacer. Dios no puede ver mi pecado porque está cubierto con la sangre del Señor Jesucristo. Muy bien dicho. Ni una sola gota de juzgamiento puede atravesar el arca. Piense primero en la seguridad del arca y segundo piense en la suficiencia del arca. Continuemos leyendo Génesis 6, desde el versículo 14. Hazte un arca de madera de gofer, harás aposentos en el arca, y la calafatearás con brea por dentro y por fuera. Y de esta manera la harás. De 300 codos de longitud del arca, de 50 codos su anchura y de 30 codos su altura. Amigo, hay aproximadamente 1,000,000 de metros cúbicos de espacio en el arca. Suficiente para todo lo que iba a llevar. Este barco no solo era seguro, sino que era más que suficiente. Y por medio de este programa, Dios me permite decirle que hay lugar en el arca para usted. Él tiene un lugar para usted. Hay lugar en la cruz para usted. Gracias a Dios por la suficiencia del arca. Ahora quiero que note la forma de este barco. En el versículo 15 se menciona el largo, el ancho y la altura. Pero nada dice de la proa y de la popa. De hecho, ese barco parece un enorme ataúd. Interesante, ¿verdad? Los antiguos fabricaban los ataúdes de madera de ciprés, porque es madera que no se pudre, como lo han descubierto los arqueólogos. Cuando Noé entró en el arca, Él era una representación del Señor Jesucristo, y nosotros, cuando nos bautizamos, simbólicamente somos enterrados con Él. El arca no tenía ni proa ni popa, no tenía timón, no había manera de dirigirla. Veamos lo que dice el versículo 16. Una ventana harás al arca, y la acabarás a un codo de elevación por la parte de arriba, y pondrás la puerta del arca a su lado, y le harás piso bajo, segundo y tercero. Aquí está el arca. Parece un enorme ataúd. No tiene proa, ni popa, ni timón, porque está controlada y guiada por el Dios Todopoderoso, manteniendo afuera las aguas del juicio. Y Dios le dijo a Noé, pon una puerta en un lado, y yo me encargaré de la puerta. Pon una ventana cerca del tumbado, y tú te encargarás de la ventana. ¿De qué se trata todo esto? Bien, la puerta es la puerta que Dios selló. Y cuando Dios sella, nadie puede abrir. Pero la ventana la podía abrir Noé y mirar hacia el cielo. ¿En dónde estamos nosotros? Estamos en Cristo, sellados por el Espíritu Santo, y es por medio de Jesús que conocemos al Padre. Cuando venimos a Él, estamos en Él para mirar hacia arriba. Cuando Dios selló la puerta del arca y Noé pudo abrir la ventana, es como si le hubiera dicho, Noé, de ahora en adelante pensarás en las cosas celestiales. En esa forma nosotros miramos hacia el cielo a través de Jesucristo, el arca de seguridad. Génesis 6:21. Y toma contigo de todo alimento que se come, y almacénalo, y servirá de sustento para ti y para ellos. Piense no solo en la forma del arca, su seguridad y su suficiencia, sino también en el sustento que había en el arca. Dios le dice a Noé, voy a alimentarte aquí, voy a proveer para tus necesidades. Mi amigo, cuando usted viene a Jesús, no solo tiene seguridad y suficiencia, sino también sustento. Tiene un lugar de refugio en Jesucristo. He transitado el sendero cristiano por largo tiempo, y puedo testificar que Jesús no solo salva, sino que también satisface. Y aquellos que conocen al Señor Jesucristo en forma personal, saben que como capitán, siempre prepara una mesa bien provista. No es verdad. A bordo del arca había todo lo necesario para el sostenimiento de la vida. Por favor, busque Génesis 8:4. Y reposó el arca en el mes séptimo, a los 17 días del mes, sobre los montes de Ararat. ¿Alguna vez se ha preguntado por qué está este versículo en la Biblia? Porque habla de cuando el arca dejó de navegar, llegó a un lugar de destino después de haber sido guiada por Dios durante el diluvio. Ahora, el primer mes en el calendario judío es octubre, el séptimo mes es abril, y el día 17 de ese mes dice la Biblia que el arca reposó sobre los montes. ¿Sabe usted qué se celebra el 17 de abril? Eso es 3 días después de la Pascua. Ese es el día cuando Jesús salió de la tumba. El arca reposó en el monte Ararat 3 días después de la Pascua. Jesús reposó y estuvo como el arca sobre el monte Ararat. Jesús se erigió resucitado después de haber tomado todas las aguas de la ira de Dios en la cruz por usted y por mí. ¿No es maravillosa la Biblia? Amén. Escucha, amigo, gracias a Dios por este libro, gracias a Dios por esta arca, gracias a Dios por la gracia admirable de Dios. El versículo 8 dice, pero Noé halló gracia ante los ojos de Jehová. ¿Y qué hace la gracia? La gracia provee un salvador. La gracia provee un salvador. Amigo, existe un arca de seguridad para usted hoy. Y su nombre es Jesús. Su nombre es Jesús. Él es el arca de seguridad. La gracia provee un salvador. Segundo, la gracia provee salvación. ¿Por qué tenemos un salvador? Pues para que podamos ser salvos. ¿Y cómo aborda usted el arca? ¿Cómo se salva? Bien, le voy a mostrar algo en este pasaje que le recordará el gran pasaje acerca de la salvación que se encuentra en Efesios 2, del versículo 8 al 10. Creo que la mayoría de nosotros sabemos Efesios 2, del 8 al 10. Esto es lo que dice. Porque por gracia sois salvos por medio de la fe, y esto no de vosotros, pues es don de Dios, no por obras, para que nadie se gloríe, porque somos... ¿qué? Somos hechura suya, creados en Cristo Jesús para buenas obras, las cuales Dios preparó de antemano para que anduviésemos en ellas. Amigo, estos son grandes versículos. Y si usted mantiene presente esos versículos en los cuales hay tres preposiciones, por y para, no se confundirá acerca de cómo ser salvo y la relación entre la fe y las obras, permitiéndole ver cómo la gracia de Dios es tan maravillosa, tan asombrosa y tan magnífica. Veamos esas tres preposiciones. Porque por gracia sois salvos, por medio de la fe, creados para buenas obras. Ahí están. Observe la progresión. Por gracia, por medio de la fe, para buenas obras. ¿Puede recordar eso? Bien. Por gracia, por medio de la fe, para buenas obras. Eso resume Efesios 2, los versículos del 8 al 10. Eso dice la palabra de Dios, y es así como usted se salva. Recuerde que Dios mostró su gracia a Noé. Entonces, ¿cómo se salvó Noé? Por gracia. Y el arca muestra que la salvación es por gracia. El mundo ha cambiado, los hombres han cambiado, costumbres y tradiciones cambian cada día, las sociedades cambian y con ellas cambian preceptos éticos y morales. Lo único que no cambia es Dios y su manera de salvarnos, por gracia, por medio de la fe. ¿Ha puesto su fe en la gracia de Dios? Si no lo ha hecho aún, necesita hacerlo. No lo más pronto, sino ahora mismo, porque usted no es dueño de su propia vida. Mañana puede ser demasiado tarde. Quisiera repetir conmigo la siguiente sencilla oración. Querido Dios, dame la fe suficiente para entender tu gracia salvadora, tu gracia que perdona, que restaura, que hace nuevas todas las cosas. Señor Jesús, te invito a que seas mi Salvador y mi Señor. Dame de tu seguridad, de tu suficiencia, de tu sustento. Sé mi arca de salvación. Perdona mis pecados y realiza en mi vida el propósito de tu voluntad. Lo pido en acción de gracias en tu precioso nombre. Amén. Apreciaremos mucho si nos escribe y comparte con nosotros su decisión por Cristo. Nos regocijaremos con usted por su decisión espiritual y oraremos por usted y su nueva vida como creyente en el Señor Jesucristo.
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0: 23 horas con 58 minutos.
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0: 0 horas con 7 minutos.
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0: 0 horas con 18 minutos.
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0: 0 horas con 30 minutos.
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Porque si el Hijo te liberare, serás verdaderamente libre. Permanece en mi palabra, dice el Señor, y yo permaneceré en ti. Serás libre de todo temor y de toda angustia.

palabra de libertad, Señor, a los corazones afligidos. Envía tu palabra de libertad a los que lloran. Envía tu palabra, Señor, para consolar a los abatidos. Derrama óleo de gozo, manto de alegría, un espíritu de regocijo, tu bendición y tu gracia.

0: 0:44. 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

0: 0:55.
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0: Es la 1:07.
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0: Estábamos en Veracruz.
1: Es la 1:13.
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hay un secreto muy poderoso. Que la virtud que le reconocemos a Dios, eso es lo mismo que se nos viene a nosotros. Cuando decimos que Él es admirable, sus maravillas vienen a nosotros. Cuando decimos que Él es consejero, sus consejos vienen a nosotros. Cuando decimos que Él es fuerte Dios, su fortaleza viene sobre nuestra debilidad. Cuando decimos que Él es Padre eterno, Él suple todas nuestras necesidades. Abraza a tu familia, busca a tu familia ahí donde estás. Y vamos a adorar juntos como familia. Las naciones necesitan ver familias adorando al Señor.

0: Y yo rogaré al Padre, y os daré otro Consolador.
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0: Es la 1:25.
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1: Es la 1:47.
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0: Es la 1:57.
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0: 2:10.
1: 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Dios haya descanso
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0: Aleluya, Señor. 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
1: 2:20.
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0: 2:32.
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1: Okay, quiero presentar a mi hermano de Guatemala, Giovanni Ortega.

0: Bueno, ¿no?
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El Señor ha descendido sobre este lugar. Puedes sentir su presencia en medio de nuestras vidas.

0: 2:52.
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0: Tres horas con un minuto.
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0: 3:12.
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0: 3:22.
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0: 23:33.
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0: 3:52. 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

0: 4:02.
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0: 4:18.
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0: Estamos en las 4 de la mañana con 27 minutos, gracias a nuestros hermanos que ya están con nosotros en esta mañana de este sábado, primero de agosto. Qué bueno, ¿verdad? Iniciamos otro nuevo mes, y nace la fecha y así. Vamos caminando, gracias a nuestros hermanos que están siempre con nosotros.
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0: Muchas gracias te damos, oh Dios, en esta preciosa mañana. Gracias, Padre Celestial, porque hasta aquí tu bondad y tu misericordia están siempre con nosotros. Oh Dios del cielo y del universo, escucha nuestra oración, Señor. Permíteme que te adoremos, Padre, que te demos la gloria, que te demos todo, Señor, en esta preciosa mañana, dándote así el amor que tú mereces, Señor. Bendice a cada uno de mis hermanos que están ya con nosotros. Bendíceles, oh Dios, porque tú vives el poder y la misericordia. Y gracias, Espíritu Santo, porque tú eres el dador de la vida. Tú eres el que nos da ese gozo en nuestro corazón.
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0: Muchas gracias, Señor. Te alabamos tu nombre, Señor. Bendice a cada uno de mis hermanos que ya está con nosotros. Bendice esos hogares, esos negocios, Señor, que aquí se divulgan, Señor. Gracias, Padre, gracias, Hijo, y gracias, Espíritu Santo, en esta mañana.
2: Adiós, sea la gloria.
0: Porque tuyo es el poder, Padre, todo tuyo, todo. Gracias, Padre eterno, en esta preciosa mañana. Muchas gracias, Señor.
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1: Estamos en las 4 de la mañana con 35 minutos. Muy buenos días a nuestra hermana allá en Tojocas. Hermana Magda y toda la familia escuchando ya Estéreo Cumbre. Muchas gracias por estar siempre con nosotros en esta preciosa mañana que Dios nos está dando, mire, desarrollándola lo mejor que se pueda para que nosotros también podamos gozarnos.

Estamos en las 4 de la mañana, 42 minutos. Gracias a nuestros hermanos que ya están con nosotros allá en la zona número 7. Gracias por estarnos con ese amor y gracias, hermanos, por estar siempre buscando de Estéreo Cumbre para acompañarse en la mañana.

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1: Estamos en las 5 de la mañana con un minuto. Gracias por estar con nosotros. Hermana Lupita, allá en zona 6 también nos está sintonizando. Y ahí en Tojocás también, hermana Magda y la familia. Hermana Magda y la familia.

Así es que gracias por estarnos sintonizando en Zona 6. Gracias a nuestros hermanos que también, sí, yo creo que ahí hay muchos hermanos que escuchan a Estéreo Cumbre. Y Dios les bendiga a todos, ¿verdad? Porque esto es para que usted recuerde que Dios está con nosotros.

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1: Estamos en las 5 de la mañana con 10 minutos. Gracias a hermano Esteban por estar con nosotros. También nuestro hermano Lorenzo, gracias por sintonizarnos. Hermano Roberto también allá en Canilla, allá nos está sintonizando. Gracias por estar con nosotros. También tenemos por acá en la zona número 1, dice hermana Berta. Lo estamos escuchando, hermano Cuca. Bueno, ya este pescuecito pues ya se está cansando. Dios le bendiga a nuestros hermanos ahí en Tojocas. Hermana Marina también dice, lo estamos escuchando por acá. Nuestro hermano Whitman viene a cantarnos Enamorado.

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1: Estamos en las 5 de la mañana con 14 minutos, gracias a nuestros hermanos allá en la Capianía. Allá nos está sintonizando, gracias por hacerlo y estar siempre con nosotros.

Este primero de agosto hay mucha bendición, hermanos. Recuérdense, solo lo que tenemos que hacer es marcar Jeremías 33:3. Ahí está toda la solución. Ahí dice: clama a mí y yo te responderé y te enseñaré cosas grandes y ocultas que tú no conoces.

0: 5:19.
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0: Estamos en las 5 de la mañana con 27 minutos. Hermano Hugo se reporta. Gracias por estar con nosotros, hermano Hugo. Le acompañamos en el camino. Qué bueno, gracias por estar siempre con la voz evangélica.
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Estamos saludando al hermano Adán Mesías. Qué bien, hermano, gracias por estar con nosotros en esta mañana. Una mañana muy buena que Dios nos está dando, mire, haciéndola ya lista para que nosotros la disfrutemos. Así que, hermano Adán, gracias por sintonizarnos en esta preciosa mañana.

solamente 20 minutos y estamos ya en las 6 de la mañana. Gracias a nuestros hermanos allá en Aguacatán. Gracias por estarnos sintonizando ya y hacer así la programación. Soy el hijo de un rey, viene a cantarnos nuestro hermano Oseas Leví.

0: Solamente 15 minutos y estamos ya en las 6 de la mañana. Muy buenos días, hermana Laurita Chutuk. Gracias por comunicarse con nosotros. Dios le bendiga. Y también estamos saludando a nuestra hermana Esperancita. Y la mamacita de ella, pues nos está escuchando y ayer estuvo de manteles largos, dice. Así que felicitamos a nuestra hermana Esperancita. Dios le bendiga. Y gracias por estar siempre con la voz evangélica.
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0: 5:47.
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1: Seis horas en punto.
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Bendito Dios. Muy bien, amados hermanos, los saludo siempre bajo la dirección del Padre, del Hijo y del Espíritu Santo. La Shalom del Padre, del Hijo y del Espíritu Santo sea con cada uno de ustedes por nombre. Gracias a Dios, ya iniciamos ya el mes. Iniciamos un programa más y culminamos una semana más. Culminamos el mes de julio. Pues qué bueno, gracias a Dios, amados hermanos, que Dios les bendiga grandemente. Gracias a Dios porque aquí nos tiene con vida, con salud y con fuerzas para seguir adelante, adorando a nuestro Dios con todo nuestro corazón. Vamos a pedir la dirección del Dios Todopoderoso para que Él derrame sus grandes bendiciones. Oh, bendiga a nuestro Dios con todo nuestro corazón. Vamos a pedir la dirección del Dios Todopoderoso para que Él derrame sus grandes bendiciones.

esposa, mis hijos, Señor, guárdanos conforme a tu voluntad, bendito Dios. Gracias, Padre. Y ahora, Señor, ya se aperturó este programa radial de este día, oh Dios, manifiesta tu presencia, extiende tu mano misericordia desde todos los aparatos que tiene esta emisora hasta la cabina, desde la torre, Señor, la cumbre de los Cuchumatanes hasta la cabina central. Jehová, pasa tu mano de poder, bendice, Padre, la asociación de pastores, bendice los ingenieros, bendice los locutores, bendice todos los que están al pendiente para que esta emisora esté al aire y esté sirviendo a tu pueblo al 100%, bendito Dios. Gracias, Padre. Bendice a los programadores, oh Dios, que tenemos la dicha, el santo privilegio de poder tomar el micrófono, poder dirigirnos a la audiencia. Padre, levante banderas por la vida de tu pueblo, bendito Dios. Bendice la vida de tus ministros, Padre, que siempre están al pendiente de la radio, de este programa también, oh Dios. Ayúdelos, guárdalos en su ministerio, guárdalos en su amada iglesia, guarde su familia, bendito Dios. Gracias por la vida de tu pueblo también, Señor, que están al pendiente de cada programa y de esta emisora. Padre, levante banderas, ayúdelos, Señor. Tú conoces, Padre, cada núcleo de cada familia, oh Dios. Ayúdelos, los que están necesitados, ayúdelos, que están pasando momentos difíciles, quienes tienen alguna actividad especial, ayúdelos, bendícelos, que salga de la mejor posible, bendito Dios. Gracias, Padre, bendice, Señor, a todos los que aún no han conocido a Cristo como su único y suficiente Salvador, que ellos puedan llegar, Padre, a los pies de tu Hijo Jesucristo, reconociendo a Cristo como su único y suficiente Salvador. Gracias, Padre. Gracias, Hijo. Gracias, Espíritu Santo de Dios. Amén y amén, amén. Muy bien, amados hermanos, ya se aperturó este programa ya pidiendo la guianza al Dios Todopoderoso. Pues, amados hermanos, de esta manera servimos a Dios, adoramos a Dios con todo nuestro corazón. Sabemos de que solamente Él puede obrar en gran manera en nuestra vida, amados hermanos. Muy bien, así es, amados hermanos, agradecemos a Dios porque solamente Él, amados hermanos, podemos dirigirnos a Él, podemos dirigirnos a través de la oración, a través, amados hermanos, de la búsqueda de nuestro Dios. Tengo la lectura bíblica en el libro de Salmos, capítulo 4, versículo 1 al versículo 8. Dice siempre bajo la dirección del Padre, del Hijo y del Espíritu Santo de Dios: respóndame cuando clamo, oh Dios de mi justicia, cuando estaba en angustia, tú me hiciste ensanchar. Ten misericordia de mí y oye mi oración. Hijos de los hombres, ¿hasta cuándo volveréis mi honra en infamia? ¿Amaréis la vanidad o buscaréis la mentira? Selah. Sabed, pues, que Jehová ha escogido al piadoso para sí. Jehová oirá cuando yo a él clamare. Temblad y no pequéis. Meditad en vuestro corazón estando en vuestra cama y callad, Selah. Ofreced sacrificio de justicia y confiad en Jehová. Muchos son los que dicen: ¿Quiénes nos mostrará el bien? Alza sobre nosotros, oh Jehová, la luz de tu rostro. Tú diste alegría a mi corazón, mayor que la de ellos cuando abundaba su grano y su mosto. En paz me acostaré y asimismo dormiré, porque solo tú, oh Jehová, me haces vivir confiado. Así es, amados hermanos. ¿Cuántos descansaron solamente por la misericordia de Dios? Y ya estamos de pie, ya ustedes preparándose, ya degustando el desayuno, el cafecito con pan. Dios les bendiga grandemente ya para emprender un nuevo día. Y quienes van a descansar, que Dios les bendiga grandemente también. Vamos a escuchar la primera alabanza para honra y gloria del Señor.

gloria al Señor. Muy bien, amados hermanos, gracias por su comunicación. Gracias, amados hermanos, porque usted está al pendiente del programa a través de la radio Estéreo Cumbre. Que Dios les bendiga grandemente de esta manera, amados hermanos. Estamos muy gozosos en cabina de la radio. Usted se puede comunicar. Bueno, voy a dejar disponible el número de WhatsApp de la radio Estéreo Cumbre. El número es el 4014-3988. 4014-3988. Ahí nos puede escribir usted vía WhatsApp de la radio Estéreo Cumbre, o si gusta comunicarnos ya en línea directa en la cabina de la radio Estéreo Cumbre, lo puede marcar y lo puede hacer en el número 77-69-04-19. 77-69-04-19. Si gusta, nos marca en el número personal 30-22-27-77. Escuchamos una alabanza más con la agrupación Vida Eterna.

Gloria al Señor. Muy bien, mis hermanos. Bueno, seguimos con la programación. Gracias por su comunicación, amados hermanos. Dios bendiga la vida de mis hermanos que nos escuchan en Aldea Chileve, San Miguel, Ixtahuacán, San Marcos. Ahí están en sintonía de la Radio Estéreo Cumbre. Saludos a toda la audiencia, dice mi hermano. Bueno, quiero escuchar una alabanza con mi hermano Oseas Leví. Dice, gracias te doy, pero no encontré esta alabanza. Espero que la que se complació sea de mucha edificación. Dice el saludo. Buenos días, hermano. ¿Me puedes solicitar un canto de César Cetino? Sigue adelante. Muy bien, gracias por quienes nos están visualizando. Hay 7 hermanos visualizándonos. Dios les bendiga grandemente. Si gustan, nos pueden escribir en el chat. Si desean escuchar una alabanza, con mucho gusto, lo vamos a complacer y tenemos esta alabanza con mi hermano César Cetino.

Hermanos, qué bueno, seguimos complaciendo. Gracias por la sintonía de cada uno de ustedes, amados hermanos. Bueno, desde la cabecera departamental de Huetenango, las distintas zonas, ya sé que están escuchando, amados hermanos, en los distintos municipios cercanos y donde llega la cobertura de esta emisora, que Dios les bendiga grandemente, amados hermanos. Gracias por su sintonía. Estamos ya muy gozosos porque sabemos de que adoramos a un Dios que vive y permanece para siempre. Así que adelante siempre en la obra del Señor, pues estamos alegres porque en primer lugar Dios nos regala la vida, nos da la salud, las fuerzas y seguiremos a más hermanos adelante. Dios bendiga a toda mi familia, Dios bendiga a todos los ministros que nos están sintonizando, a hermanos y a las personas que aún han creído en Cristo. Que Dios les toque ese corazón para que puedan llegar a los pies de Cristo. Escuchamos esta alabanza.

Gloria al Señor. Muy bien, amados hermanos. Gracias por la comunicación de mi amigo Ángel Velázquez Hernández allá en los Estados Unidos. Saludos, amigo, dice, visualizando tu programa. Bendiciones. Muchas gracias. Dios le bendiga grandemente. Y a cada uno de ustedes, Dios les bendiga. Gracias por su comunicación. Gracias por visualizar este programa y por escucharnos a través de la radio Estéreo Cumbre. Pues, amados hermanos, seguimos adorando a Dios con todo nuestro corazón, sabiendo de que Él es el que hace grandes maravillas en nuestra vida, amados hermanos. Porque ¿quién otro hace cosas en nuestra vida? Nadie, solamente nuestro Dios. Así es que adelante siempre en la obra del Señor. Vamos a escuchar una alabanza más, El Rapto, con mi hermana Cata

Gloria al Señor. Muy bien, ya escuchamos una alabanza más, todo para honra y gloria del Señor. Gracias a Dios, amados hermanos, que seguimos adorando a Dios con todo nuestro corazón. Dios te bendiga, hermano Fermín. Un saludo a mi esposa, dice hermano Reinaldo Pablo. Dios bendiga la vida, hermana Zoila López Gregorio, ya en los Estados Unidos. Dios les bendiga grandemente. Seguimos adelante, vamos a escuchar una alabanza más para honra y gloria del Señor.

0: Seguimos complaciendo de parte del programa Radial Lámpara es a mis pies. Tu palabra ilumbrera mi camino. Pues amas hermanos, felicitando a Jackson Fabián Velázquez, ya que el día jueves cumplió sus 10 añitos de vida. Felicidades, Jackson, y siempre pedimos a Dios para que Dios derrame muchas bendiciones y más años de vida. También, bueno, a su querida madre, Edelia Velázquez Hernández, también de manteles largos el día de ayer, que Dios les concede muchos, pero muchos años más de vida. Entonces, entramos al segmento de los cumpleañeros.
1: ¡Felicitamos a los que cumplen años hoy!
0: Así es, amados hermanos. Felicidades a Jackson Fabián Velázquez por cumplir 10 años de vida. Felicidades y Dios les concede muchos años más de vida. También a su querida madre, Edelia Velázquez Hernández, también cumpliendo años. Que Dios les bendiga grandemente. Y a todos los cumpleañeros que no tuvieron la dicha, la oportunidad de poder comunicarse, pero que Dios les bendiga grandemente. Con todo nuestro corazón estamos felicitándolos desde la cabina de la Radio Estéreo Cumbre para el lugar donde usted se encuentra en esta hermosa mañana. Y a estos dos cumpleañeros, que Dios les bendiga grandemente. Escuchamos una alabanza para felicitar a los cumpleañeros.

Bendito Dios. Muy bien, más hermanos. De esta manera ha pasado el segmento tanto de complacencias como de los cumpleañeros. Que Dios les bendiga grandemente. El agradecimiento a Dios por todo lo que Él hace. Gracias por respaldar mi vida, la vida de mi familia. Como también gracias por el apoyo de hermano Augusto Ordóñez Pérez. Que Dios le bendiga grandemente allá en su trabajo. La vida de su esposa, mi hermana Dorca Méndez. Que Dios los colme de muchas y grandes bendiciones, como también de su familia. También pidiendo la bendición por la vida de hermano Miguel Escalante y su esposa. Que Dios los guarde y los proteja en todo momento.

Gloria al Señor. Muy bien, amados hermanos, tal como les indicaba, y el tiempo avanza, amados hermanos, pero nosotros tenemos de también estar preparados. Y gracias, vuelvo a decir, gracias a los hermanos que están apoyando este programa y a usted que de una u otra manera ha apoyado este programa radial. Que Dios les bendiga grandemente. Entramos a la meditación de la bendita palabra del Señor. Lo encontramos en 1 de Corintios capítulo 10, versículo 6 al versículo 7, siempre bajo la dirección del Padre, del Hijo y del Espíritu Santo de Dios. Escuche bien, amado hermano. Mas estas cosas sucedieron como ejemplos para nosotros, para que no codiciemos cosas malas como ellos codiciaron, ni seáis idólatras como alguno de ellos, según está escrito: se sentó el pueblo a comer y a beber y se levantó a jugar. Escuche nuevamente: pueblo a comer y a beber y se levantó a jugar.

personalidad. El trastorno eufórico de personalidad, un problema que ha provocado demasiados daños en las iglesias. Un problema que ha provocado demasiados daños en las iglesias. Amados hermanos, cuando vemos y leemos este versículo, tenemos que darnos cuenta que todos y cada uno de estos trastornos son la causa de que mucha gente en nuestros días hablen barbaridades en contra del Santo Evangelio de Jesucristo. Muchas personas, hay muchas personas, hablan barbaridades en contra del Santo Evangelio de Jesucristo. Lamentablemente vemos a muchos líderes religiosos que enseñan y promocionan estos trastornos conductuales, haciéndole creer falsamente a los feligreses que se trata del bautismo del Espíritu Santo. En realidad tenemos que acudir urgentemente a las Escrituras para entender cuál es realmente la obra del Espíritu Santo en las iglesias, porque de otro modo estaríamos incurriendo en los errores garrafales de las falsas religiones que apelan a catecismos o razonamientos a partir de las Escrituras o libros deuterocanónicos, apócrifos, amados hermanos, o pseudoepígrafos, amados hermanos. Entonces vemos de que hoy en día, de repente, más seguro, no se guían con la palabra, la Biblia, sino que van por otros medios. La Biblia nos demuestra de una manera clara y fehaciente que cuando una religión o una doctrina se basa en el pensamiento humano, termina por convertirse en filosofía y huecas sutilezas que engañan a las personas. Escuchen nuevamente. La Biblia nos demuestra. No estoy diciendo el hombre fulano tal. No, la Biblia nos demuestra de una manera clara y fehaciente que cuando una religión o una doctrina se basa en el pensamiento humano, porque esto ha pasado hoy en día, es pensamiento humano, no acorde a la Biblia, a la palabra del Señor. Acorde tiene que ser a la Biblia, no al pensamiento humano. ¿Qué pasa si es pensamiento humano? Termina por convertirse en filosofía y huecas sutilezas que engañan a las personas. Dice la palabra del Señor en Colosenses capítulo 2, versículo 8. Mirad que nadie os engañe por medio de filosofías y huecas sutilezas, según las tradiciones de los hombres, conforme a los rudimentos del mundo y no según Cristo. ¿Se da cuenta, hermano? Siempre la palabra de Dios nos va a hablar y nos va a exhortar. Mirad, dice, mirad que nadie os engañe. Mirad que nadie os engañe. Más hermanos, siempre nos han catalogado como creyentes evangélicos que somos los engañadores. Pero, amado hermano, siempre, gracias a Dios, hemos hablado conforme a la Biblia, conforme a la palabra del Señor. En una oportunidad tuvimos la dicha, puedo decir en esa manera, de poder evangelizar una familia. Pero la familia dijo en su oportunidad, tal día los quiero en mi casa. Quiero que vayan a explicarme realmente lo que dice la palabra del Señor. A Dios gracias, otro hermano me acompañó. Y llegamos a tal día que habíamos acordado. Pero cuando llegamos en dicho hogar, el dueño del hogar había invitado a otras personas de otra iglesia. Eran tres catequistas que estaban.

Entonces dijimos con el hermano, Dios sea el que se encarga de esta plática, porque no venimos a hacer nuestra voluntad, venimos a hablar de la palabra del Señor. Y hablamos, iniciamos con esto. Primero, una oración especial a Dios. Dos, nos interrogaron, ¿cuál es el principio del evangelio que nosotros estamos predicando? ¿Cuál es el principio? Entonces, amado hermano, el principio del evangelio es Jesucristo mismo, según el evangelio de San Marcos capítulo 1, versículo 1. El principio del evangelio de Jesucristo, Hijo de Dios. El principio. Ahora, si lo lanzamos la pregunta, y el principio de ellos, según la Biblia, según el versículo tal, queremos saber, la Biblia. No hubo respuesta. Sí, respuestas, pero tal como estamos viendo aquí con la filosofía y huecas sutilezas que engañan a las personas. Pero dijimos, no es conforme a la Biblia, entonces no tiene fundamento legal tal como Dios nos está demandando. Así iniciamos la plática. Para no cansarles, tardamos platicando más de 3 horas. Nosotros dando respuesta conforme la Biblia, conforme lo que dice Dios, conforme su palabra. Por eso, amado hermano, dice el texto en Colosenses capítulo 2, versículo 8. Mirad que nadie os engañe por medio de filosofías y huecas sutilezas, según las tradiciones de los hombres, conforme a las costumbres. Escuche bien, conforme a las costumbres o rudimentos del mundo y no según Cristo. Pero eso no es determinante que nosotros tengamos en consideración que no somos eternos sobre esta tierra, que vamos a vivir, que no vamos a vivir para siempre en un paraíso terrenal, tal como sugieren los testigos de Jehová, que aquí vamos a pasar la eternidad, no, pero que al final son seguidores, a más hermanos, de Cristo, no, son seguidores de un hombre. Entonces, no siguen a Dios. Más hermano, aún los científicos han llegado a descubrir que el planeta Tierra tiene un tiempo de vida definido. Por supuesto que sí, porque la misma palabra de Dios dice, el cielo y la tierra pasarán, mas mis palabras no pasarán. ¿Da cuenta? O sea que aquí no mientan, sí es una realidad. El tiempo de la tierra, de la planeta Tierra, va a terminar. No olvidemos que ya la atmósfera tiene vacíos de ozono. Y en algunos puntos del planeta ya existen puntos sin oxígeno. Amado hermano, ojalá entiende esto. Hay partes, puntos de la Tierra se está quedando sin oxígeno. Pero ¿por qué? Por la misma devastación del ser humano. Pero ahora habla la vida, sí va a ser. Entonces va a buscar oxígeno por otra parte del planeta. Es por ello, amado hermano, de que hay un peligro hoy en día en el mundo entero. No olvidemos que ya la atmósfera, escuchaste bien esto, ya la atmósfera ya tiene vacíos en el ozono. Por eso los rayos del sol pasan directo y empiezan a hacer daños en el ser humano, en la plantación. Pero esto ya empezó, a más hermanos. Y en algunos puntos del planeta ya existen puntos sin oxígeno. Esto significa que este mundo se acerca a su fin. Luego, si tomamos en cuenta la basura, más hermanos, asteroidal, la basura que hacemos, a más hermanos,
este es un peligro, pero latente, que el mismo ser humano está provocando hacia su hábitat, hacia su lugar donde vive el mismo ser humano, que ha sido tan irresponsable de sus actos, tan irresponsable para cuidar este planeta. Por eso, amado hermano, luego si tomamos en cuenta la basura, nos daremos cuenta que está apenas 20, amados hermanos, escuche usted bien esto, está apenas, dice, toda la contaminación está apenas a 20 centímetros sobre la atmósfera. Oh, amados hermanos, se da cuenta cómo esto está afectando, pero terriblemente, al mismo ser humano. También debemos hacer el análisis que cada día que pasa se da el avistamiento de asteroides que cada vez pasan mucho más cerca del planeta, y todo esto nos hace recordar las profecías juaninas o juanicas del libro de Apocalipsis. El segundo ángel tocó la trompeta y como una gran montaña ardiendo en fuego fue precipitado en el mar, y la tercera parte del mar se convirtió en sangre. Apocalipsis capítulo 8, versículo 8. Amado hermano, aún si hoy en día decidimos como seres humanos poder cuidar nuestro planeta, Dios aún nos puede dar vida, pero nosotros mismos lo estamos acabando. Somos tan irresponsables con nuestra basura. Tiramos en las calles, tiramos en los lugares quizás donde no hay gente viviendo. Somos tan irresponsables con nuestra basura. Qué terrible, más hermanos. Estés hablando tipo general, no solamente en un lugar general. Pero gracias, he pasado en muchos lugares. Hay gente que tiene conciencia, que aún es responsable con su basura. Porque si somos responsables, cada uno con su basura, no va a haber tanates de basura en cualquier lugar. No. Pero como hay tanta responsabilidad en nuestro hogar, preferimos tirarlo en otro lugar y no somos responsables con lo nuestro. Entonces, no hay conciencia social. No hay. Terriblemente, pero esto está afectando mucho a nuestro planeta. Está por demás claro que Juan estaba viendo un cuerpo celeste que cayó en la tierra. En el lenguaje de la astronomía, esto claramente califica a un asteroide. Así que sucede que muchos científicos creacionistas y no creacionistas han llegado a la conclusión de que tanto a la Tierra como a la vida terráquea le queda poco tiempo. Algunos han llegado a opinar que le restan al planeta unos 1500 años. Pero nosotros estamos provocando que sea más rápido. 1500, un aproximado. Pero ahora vean, vamos a la palabra del Señor. Nadie sabe el tiempo del final. ¿Se da cuenta? Nadie, ni un hombre, ni aún el Hijo de Dios. Porque Él dijo, solo mi Padre sabe cuándo serán el día final de las cosas. Oh, amados hermanos, pero Dios nos está hablando con tiempo. Dios nos habla para poder reflexionar. Así que todo ser humano debe entender que si no deja sus trastornos de personalidad, se va a volver una persona rechazada y rechazable por Dios. Hoy en día vemos el accionar de cada ser humano. Y el mismo hombre rechaza, repudia, que no está actuando de la mejor manera. Esta es la razón por la cual muchos de las iglesias son miembros inestables. A cuenta, miembros inestables.
Los trastornos pueden durar muchos años. Pueden iniciar porque una persona sufrió algún trauma. No cabe duda que cualquiera de nosotros padeció de algo en su niñez o adolescencia, pero eso no es excusa como para mantener trastornos el resto de su vida, no. El día de hoy quiero hablar con respecto al trastorno eufórico o trastorno de euforia. Tenemos que explicar que mucha gente en las iglesias manifiesta un falso gozo que se enmarca dentro del plano del emocionalismo. Es impresionante, pero muchos confunden el gozo de Dios con puras y simples emociones que se disparan. Lamentablemente, en las iglesias neopentecostales se da mucho lugar a la neortodoxia, y por eso es que la gente habla mucho, pero no tiene acciones demostrativas ni axiomáticas de un cambio verdadero. Por eso es que hay creyentes que duran unos cuantos años y se van y se va cansando hasta salirse del evangelio. ¿Se da cuenta, madre, hermano? Este no es un juguete. Este no es un simple probar. Este no es un simple decir de que voy a ir a intentar, haré el intento a ver qué pasa. No, aquí es una decisión. Es una decisión, pero que tenga frutos en el futuro. ¿Qué es el trastorno de euforia? Podemos ejemplificar el trastorno de euforia como aquella alegría sensacionalista que experimentan los seres humanos de forma falsa o aparente. Así podemos mencionar la alegría que tienen aquellos hermanos cuando se va el ministro que los disciplinó o que los llamaba al orden. Un gozo. ¡Qué bueno que se fue el pastor! ¡Qué bueno que se fue el ministro! Solo porque les exhortó, solo porque los disciplinó, ese gozo es falso. Ese no es gozo de Dios, hermanos. Ese no es gozo de Dios. Lo tenemos que entender muy bien. Ese es el trastorno de euforia. ¿Se da cuenta, madre, hermana? Ese es el trastorno de euforia. Así que el trastorno de euforia es un trastorno mental. Es una forma leve de trastorno bipolar de la enfermedad manioco depresivo, en la cual la persona tiene, escuche usted bien esto, la persona tiene oscilaciones del estado de ánimo durante un periodo de años que va desde depresión leve hasta euforia emocional. Por eso estamos diciendo que en la iglesia hay muchos trastornos eufóricos. Estos, cuando muy empezaron, querían estar todo el tiempo en la iglesia, apegados al ministro, se mantenían preguntando mucho sobre la Biblia, parecían estar interesados realmente en la doctrina, etc. Interesados en la doctrina, pero realmente no es así. Por eso en la televisión se puede ver a muchos creyentes que en las iglesias cantan y brincan y se terminan revolcando en el piso. Confunden la casa de Dios con una especie de gimnasia, la cual no debe ser así, amados hermanos. Porque eso no es el orden. Eso no es lo que dice Dios, amados hermanos. La gente eufórica caía al suelo y se revolcaba. Esto es lo que también ocurre en aquellos musiquitas que esperan llegar a la iglesia. Ah, más hermanos. Y ver al gran conjunto. Hay hermanos eufóricos que hacen mucha bulla en los cultos, pero terminan peleándose con la gente, etc. Esto no debe ser también. No debe practicarse ni se debe dar en nuestras iglesias. El problema es que muchos creyentes confundían el trastorno de euforia con la unción del Espíritu Santo. La euforia es un trastorno de alegría
transmitida. La euforia es un trastorno de alegría transmitida. La Biblia es clara cuando dice, están siempre gozosos. Escuche bien esto. Están siempre gozosos. Pero eso no es una mera emoción. Eso no es solamente decir, es que estoy emocionado. No, debe ser un gozo, pero un gozo puro delante de nuestro Dios. Así que el trastorno eufórico llena a la gente de un trastorno de locura. El problema son los resultados. Mucha gente olvida que la vida es una serie de etapas sucesivas. Algunos piensan que siempre serán jóvenes y nunca envejecerán. No, no es así. Tenemos que llegar a la edad de un anciano, de un adulto mayor. Se va a envejecer. Los eufóricos son los causantes del desorden, de la algarabía carnal, que causa que los impíos y pecadores critiquen el Evangelio. Porque como está escrito, el hombre de Dios es blasfemado entre los gentiles por causa de vosotros, Romanos, capítulo 2, versículo 24. ¿Ha escuchado usted? Es que los evangélicos ahora ya bailan. Es que los evangélicos ahora ya hacen esto y lo otro. Empiezan a criticar. Y ese es lo que menos, se quiere del evangélico. ¿Te das cuenta, hermano? Que siempre el enemigo se aprovecha para señalar. Pero ojalá no demos lugar a la carne. Por eso la palabra de Dios dice, ni deis lugar al diablo. Oh, amado hermano. Pero hay hermanos que han dado lugar a la carne y al diablo sin darse cuenta. Sin darse cuenta de lo que está pasando en su medio y en su vida personal. El problema es que la gente se va a las iglesias, no tienen conocimiento teológico. Y por eso aceptan todas las falsas doctrinas que les han enseñado sin cerciorarse que tengan una verdadera fundamentología bíblica. ¿Da cuenta, madre hermana? Esto es lo que sucede hoy en día. Cuando no hay fundamentología bíblica, no hay una eso de aprendizaje real de la Biblia, terminan por hacer muchas cosas falsas. Aunque se molestan algunos hermanos, pero no hay conocimiento bíblico. ¿Por qué ya aparecen tantos hermanos ya orando en los cerros? ¿Por qué? Ya están idolatrando un cerro. Idolatrando un lugar. ¿Por qué? Por falta de conocimiento de la Biblia. Así de simple. Si tuvieran conocimiento, no lo harían. Porque saben que no es lo correcto. Pero como no, ya viene otro a decirle, no tenga pena. Ese es lo mismo. Ese es ir a adorar a Dios. Y sí, dice el hombre y la mujer, falto de entendimiento. Y ahí va. Y ahí está. Y empieza a decir otro. Ya empieza a llamar a otro. Y así se va otro hermano, se va otra hermana. Y así se van. Sin saber que esta es una falta ante Dios. Si realmente no tiene conocimiento, es preferible averiguar. Es preferible acercarse a un ministro, decir, fíjese que esto quiero hacer. ¿Está correcto? No, muy bien, hágalo. Lo que es correcto. Pero para muchos, todo es correcto. Ya están en un cerro, correcto. Ya están, no sé por dónde, correcto. No, la Biblia nos habla más, hermanos. Por eso estoy diciendo en este momento.
El problema es que la gente que va a las iglesias no tiene conocimiento teológico. Por eso viene el enemigo, viene el mal. Ah, pero dice usted, el enemigo quiere decir diablo. Ahora, la pregunta es, ¿ha leído donde dice que el enemigo, el diablo, se puede transformar como ángel de luz? ¿Ya leyó eso? Entonces, va a decir usted, pero si el hermano me dijo, si la hermana me dijo. Ah, una pregunta más extremo. A esa supuesta hermana o al supuesto hermano, ¿está buscando de Dios en la iglesia? Ahí está ayunando, ahí está orando, ahí está en su culto de sociedad, en su anillo. ¿Está así o no? Usted le dirá, ah, es que él se ocupa en las oraciones allá. Entonces no está cumpliendo con lo que Dios dice en primer lugar. Ya lo que se hace allá es una emoción. Ya no es lo que Dios manda más, hermanos. Bueno, para no, como dicen algunos, para no molestarles más, dejemos ahí ya usted decide, por lo menos ya hablé de la palabra del Señor. La euforia en las iglesias se hacía hablar falsas lenguas, dar falsas profecías, o calificar como dones espirituales muchas manifestaciones que no proceden de Dios. Ah, de repente esto ya no hay en las iglesias. Pero allá donde va, ahí sí hay lenguas. A lo mejor lenguas, ¿qué dice acá? Lenguas, ojalá escuche bien. Primero, euforia. La Biblia, por eso dice, la Biblia habla a más hermanos de que siempre se van a dar falsas profecías, falsas lenguas. Pero uno dice, no, ahí sí está Dios. Oh, más hermanos. En cambio, en la iglesia no está Dios. ¿Y por qué dijo Dios? Casa de oración y puerta del cielo. Casa de oración y puerta del cielo. Y aún así dice el creyente, es que allá sí no está Dios. Ahí no habla Dios. En cambio, así, si le están dando falsas profecías, cuidado con eso, amado hermano y hermana. ¡Cuidado! Pero, vuelvo a decir, dejo a su disponibilidad. Si usted dice, tiene razón el hermano, voy a arrepentirme y haré lo correcto. Pero si usted dice ahora, el que me está escuchando, no, yo estoy en lo correcto. Hermanos, a ver qué tiene. Bueno, ahí está, sigue en su correcto, dijera alguien. El problema está en que todos los productores, escuche usted bien, todos los productores de euforia en las iglesias han fracasado. Bueno, usted dirá más adelante si usted va a tener la victoria o va a encontrar el fracaso. Ahí se recordará de las palabras que estoy diciendo. El antídoto contra el trastorno de euforia. El antídoto contra el trastorno de euforia. Como en todos los casos, el antídoto eficaz contra toda clase de trastornos es la palabra de Dios. Ese es el remedio. Esta es la solución. La palabra del Señor. La palabra de Dios. La Biblia. La Santa Biblia. Amas, hermanos. La Tajiera Gramata. Los escritos de fuego. La palabra de Dios. La iglesia eufórica es una iglesia divisionista. Es una iglesia pleitista. Es una iglesia acusadora. El eufórico acusa porque quisiera que las cosas se hicieran.
así como Él quiere, de acuerdo con sus desórdenes. Oh, amados hermanos, de acuerdo con sus desórdenes, la cual no se va a dar de esa manera. Por eso la Biblia refuta todo trastorno eufórico al decir: pero hágase todo decentemente y con orden. 1 Corintios capítulo 14, versículo 40. Pero hágase todo decentemente y con orden. ¿Se da cuenta, madre, hermano? Con orden. Aquí no habla Dios, hágase como quieran, aunque desordenada, pero está bien. No, hágase decentemente y con orden. En conclusión, por padecer de euforia, mucha gente piensa que Dios les da o les ha fallado. ¿Da cuenta, madre, hermano? Por padecer de euforia, mucha gente piensa que Dios les ha fallado. Y se van de las iglesias. No, aquí ya no. Yo ya no siento el poder de Dios. No, ni aquí apoyan. Aquí esto, aquí lo otro, allá lo otro. Y empieza. Entonces, ¿qué hacen? Se van de la iglesia. Culpando al ministro, culpando al hermano, culpando al presidente, culpando a todo mundo. ¿Pero que se culpen ellos? No. Ahora, ¿qué dice la Biblia? ¿De quién es la culpa? De ellos. No dice del hermano ministro, del pastor, del presidente. No, de ellos. Oh, amados hermanos. Por padecer de euforia, muchos se dejan llevar por lo que sienten y terminan fracasando. Muchos se llevan por los deseos de lo que sienten. Dicen, ah, yo ya no siento gozo, por eso no voy a la iglesia. Yo ya no siento apoyo, por eso ya no. Eso es lo que siente y empiezan a fracasar. Si usted es inteligente, va a decir, no. No voy a decir, es que ya no me quieren, es que ya no me apoyan. No, me aferro a Dios. Dios va a obrar. Dios va a manifestar su presencia. Entonces no hay que decir de que mejor ya no. No, hermanos, no es así. Es necesario, escuche usted bien esto. Es necesario ponerlo un alto a este trastorno y vivir dentro del verdadero gozo del Señor, que es nuestra fortaleza, según el Nehemías capítulo 8, versículo 10. Amas, hermanos, es necesario ponerle un alto a este trastorno y vivir dentro del evangelio, o del verdadero evangelio, el del gozo del Señor, que es nuestra fortaleza. Así es, amado hermano. Pensemos que se haga la voluntad de Dios. El trastorno eufórico, el tema del mensaje de esta hermosa mañana. Amados hermanos, que Dios les dé esa fortaleza y a seguir adelante, y a seguir luchando. No prestar atención a las fábulas, a las falsas enseñanzas, a las falsas, escuche usted bien esto, profecías. Cuidado con esto, amado hermano, cuidado. Pero ya usted dirá lo que tiene que hacer. Ojalá haya escuchado la palabra de Dios y poder ser, amado hermano, un hombre, una mujer que acepte la palabra de Dios. Si es así, va a tener victoria. Va a tener victoria con el respaldo de su Dios. De lo contrario, va a cosechar fracaso. Fracaso, escuche bien. Si usted no quiere fracasar en su vida espiritual, sométese a vivir la palabra de Dios. Lea, escudriña la Biblia. Entienda la Biblia. Entienda el propósito de Dios. Solo así
usted no va a encontrar el fracaso. Que Dios le bendiga grandemente. Gracias por escucharme. Gracias, amado hermano, por darnos la oportunidad de poder, a más hermanos, llegar hacia la intimidad de su hogar. Amado hermano, entonces Dios nos va a dar la victoria. Dios nos va a dar la victoria. Así que, amados hermanos, sigue adelante y sigamos adelante adorando a Dios con todo nuestro corazón. Tenemos el segmento de oración. Oh, soberano Dios, gracias te doy, bendito Dios. Gracias, Rey de Reyes y Señor de Señores, por esta oportunidad, por este santo privilegio, por darme la oportunidad una vez más al estar en la cabina de la Radio Estéreo Cumbre y conducir este programa radial. He dado a conocer tu bendita palabra, Dios. Tu pueblo tomará su decisión. Tus hijos decidirán qué camino seguir, bendito Dios. Así que en tus manos la vida de tu pueblo, caballeros, jóvenes, damas y señoritas, guárdalos, oh Dios. Protéjalos con tu Santo Espíritu. Ayúdelos para ser obedientes y temerosos a la Biblia, que es tu palabra, para nunca enfrentar el fracaso en esta vida. Oh Dios, gracias por la oportunidad, por la vida. He dado a conocer tu palabra. Oh Dios, tu palabra no regresa vacía. Ha llegado allá con las familias, ha llegado en la vida de un solo hermano, de una hermana, quizás en el trabajo o en el lugar donde se encuentra. Padre, levante banderas, oh Dios. Mira a los que están enfermos, que ellos hagan una promesa contigo y lo cumplan, Padre. Y ten piedad, ten misericordia, levántelos, bendito Dios. Gracias, Padre. Quienes no han reconocido a Cristo como su único y suficiente Salvador, hoy es el momento. Han escuchado que tenemos que aferrarnos a la Biblia, a la palabra de Dios, y no a las ideas y no a las fábulas humanas. Oh, bendito Dios. Gracias, Padre. Gracias, Hijo. Gracias, Espíritu Santo de Dios. Amén y amén. Amén.

Gloria al Señor. Muy bien, amados hermanos, gracias a Dios, estamos una vez más. Bueno, he predicado la bendita palabra del Señor, espero que edifique su vida, amado hermano. Si usted dice, bueno, nada más escuché y no haga nada, bueno, ahí usted. Pero la palabra de Dios ya está dada, la palabra de Dios ya se predicó. Así que adelante siempre en la obra del Señor. Mi hermano Fermín, dice mi mamá que le solicito un canto de Cuando los hijos se van. Ella lo está escuchando en Estados Unidos. Dice, muchas gracias por la comunicación. Mi hermano Abelino Herrera nos escucha allá en Pueblo Viejo, Momostenango. Ya va rumbo al trabajo o quizás ya llegó mi hermano. Quiere escuchar una alabanza de Arriba Viene lo Bueno. Lo escuchamos con todo nuestro corazón.

0: Gloria al Señor. Muy bien, amados hermanos, el agradecimiento a cada uno de ustedes. Así debe ser, amados hermanos, tenemos que prestar mucha atención. Por eso decía, yo siempre recalco en las prédicas, preste atención. ¿Por qué, amado hermano? Porque el anhelo de uno no es venir y mal informar, dar una explicación que no es, sino la que debe ser, amados hermanos. Y gracias a Dios, tal a los hermanos que me acaban de llamar, no es para que uno se agrande, hoy sí estoy haciendo lo mejor, no. Yo siempre digo, a Dios las gracias. A ti sean las gracias, mi Dios, porque Él es el que permite y Él es el que da la oportunidad. Y gracias por la comunicación de mi hermano Benjamín de Aguacatán. Sigue adelante con su bonito programa y por el mensaje, pues Dios sea el primero. Gracias, hermanos. Mi hermano Hugo, que va en carretera rumbo a Nevaj, Dios le bendiga grandemente. También mi hermano Ramiro Palacios, aquí en la zona 10, escucha el programa todos los sábados. Muchas gracias. También otro hermano, hermana que me escribe acá. Buenos días, hermano. Dios le bendiga. Gracias por ampliar la palabra de Dios. Adelante en su programa, hermano Fermín. Muchas gracias. Dios les bendiga. Pues ese es el anhelo de uno más, hermanos. No venir a poner en mal otra situación, sino que hablar de la palabra es lo que es, a más hermanos. Vamos a escuchar esta alabanza para honra y gloria del Señor.
1: Aleluya. Es una gran bendición reunirnos.
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1: De los que están aquí, a una sola voz levantamos nuestras manos y decimos gloria a Dios. Amén. Eso, eso. Levante su manita y diga gloria a Dios, gloria a Dios. Eso. Ahora dele un aplauso fuerte al Rey de Reyes. Oh, qué bendición. Estamos muy seguros de que hoy vamos a meter muchos goles. Porque el árbitro es Cristo y Él está a nuestro favor. Amén. ¿Cuántos lo confiesan? No, pero esto está muy tibio. ¿Cuántos lo confiesan? Otra vez, ¿cuántos dicen gloria a Dios todos? Amén. Comenzamos con debo correr hasta llegar a la meta final. Hay tantos obstáculos, sí, Señor. Pero Dios es mucho más poderoso que toda barrera que Satanás pone. Cante conmigo, escucha esta canción.

0: Qué lindo. Dice, prometí aceptar tu palabra, desafiar toda lucha, toda tentación. Amén. Lo vamos a cantar, yo quiero que se goce y que demos gloria a Dios, a que estamos en esta gran concentración, conmemorando los 75 años y aquí estamos en victoria. Satanás ha tratado de hacer muchas cosas, pero el nombre del Señor ha prevalecido, porque es el nombre sobre todo nombre. Grabando, por favor, apláudele al Señor, ese aplauso más fuerte, vamos.
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Muy bien, amados hermanos, con esto culmino el programa de este día. Que Dios les bendiga grandemente. Nuestra invitación dentro de 8 días a la misma hora, en la misma estación de la radio 92.9. Que Dios les bendiga grandemente por hoy. La bendición del Padre, del Hijo y del Espíritu Santo sea con cada uno de ustedes. Amén y amén, amén.

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Oh casa de Israel,

Muy buenos días, hermanos. Buenos días. Qué privilegio es estar ya en sus hogares para llevarles bendición en este día tan maravilloso. Es el primer día del mes, hermano, primer día del mes de agosto que nos concede el Señor. Espero que usted esté bien de salud, hermano, primer día del mes de agosto que nos concede el Señor.

Bendecir a toda su familia. Espero que usted, mi hermano, se le dé la gloria y la honra a nuestro buen Dios, que usted pueda glorificar su santo y glorioso nombre en todo momento. Es un día muy especial, un día maravilloso que Dios nos concede, y hoy es el primer día del mes de agosto. Mire que luego, qué rápido entra el mes, qué rápido pasa el mes, y esperamos que usted, mi hermano, inicie con buen pie en este mes. Que usted se proponga trabajar en la obra del Señor. Que usted se proponga darle el tiempo al Señor. Que usted dedique su vida al Señor. Esto es importante en la vida de todo ser, de todo cristiano, ¿verdad? Puede escribirnos, oiga bien, puede escribirnos al 4014-3988. Ahí nos puede escribir. 4014-3988. Ahí estamos para que usted nos escriba, hermano. Y puede llamarnos al 7769-0419. 7769-0419. Ahí puede llamarnos y usted puede ahí, hermano, escribir lo que usted desea para que nosotros podamos comunicarle su deseo. Si usted quiere que nosotros le demos un tiempo para que usted testifique, pues usted nos avisa, nos platica y su testimonio. Qué maravilloso, hermano, porque tenemos mucho que hablar de nuestro Señor y Salvador Jesucristo, y a Él le damos la gloria, la honra y la alabanza. Bendiciones, hermanos. Vamos a escuchar un canto en esta mañana. Vamos a escuchar un canto y espero que usted ahí con su radio pues le dé la honra y la gloria a nuestro buen Dios, o en su equipo de sonido, que juntamente usted cante esos cantos que alaban al Señor. Saben, mis hermanos, que muchas hermanas están en la cocina, están ahí lavando sus trastos, trapeando, haciendo sus quehaceres, pero cantando juntamente con Estéreo Cumbre. Y los hermanos silbando ya en su trabajo, ¿verdad? ¡Qué bonito, mis hermanos! Espero que ustedes sigan en sintonía. Estéreo Cumbre no cambie y nos vamos a gozar en esta mañana tan especial. Escuchemos este canto. Gloria a Dios.

Muy bien, hermanos, le damos gracias al Señor por los cantos que tenemos, que nos hablan de diferente forma, ¿verdad? La palabra del Señor. Le podemos predicar a las personas con la Biblia, como también con los cantos y con el testimonio que nosotros tenemos. Gracias al Señor, porque hasta aquí el Señor ha sido fiel con nosotros. Qué maravilloso por la oportunidad que le da a usted, mi amigo, de escuchar la palabra del Señor, y a usted, mi hermano, de alentarse por medio de la palabra del Señor. Esto es eficaz en la vida del cristiano. 8:12, usted está en sintonía de Estéreo Cumbre, la voz evangélica de Huehuetenango. Transmitimos desde la cumbre de los Cuchumatanes. ¿Quién conoce la cumbre de los Cuchumatanes? Ah, usted no conoce, pues lo invito para que usted pueda estar con nosotros en la cumbre de los Cuchumatanes. Ya dentro de poco estaremos con la fraternidad de varones y vamos a estar felices allá con los hermanos de la cumbre. Quiero saludar a hermano Mariano Ramos, que nos está escuchando allá en San Nicolás, como también hermano Jorgito de León. Gracias por estar con nosotros en esta mañana tan especial. Y saludamos también a hermano Lachito, el programa Tardecitas Cristianas, que siempre nos escucha. Hermano Horacio Claudio, que nos está escuchando de su casita, tomándose una su tacita de café y una checa, dice hermano Lachito. Qué bueno. Quiero saludar también al locutor profesional, al licenciado Elvis Velázquez, que nos está escuchando en esta mañana tan maravillosa, y espero que haya amanecido bien. Anoche estuvimos en el servicio y fue de gran bendición, y esperamos que hermano Elvis se goce de una manera muy hermosa, exaltando el glorioso y santo nombre del Señor juntamente con su familia. Quiero también saludar a hermano Mauro Martínez, que nos está visualizando. Hermano Luis Carlos Marroquín dice: estamos en sintonía aquí en Boston, por favor. Mi nieto Adrián Marroquín está cumpliendo años. ¡Qué maravilla! ¡Qué bendición! Hermano Mauro Martínez, luego hermano Luis Carlos Marroquín, y ahí están escuchando mis hermanos, y espero que usted se siga comunicando. Puede escribirnos al 4014-3988, ahí nos puede escribir, 4014-3988, y puede llamarnos al 77-690419, que estamos para servirles. Quiero contarles, mis hermanos, que Asamblea de Dios Filadelfia está en el segundo carrizal, zona 3 de Huehuetenango. Ahí estamos a la orilla del asfalto, mis hermanos. Para los que no tienen dónde asistir, los invitamos para que nos visiten. El día de mañana tenemos nuestra escuela dominical a las 9:30 de la mañana, donde usted es cordialmente invitado para que usted asista y juntos glorifiquemos el glorioso y santo nombre del Señor. Sería una gran bendición el recibirlo en nuestro templo. Le invitamos para el servicio de jóvenes el día de hoy. El día de hoy hay servicio de jóvenes en el templo a las 7 de la noche estarán los jóvenes exaltando el glorioso nombre de nuestro buen Dios. 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
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Vamos a escuchar otro canto y luego volvemos para pensar ya en la palabra del Señor. Amén, amén.

Muy bien, hermanos, vamos a abrir nuestra Biblia en el libro de Apocalipsis, capítulo 20, versículo 11 al 14. Abra su Biblia, por favor, y vamos a estudiarla en esta mañana. Tenemos ahí un tiempo para poder platicarles de la palabra del Señor. Y dice así la Biblia, Apocalipsis 20, 11 al 14. Y vi un gran trono blanco y al que estaba sentado en él, delante del cual huyeron la tierra y el cielo, y ningún lugar se encontró para ellos. Y vi a los muertos, grandes y pequeños, de pie ante Dios. Y los libros fueron abiertos, y otro libro fue abierto, el cual es el libro de la vida. Y fueron juzgados los muertos por las cosas que estaban escritas en los libros según sus obras. Y el mar entregó los muertos que había en él, y la muerte y el Hades entregaron los muertos que había en ellos, y fueron juzgados cada uno según sus obras. Y la muerte y el Hades fueron lanzados al lago de fuego. Esta es la muerte segunda. Y el que no se halló inscrito en el libro de la vida fue lanzado al lago de fuego. Esto es lo que vamos a platicar en esta mañana. Y esperamos, mis hermanos, que todos podamos analizar, pensar un momento en que hay una condenación para el ser humano, para el que no atiende al llamado de Dios. ¿Sabe? El Señor nos habla de distintas formas, hermanos. Le decía que por medio de testimonio, por medio de cantos, por medio de predicaciones, de distintas formas, por medio de milagros, hermano, el Señor nos habla de una manera tan maravillosa. Que no hay excusa para el hombre, no hay excusa para ningún ser humano que diga: yo no he escuchado el Evangelio. Se ha predicado aquí en Guatemala, hablo de nuestro país. En Guatemala habemos más evangélicos, hermanos, y hay muchas personas que conocen de la palabra del Señor. Se predica en los buses, en los parques, en el mercado, en las calles, en donde quiera usted va, ahí escucha el Evangelio. Pongamos un ejemplo. Ahorita muchos están escuchando Estéreo Cumbre. Están escuchando al hermano Sipi, ahí es predicando la palabra del Señor. No tienen excusa. Un día el Señor les preguntará: ¿escucharon el Evangelio? Usted no puede decir no. Usted no puede decir no porque se le ha predicado la palabra. Entonces, ¿qué le dirá el hombre a nuestro buen Dios cuando sea juzgado? Sabe, hermano, como seres humanos, un día vamos a presentarnos delante de Dios para ser juzgados. Los que le servimos recibiremos la corona de vida y estaremos frente al tribunal de Cristo. Y a los que despreciaron la gracia y la misericordia de Dios serán juzgados en el trono blanco, donde recibirán su propia condenación. No os conozco, apartados de mí, hacedores de maldad. Esto les dirá el Señor. Entonces le dirá que nunca escuchó el Evangelio. Muchas personas van a poner excusa y van a decir: nunca escuchamos el Evangelio, porque vivió preocupado en el dinero, vivió preocupado en las cosas materiales, se dedicó más a lo material que a lo espiritual.

Pues no es pecado, hermano, tener lo material y esforzarse por lo material no es pecado. Pero tiene que haber un balance. Tiene que servirle a Dios también. Tiene que darle el tiempo a Dios. Tiene que dedicar su tiempo a Dios para que a usted le vaya bien. Entonces, muchos se preocupan por el dinero, se preocupan por las cosas materiales y no se acuerdan de servirle a Dios. Eso es pecado, eso lo lleva a condenación. ¿Por qué vivió delante de Dios, hermano? Vivió frente a dioses muertos, frente a dioses ajenos, frente a dioses que no escuchan. Hay mucho que hablar con esto, hermano. Mucha gente que es idólatra no entrará en el reino de los cielos. Cuando hablo de idolatría, no estoy hablando de imágenes. Estoy hablando de que usted se puede hacer idólatra de su casa, de su nieto, de su hijo, de su esposo. Ay, es que no puede ir al culto y que aquí, que allá, y lo idolatra y usted se queda por ser idólatra. No solo las personas que adoran ídolos, o sea, estatuas, se van a quedar, sino también usted, que es idólatra en todo aspecto. Hermano, es importante que usted le sirva al Señor, que usted busque al Señor, porque vivió pensando en deleites de sí mismo, deleite de este mundo. El Señor le preguntará y le dirá que si escuchó el Evangelio, le dirá el hombre: yo no escuché el Evangelio, porque me dediqué más en lo material, porque me dediqué más en la idolatría, porque me dediqué más en los deleites mundanos. Porque allá no va a haber excusa. Es como hoy, usted no asiste a una reunión, a una sesión, rápido dice: es que me enfermé. Está mintiendo, pero usted tiene excusa. Y todos le aceptan excusa porque no tienen el conocimiento o no tienen el discernimiento para poder saber si es cierto o es mentira. Pero con Dios usted no puede engañarle. Usted jamás podrá engañar a Dios. Allá no habrá excusa, no habrá mentira. Entonces el Señor le preguntará y le dirá que nunca aceptó a Jesucristo. La persona le preguntará al Señor: ¿me amas? ¿Me serviste? ¿Me diste tu tiempo? Y él le dirá: yo nunca escuché el Evangelio. Mentira, porque nunca creyó que fuera el Hijo de Dios. Hay muchas personas que no creen en el Hijo de Dios. En un ejemplo, los judíos, ¿verdad? Los judíos creen que Jesús todavía tiene que venir para salvarlos, para destruir a todo el mundo. Eso es lo que creen los judíos, y él se sentará como rey. Y no saben que estuvo entre ellos. No saben que él vino a dar su vida en la cruz del Calvario por todo el mundo. Entonces ellos están esperando. Hay un remanente tan pequeño que cree en el Evangelio, que cree en Jesucristo. Y así pasa con todo mundo, porque nunca creyó que murió nuestro Señor por sus pecados. Hay muchas personas que dicen ser, que es ser hijo de Dios, que buscan a Dios, que le sirven a Dios, pero siguen en el pecado. Y el Señor vino a morir por cada uno de ellos, vino a morir por nosotros, hermanos. Entonces, la persona no tendrá excusa, y porque nunca creyó y nunca dio su vida al Evangelio. Le repito, hermano, yo siempre recalco esto. Hay muchos que se dicen ser llamados evangélicos, pero que nunca adoraron al Señor en espíritu y en verdad. No, le adoran, les dicen que son evangélicos porque tienen necesidad de algo o porque se están librando de algo. Por esa razón ellos se cubren con el Evangelio, pero que no lo son. Entonces dice la Biblia en el libro de Apocalipsis, capítulo 20, versículo 11 al 14, al 15: vi un gran trono blanco y al que estaba sentado en él, delante del cual huyeron la tierra y el cielo, y en ningún lugar se encontró para ellos. Y escucha esto: y vi a los muertos, grandes y pequeños, de pie ante Dios, y los libros fueron abiertos, y otro libro fue abierto. Todo lo que el hombre hace en esta tierra, en este mundo,
sabe que no hay nada que se le escape a Dios. Entonces, es importante que usted vea esto. Y el cual el libro de la vida y fueron juzgados por los muertos por las cosas que estaban escritas en los libros según sus obras. Y fueron juzgados los muertos por las cosas que estaban escritas en el libro según sus obras. Versículo 13. Y el mar entregó los muertos que había en él, y la muerte y el Hades entregaron los muertos que había en ellos, y fueron juzgados cada uno según sus obras. ¿Qué ha hecho usted para el Señor, hermano? Estamos iniciando el mes de agosto. ¿Qué ha hecho usted para el Señor? ¿Piensa hacer algo para el Señor? ¿Piensa trabajar en su obra? ¿O usted no está haciendo nada? Hermano, es tiempo que usted se levante y predique la palabra del Señor. Porque ahí se anota, el Señor está anotando todo lo que usted hace. Todo lo que usted haga, el Señor lo anota. Entonces, y la muerte y el Hades fueron lanzados al lago de fuego. Esta es la muerte segunda. Y oiga esta palabra. Y el que no se halló inscrito en el libro de la vida fue lanzado al lago de fuego. El que no se halló inscrito en el libro de la vida. Entonces, hermanos, hay una condenación para toda aquella persona que no acepta a Jesucristo como su único y suficiente Salvador. Hay una condenación. Le dirá que nunca creyó en la condenación, porque se predica y muchos no creen. No, si Dios es amor, Dios es esto, Dios es aquello, ¿cómo va a tener el Señor ese corazón de echarlo en el infierno, en el fuego a usted? ¿Cómo va a creer eso? Le dicen a uno, ¿verdad? Pero le están engañando, porque hay una condenación. Si no, ¿para qué vino a morir el Señor Jesucristo a este mundo? Si no tenía necesidad, si todas las personas iban a salvar, ¿había necesidad que viniera Jesús? No. ¿Para qué iba a venir Jesús si toda la gente se iba a salvar? Pero como no es así, amén, como no es así, hay una condenación. Y por eso el Señor vino, para dar su vida en la cruz del Calvario, para que la persona tuviera un medio de salvación, para que la persona pudiera comunicarse con Él y pedirle perdón. Pero el ser humano no cree en Jesucristo. Pregúntele si se quiere ir al cielo. Todo mundo se quiere ir al cielo, pero para esto hay que tener una regeneración, una restauración. Sí, hermano, un cambio de vida. Creer en el Señor Jesucristo para poder ser salvo. Por eso el Señor dijo: yo soy el camino, la verdad y la vida, y nadie viene al Padre si no es por mí. El único que tiene la salvación para el mundo es Jesucristo. Entonces, muchos no creerán en el Señor, porque sus amigos le decían: ¿cómo vas a creer eso? Peca. A algunos le dicen: mira, tómate una tu cerveza, tómate un tu octavo, que nadie te está viendo. Y el amigo siempre es así, ¿verdad? Perverso, usado por el diablo para destruir a los evangélicos. Y muchos han caído en la trampa, porque la religión le prometió salvarle la vida. ¿Cree usted que hay salvación en este mundo por otro medio fuera de Jesucristo? No, no lo hay. Pero hay quienes se atreven a ofrecerle a usted una salvación. Si usted muere, usted puede pagar unos 5,000 quetzales por una misa, y lo sacan del purgatorio y lo pasan a la gloria. Si fuera así, hermano, ¿quién no pagara 5,000 quetzales, 10,000, hasta 100,000 pagaran los millonarios, ¿verdad? Para ser salvo. Pero no se puede, mi amigo, no se puede, mi hermano. Usted debe de dar su vida y portarse de lo mejor, tener un cambio, una transformación de vida, para poder servirle al Señor y decir que usted peleó la batalla en esta tierra. Entonces entrará en el reino de los cielos, si usted peleó la batalla, si usted se esforzó, si usted vivió santamente. Pero si no, usted va a condenación. Usted va a condenación. Entonces, porque muchos creen, hermano, que no hay condenación.
Pero en la Biblia encontramos muchos pasajes donde habla sobre la condenación del ser humano que no se arrepiente. Cuando el hombre se dé cuenta de lo terrible, del terrible error que cometió, y al despreciar la gracia y la misericordia de Dios, se lamentará en aquel día. Por eso, mi hermano, portémonos bien, vivamos una vida agradable ante Dios, vivamos una vida que a Dios le agrada, para que un día estaremos frente al Señor y se abrirá el libro y le dirá: buen siervo y fiel, en lo poco me fuiste fiel, pero en lo mucho te pondré. Cuando usted escuche esas palabras, hermano, oh, qué glorioso. Pero si usted va a escuchar aquella palabra: no te conozco, maldito, al fuego eterno, que arde con azufre, será terrible ese entonces, pero ya es muy tarde para usted. Por esa razón hoy se predica el Evangelio. De distintas formas usted puede escuchar el Evangelio. Usted puede escuchar el Evangelio en cualquier lugar, mi hermano, mi amigo, para que se arrepienta y viva un Evangelio real, un Evangelio que nos habla y nos lleva a la salvación en Cristo Jesús. Amén, hermano. Ahorita a usted le ofrecen un sinfín de cosas. ¿Sabe, hermano, que hoy se puede escuchar que solo le hablan de bendición, que solo le hablan de prosperidad, le hablan de esto? Pero el Evangelio también le habla de condenación. Si usted no se porta bien, usted es condenado. Si usted no acepta al Señor Jesucristo, usted es condenado. Así como lo oye, mi hermano. Este es el verdadero Evangelio, que le está hablando de portarse de lo mejor, de tener un cambio, una transformación de vida, aceptando al Señor Jesucristo, porque Él es el único que nos puede salvar. Y espero que usted acepte esta palabra para que su vida esté consagrada ante el Señor. Yo no le vengo a hablar de prosperidad, no le vengo a hablar de bendición, le vengo a hablar de que tenemos que pelear la batalla, y esta batalla es contra alguien que es fuerte, contra el enemigo, contra Satanás. Y es una batalla terrible, hermano, que nuestra vida no está para pelear con el prójimo, jamás, no. Nuestra batalla, nuestro pleito es contra el mismo diablo. Y es la razón, hermano, que nosotros tenemos que predicar la palabra de verdad, la palabra que haga impacto en las vidas, que llegue a redarguir el corazón. Porque yo no quiero que usted vaya a condenación, como dice la Biblia. Y hay muchos textos bíblicos que le podría presentar en esta mañana, pero no nos da tiempo. Entonces, espero que esta pequeña meditación haya quedado en su mente y corazón. Que el Señor nos bendiga con esta palabra que hemos escuchado. Amén, amén. Quiero orar por usted. Si usted quiere aceptar al Señor Jesucristo como su único y suficiente Salvador, lo puede hacer. Si usted, que fue evangélico y anda fracasado en su vida espiritual, puede reconciliarse y pedirle perdón al Señor por todos sus pecados. Padre amado, gracias por darnos esta oportunidad de predicar tu palabra, de dar a conocer, Señor, los acontecimientos que muchas veces vienen para el ser humano. En este caso que he predicado es para condenación, pero también para vida eterna. Señor, si hay personas que están entregando su corazón, aceptando tu evangelio, aceptando tu palabra, perdónale sus pecados, perdónale sus dolencias, perdónale sus iniquidades, para que ellos puedan venir y arrepentirse y arreglar su vida ante ti, Señor, que es lo primordial en el ser humano. Si hay alguna persona que ha sido cristiana evangélica, pero que se desligó, fracasó en su vida espiritual, hoy, Padre, esta persona puede ponerse a cuentas contigo. Y oro y clamo por él para que tú perdones sus pecados, sus dolencias, sus iniquidades, Señor. Padre, sácalo del lodo cenagoso, límpialo, Padre. Gracias, poderoso Dios, porque tú estás haciendo esa obra en muchas almas, en muchos corazones. Gracias, Señor, porque hasta aquí tu misericordia y bondad es para con ellos. Te ruego, Señor, también por los enfermos, que tú los sanes, que tú hagas un milagro, Señor. Haz esa obra maravillosa, Padre eterno, en las vidas. Poderoso Señor, pasa tu mano de poder en cada vida, en cada corazón. Poderoso Dios, para que muchos puedan, oh Dios, ser libre de toda enfermedad.
los que están en sus casas pasando momentos difíciles, Padre, pasa tu mano de sanidad, tu mano de poder para que sean libres en tu nombre, poderoso Padre. Gracias, Señor Jesús. Gracias, Padre eterno. Amén. Amén. Escuchemos un canto más en esta mañana. Dele la gloria al Señor.

Muy bien, mi hermano, gracias por estar en sintonía de Estéreo Cumbre, gracias por estar con nosotros en esta mañana, pues bendecimos la vida de nuestros hermanos. Hermano Mauro Martínez nos está saludando, hermano Luis Carlos Marroquín, allá en Boston también nos está visualizando, hermano Luis Carlos Marroquín, hermano Mauro Martínez, hermano Eugenio del Valle, hermanos miembros de la iglesia, hermana Aura nos está también visualizando. Gracias por estar con nosotros. 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Quiero comunicarles, hermanos, que Asamblea de Dios Filadelfia se encuentra en la zona 3 del segundo carrizal. Ahí estamos para servirles, hermanos. El día de mañana tenemos nuestra escuela dominical a las 9:30 de la mañana. Esperamos que usted se acerque a nuestra iglesia y pueda estar con nosotros estudiando siempre la palabra. Gloria a Dios. Estudiando la palabra del Señor.

8:50, 8:50. Usted está en sintonía de Estéreo Cumbre. Puede llamarnos al 77690419 y puede escribirnos al 4014-3988. Estamos para servirles, mis hermanos, y esperamos que ustedes se gocen de una manera gloriosa, de una manera tan especial, alabando y glorificando el nombre santo del Señor. ¿Sabe, mi hermano? Es importante que usted busque al Señor, que usted se acerque al Señor, que usted pueda clamar a nuestro buen Dios y orarle siempre. Nunca se olvide de la oración. Es importante que todo cristiano esté en oración. Y si se puede, ayune, ¿verdad? Si se puede. Y si se puede, haga vigilia. Hoy en día casi no se hacen vigilias y casi se ha perdido esto de buscar al Señor en ayuno y oración. Y son puntos muy importantes, clave para permanecer fieles y firmes, la oración y el ayuno, hermano, ¿verdad? Entonces, hoy hay ayuno que usted puede comer solo verduras, tomar agua y así saborear alimentos que sean como vegetales y todo, fruta, tomar licuados. Así es el ayuno que hoy a usted le dicen que tiene que hacer. Hermano, el sacrificio que usted va a hacer es un sacrificio vivo y santo, ¿verdad? Donde usted va a sacrificar este cuerpo, esta carne. No me dejará mentir que usted quiere comer de todo, pues sacrifique este cuerpo, ¿verdad? Póngalo en ayuno. Usted quiere, tiene deseo de algo, de lo que hace el mundo. Sacrifique el cuerpo, métalo en ayuno, dijo un hermano, ¿verdad? Póngalo en sacrificio y se va a dar cuenta que ese cuerpo va a estar sujeto bajo la unción del Espíritu Santo. Amén. Entonces, es importante que usted busque a Dios en oración, mi hermano. No se olvide de la oración. ¿Sabe usted que los parapsicólogos, o sea, los maestros que siempre hablan en la radio, usted ha escuchado en las radios que hablan maestros de que hasta le dicen hermanito y le hablan de Dios? Esos son los parapsicólogos. Entonces tenga cuidado, mi hermano. O los brujos, ellos ayunan, oiga bien, 2 veces a la semana a Satanás. Le presentan un ayuno a Satanás 2 veces a la semana. ¿Y usted cuánto ora? Hay quienes no oran para nada, hermano, para nada, como lo oye. ¿Qué se van a defender de las oposiciones diabólicas? ¿Qué van a cubrirse con la sangre de Cristo si no oran, no claman? Es importante que la iglesia esté orando, que la iglesia esté clamando, mis hermanos. Porque por eso vienen, por eso usted puede recibir los ataques. El diablo ataca de distintas formas. Ataca a los pastores para que fracasen. Ataca a los líderes para que fracasen. Ataca a los esposos para que caigan en adulterio y fornicación. Ataca a las esposas y a los hijos para que sean destruidos definitivamente. Pero muchas veces nosotros no nos damos cuenta que somos atacados por el enemigo. Y usted no sabe, mi hermano, que en la cumbre de los Cuchumatanes llegan satanistas. Así como lo oí, llegan satanistas en la cumbre de los Cuchumatanes, en los lugares altos, y presentan sacrificio a Satanás para que el mundo sea destruido, para que haya odio, para que haya separaciones, para que haya divorcio y un sinfín de cosas. ¿Y usted como cristiano qué está haciendo? ¿Ah? ¿Qué está haciendo? Está cuidando, está velando su vida, su familia, está velando todo. Muchas veces, hermano, estamos descuidados, descuidados. Mientras el diablo está actuando, nosotros bien, gracias. Nosotros bien, gracias. Por esa razón es importante que usted y yo busquemos al Señor, que clamemos al Señor. ¿Por qué razón, mis hermanos? Porque estamos descuidados en la oración. La iglesia está descuidada en la oración. ¿Sabe, hermano? Yo he oído de muchas iglesias que solo comida, que vamos a hacer un caldito,
que vamos a hacer un churrasquito, preséntense en ayuno y vamos a hacer un churrasco, vamos a hacer aquello. No, mi hermano, es tiempo de buscar a Dios, de sacrificar este cuerpo. Amén. Así como lo oye mi hermano. Y así hay muchas iglesias hoy en día. Y hermano, qué importante es que nosotros pongamos atención a esta palabra, ¿verdad? Que nosotros estemos a cuentas con el Señor. Que nosotros velemos por nuestra vida. Que nosotros nos preocupemos por nuestra salud espiritual. Amén. O estamos enfermos. Hay muchos creyentes que están enfermos espiritualmente. Que nada les gusta de la iglesia. Escucharon el mensaje, ya oyeron cómo predicó el pastor, dice. Ya oyeron cómo cantó la hermana. Y la oración estuvo así. Está enfermo, mi hermano, está enfermo. Usted necesita sanidad, pero debe de sanar su cuerpo, su vida, su alma, en buscar al Señor. Son exhortaciones que damos nosotros como pastores a los miembros, ¿verdad? Y hoy como iglesia, usted que me escucha, debe de poner mucha atención. Busquemos al Señor en oración, en ayuno, para que Dios pueda tener misericordia de nosotros. Se acercan tiempos difíciles, difíciles, y la iglesia está descuidada, mi hermano. Por esa razón es importante que nosotros busquemos al Señor. Quiero saludar al hermano Michael Méndez, que nos bendice desde Kentucky, desde allá nos está escuchando, hermano Michael Méndez, gracias por estar con nosotros, y saluda a su mamá, hermana Lorenza, también, que nos está escuchando, bendiciones. Quiero saludar a hermano Luis Carlos Marroquín, a toda la familia, a hermana Shirley, a hermano Jairo y a todos, para que reciban bendiciones de parte de nuestro Dios. Se encuentran en Boston, ahí están escuchando la palabra del Señor. En diferentes lugares de Boston se encuentra la familia y ahí están escuchándolos. Gracias por estar con nosotros. En Los Ángeles, California, también hermana Verónica Calderón nos escucha. Gracias por hacerlo y esperamos que reciban bendiciones de parte de nuestro buen Dios. Qué importante es, hermanos, estar siempre en comunión con el Señor y buscar su presencia, buscar sus bendiciones. 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Bueno, mis hermanos, ha sido un privilegio estar con ustedes y bendecir su vida. Y espero que usted ponga atención a lo que nosotros le hablamos, porque le hablamos a base de las Sagradas Escrituras. Los exhortamos a base de las Escrituras. Entonces es importante que nosotros pongamos mucha atención a lo que se nos dice para que podamos mantenernos firmes y fieles en el Evangelio. Amén, mis hermanos. Que el Señor les bendiga. El día de hoy tenemos servicio de jóvenes en el templo a las 7 de la noche. Y el día de mañana nuestra escuela dominical a las 9:30. No se olvide, mi hermano, de asistir a la escuela dominical. Vaya con su familia. No es día de feriado, es día de convivir con su familia. Me decía un hermano que es albañil. Yo le decía, hermano, ¿por qué no va a la escuela dominical? Y él me decía, tengo que convivir con mi familia, trabajo toda la semana. Y en toda la semana nosotros tenemos culto y no lo miramos. Es que estoy cansado, dice, llego cansado del trabajo. Entonces, ¿cuándo le va a servir al Señor? Este hombre ya se enfrió,
ya se murió. Amén. Entonces necesita nacer de nuevo, necesita servir al Señor y que busque mucho al Señor. Así es que usted no ponga pretextos, no ponga excusas, busque al Señor, alabe al Señor en todo tiempo. Hermanos, que la paz, el gozo y la bendición del Señor esté siempre en su corazón y que el Señor nos bendiga. El próximo sábado, si Dios me permite, estaré con ustedes. Amén. Amén.

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Buenos días, amada audiencia, que la gracia del Señor Jesús y el amor del Padre y la comunión del Espíritu Santo esté con cada uno de ustedes en esta mañana, amados hermanos. Qué privilegio poderles saludar, hermano, y ahí sí que ya el mensaje del hermano Cipriano de la Iglesia Filadelfia, pues ya nos dejó pensando, amados hermanos, y es así, amado hermano, es la sana doctrina, amado hermano. Así sea dura la palabra, no importa, porque eso es lo que nos hace, por lo menos tenemos esa característica. Así sea dura la palabra, no importa, porque eso es lo que nos hace

Gozo hay en mi corazón abordar ya el octavo mes, amado hermano. Les cuento que ayer estuve ya por las tierras de San Pedro Neta, mi pueblo, ya despidiendo a un siervo del Señor, hermanito de hermano Esaú Asael López. Es parte de la Asociación de Pastores y de la directiva. Y su hermano Jonatán Mardoqueo se llamaba mi hermano. Una persona que yo quise mucho y que trabajó mucho en la obra del Señor. Ustedes tal vez lo conocen. Estuvimos allá apoyando a la familia. Así que si nos están escuchando, que Dios los bendiga, que Dios los fortalezca. Y confiando que Él va a estar en este proceso de resignación y de aceptación, amados hermanos. Sabiendo que el mismo destino está para todos, amados hermanos. Unos antes, otros después. No es cuando yo quiera, no, es cuando el Señor dice. Así es, amados hermanos. Bueno, la Iglesia Cristiana Tabernáculo de la Fe, ubicada en la Quinta Avenida 6-30 de la Zona 1, enfrente de la Policía de Presidios. Ahí estamos, amados hermanos. Se complace esta mañana en darle la bienvenida a nuestro programa radial de los días sábado y su amigo, siervo, servidor, como usted me quiera llamar, aquí como siempre los sábados. De hecho, venía manejando y ya. Pero le doy gracias a Dios que me llevó y me trajo con bien, porque así lo dice el Salmo 20, 121 en su último versículo: el Señor cuidará tu salida, tu entrada desde ahora y para siempre. Esa es la fidelidad de Dios, amados hermanos. Eso no quiere decir que uno no sea prudente, ¿va? Pero dependemos de Él, amados hermanos. Así que bienvenidos a nuestro programa radial de este 1 de agosto del 2026, amados hermanos. Seguimos con el mismo gozo, con la misma visión. La visión no cambia, amado hermano. La visión es que la palabra de Dios corra y sea glorificada, amados hermanos. Una serie de expositores, amados hermanos, para que usted esté nutrido espiritualmente y no se me desnutra, amado hermano. Hoy, hermano Cipriano hacía mucho énfasis en que estamos llenos de excusas. Y lo peor es que no son valederas, amados hermanos. Decimos estoy enfermo para no ir al culto. Y lo más triste es que ni catarro tenemos. Nos corremos al pastor, pero a Dios no, amado hermano. ¡Qué esperanzas! El peor error del ser humano es quererse engañar a sí mismo. Y eso es imposible. No os burléis, Dios no puede ser burlado. Todo lo que el hombre siembra, eso segará. Y ahí es algo tan fuerte, amados hermanos. Así que si piensa en mentirle al Señor, piénselo dos veces. Mejor congréguese, congréguese. Bueno, vamos a empezar con los saludos. Hoy vamos a empezar con mi hermano Pastor Hugo Mérida en Chinacá. Ahí nos está saludando vía telefónica, amado hermano Hugo. Que el Señor me lo prospere en todo. Que sea prosperado en todo, así como prospera su alma, su vida espiritual, hermano. A su nieto, a Yeshua. Ah, qué bendición, amado hermano. Ahí va su proverbio: corona de los viejos son los nietos, amado hermano. Y así es, amado hermano. Mire, termina uno de criar hijos y sigue criando nietos. Y si Dios le da la vida a uno, hasta bisnietos, amado hermano. Así es. Pero es algo muy hermoso, son experiencias muy lindas, hermano Hugo. Que Dios me lo bendiga a toda la congregación, amado hermano, en todo lo que hace, a la familia principalmente, amado hermano, su esposa, sus hijos, sus nietos. Que Dios los bendiga, amados hermanos, hermano Hugo. Y entre tanto que tenemos, aun cuando estemos viejos, dice la palabra, reverdeceremos, dice, estaremos fuertes para seguir compartiendo el evangelio hasta que el Señor diga, ¿va, hermano? Así es, hermano Hugo, Dios me lo bendiga en gran manera. Hermano Ramiro Palacios, fiel oyente de los programas radiales de Estéreo Cumbre, y por supuesto, los de la
Los programas radiales del Tabernáculo de la Fe, ubicado en la Quinta Avenida 6-30 de la Zona 1, y su número de teléfono 7760.

34-20-18. Si quiere comunicarse usted al WhatsApp de la radio, lo puede hacer, amado hermano. Aquí podemos leer sus mensajes. Lo puede hacer vía WhatsApp, amado hermano. El número es 4014-3988. Repito, amado hermano, 4014-3988. 9:11 acá en la ciudad de Huehuetenango, amado hermano. Precisamente en las instalaciones de Estéreo Cumbre, a la cual usted ha aportado con sus ofrendas también, amado hermano. Gracias por hacerlo, continúe. Esa es una forma de hacer tesoros en el cielo, amado hermano. Así es. Ahí tenemos una llamadita. Vamos a tomar una llamadita aquí.

Claro que sí, gracias hermano Abner, nombre de general le pusieron a mi hermano y colega y compañero de milicia, hermano Abner, qué privilegio que nos heredó hermano Fidel Herrera, quien recordamos con mucho amor y con mucho respeto y gracias a Dios porque el legado de él sirve a través de la familia, de los hijos, ¿va? Hermano Abner. Adelante, amado hermano Abner, y qué bendición de Dios que te permite contemplar a tu señora madrecita que hoy está de cumpleaños. Hoy hay fiesta en la casa Herrera. Hermana Amalia Herrera, que Dios me la bendiga, amada hermana. No le vamos a contar a la gente cuántos, amada hermana Amalia. El deseo es que los disfrute, que los disfrute. Dice la palabra de Dios: enséñanos de tal modo a contar nuestros días, dice, y que traigamos sabiduría al corazón. Cada día que el Señor le permita que lo viva a plenitud, amada hermana Amalia de Herrera. Que Dios me la bendiga, amada hermana, toda la familia. Gócense en un mismo sentir y alegrados, todos los nietos, los hijos, porque Dios les permite ver a su señora madre cumpliendo un año más. Así que bendiciones a la familia Herrera, en fieles sintonizantes del Estéreo Cumbre también. Gracias por hacerlo. Ahí le dejamos una su alabanza ahí, amada hermana, de arriba viene lo bueno. No, pero ahí viene felicidades, dice Francisco Orantes, amada hermana, y nos unimos a ese gozo de que dice Francisco Orantes, felicidades. Así que disfrútenlo en familia, amados hermanos. Felicidades, hermana Amalia de Herrera.

Muy bien, esta alabanza también era para todos los cumpleañeros de esta semana, amados hermanos. Para todos los cumpleañeros de agosto, los que ya vienen, y hermana Amalia de Herrera empieza con las celebraciones de agosto, amado hermano. Dice, ¿qué dice aquí? Vamos a ver, dice, hay un mensajito aquí, dice: me uno a esa felicidad, que Todopoderoso le conceda muchos años llenos de salud. Fuertes abrazos a mi hermana Amalia Herrera, dice Grace de Aguacatán, se están reportando. Si puedes, Aguacatán, la tierra de hermano Fidel Herrera, que en la presencia de Dios está. Ja, buen siervo, aprendí mucho de hermano Fidel. Gracias, hermana Grace desde Aguacatán, por reportarse. Ahí está un saludo para hermana Amalia de Herrera. Así que, si usted quiere un saludo, puede escribir, amado hermano. Ya entró otro, dice. Ahí están escribiendo. Muy bien, muy bien. Vamos a continuar con nuestro programa, amados hermanos. Hoy sí, la primera alabanza ahí programada es el llamamiento, amado hermano. La mies es mucha, los obreros pocos, amados hermanos, a pesar de que vemos mucho hermano compartiendo la palabra por muchos medios, nosotros por las redes sociales, por medio de la frecuencia 92.9, pero así muchas personas también ahí con bocinas cargadas o en las motos, como dijo hermano Cipriano Marroquín de la Iglesia Filadelfia, no hay excusas, amados hermanos, cuando estemos ante el trono. Ay, Dios, cuando comparezcamos ante el tribunal de Cristo, amado hermano, no vamos a tener excusas de nada, amado hermano. Por eso esta es una de las grandes señales, y será predicado este evangelio, dicen, todo el mundo, entonces vendrá el fin. Es que estas ya son señales del fin, amado hermano. Que ahora el evangelio está llegando por todos los medios y habidos y por haber, amado hermano. Así que no hay excusa, amados hermanos. Entonces le vamos a pedir al Señor ahí que mande más obreros. Aquí envíame a mí. Si el Señor le ha dado un talento de compartir la palabra, si el Señor tiene esa gracia con usted, le ha dado ese don, póngalo a trabajar, amado hermano. Póngalo a trabajar. Pídale al Señor que le revele cuál es el don. Dice aquí la pantalla: Dios le bendiga, hermana Amalia, viuda de Herrera. Dice: un abrazote del pastor Hugo Mérida, hermana Plácida, y de hermano Fidel Herrera, que disfruten grandemente, en gran manera. Dice: gracias, hermano Hugo, por reportarse por la vía de WhatsApp. Gracias, amado hermano, gracias. Vamos con el llamamiento ahí en controles, Oscar de la Cruz, como siempre. Buen siervo, Oscar de la Cruz, adelante.

Continuamos con los saluditos, amados hermanos. Dirán ustedes, ese hermano solo a dos saludó hoy. No, hermano Ramiro, siempre fiel oyente de nuestro programa, claro que sí. Allá, hermana Álida, allá en el Calvario, por supuesto. Gracias por hacerlo, amada hermana, estar conectada con nosotros siempre. A todos los que nos sintonizan por medio de la 92.9. Así es, vamos, tenemos aquí un WhatsApp, lo vamos a leer. Dice: buenos días, hermano. Disculpe, ¿será que me puede pasar un saludo? Dice, para mi sobrino Justin David Martínez Gómez. Dice que el día de hoy está cumpliendo 3 años de vida. Dice, al saludo se une su mamá, su mamita, dice, y su papito de Justin, deseándole que cumpla muchos años más de vida y que Dios lo guarde siempre. Al saludo se une toda la familia Martínez Gómez. ¿Será que me puede pasar un canto de feliz cumpleaños? Gracias, hermano. Bueno, antes de que usted me lo pidiera, ya la complacía, amada hermana. Y ahora el mensaje, la exhortación es ustedes para padres de Justin. Instrúyalo en el camino del Señor. Instruye al niño en su camino y aun cuando fueren viejos no se apartarán de él. Ese es el llamado, es el consejo para ustedes de padre, porque no hay mejor camino, no hay mejor tarea que instruir en los caminos del Señor a nuestros hijos. Ahora que hay tiempo, imagínense, 3 añitos, pero que la pasen bien disfrutando. Así que ya está el saludo ahí a toda la familia Martínez Gómez, y que la familia se una en un solo sentir de guiar estas nuevas generaciones por la senda antigua. Así es, por la senda que es Cristo Jesús, amados hermanos. Gracias por reportarse. Así es, amados hermanos. Estaba ahí con los saluditos de la familia Martínez en la zona 5. Gracias por hacerlo. Gracias por estar en sintonía de la 92.9. A la familia Castillo Alvarado también. Alvarado Castillo es, perdón. Gracias por hacerlo. A la familia también allá en Colotenango, la mejor carpintería, los mejores precios y de calidad, ni se diga. Siempre ahí escuchando los programas del Estéreo Cumbre. Así es, Dios los bendiga allá en el municipio de Colotenango. A la hermana Victoria Villatoro también, querida prima, gracias por estar en sintonía siempre del Estéreo Cumbre, la 92.9, la frecuencia de la bendición. Mildred de Campos también, hermano Mario Agustín también, con toda la familia Agustín allá en lo alto, allá por el Hospital San Martín, allá nos sintonizan. Así muchas personas, amados hermanos, que pero si usted quiere que lo salude, se puede reportar. Dice que me puede repetir mi saludo, dice por favor, hermano, dice. Muy bien, aquí estamos para complacerle, amados hermanos. Dice: buenos días, amado hermano. Dice: disculpe, que será que me puede pasar un saludo para mi sobrino Justin David. Ah, sí, es Justin David, es su sobrino, pues, Martínez Gómez, que el día de hoy está cumpliendo 3 años de vida, dice. Al saludo se une su mamita y su papito de Justin, deseándole que cumpla muchos años más de vida y que Dios lo guarde. Sí, es el tío el que está pidiendo el saludo, pero lo hacemos amplio para bendecimos la vida de los padres de Justin también, y que ellos estén perseverando en el camino eterno, en el camino del Señor, para poder instruir a estas generaciones, amados hermanos, que están rodeados de muchos distractores, amados hermanos. Pero depende de usted y de mí, de lo que hacemos con nuestras generaciones. Hay que cuidar nuestras generaciones. Porque miren, amados hermanos, cuando miramos a través de la Biblia, muchas generaciones se perdieron. ¿Por qué? Porque no hubo una transferencia de conocimiento de las maravillas y de lo que Jesús y lo que Dios ha hecho hasta hoy día, amados hermanos. Acuérdense cuando ellos pasaron el Jordán, cuando Josué pasó el Jordán, amados hermanos, levantaron unas piedras para que los hijos recordaran el poder de Dios y cómo los había sacado del cautiverio de 430 años de allá de Egipto. El saludo va, dice,
De Nayeli Martínez, hermano, gracias, dice, disculpe, ¿me puede repetir mi saludo, por favor, hermano? Dice, el saludo, desperté de parte de Nayeli Martínez, hermano, gracias, dice. Sí, hermana Nayeli Martínez, es mi hermanita que saluda a hermana Amalia de Herrera, esposa de hermano Fidel Herrera, siervo del Señor, que el Señor lo tenga en sus brazos, así es, amados hermanos, sabemos que en el día postrero nos abrazaremos con este siervo amado, así es, amados hermanos, así es, hermana Nayeli Martínez, gracias por reportarse por la vía de WhatsApp, así es. Continuamos con nuestros saluditos, amados hermanos, pero ahora en lo que se me vienen otras personas, entonces vamos a dar los anuncios de la iglesia rápidamente. 9:31 ya, amados hermanos, el tiempo en la radio se va volado, hermano, corre, pero es por lo mismo, que todos estamos conectados y todos estamos en un solo sentir y eso es lo que hace deliciosa la palabra en nuestra vida, amados hermanos, así es. En la iglesia Tabernáculo de la Fe, ubicada en la Quinta Avenida 6-30, amados hermanos, ahí los esperamos, ahí las actividades, amados hermanos, del día lunes, el Ministerio de Alabanza y Danza ensayan. La invitación es de que si usted no es parte, no es específicamente ahí en nuestra iglesia, sino que en su iglesia donde usted asiste, pero al final somos un solo cuerpo, amado hermano. Usted, el deseo del Señor es que usted no esté como espectador con los brazos cruzados. El Señor lo que quiere es que usted se involucre, amado hermano. Si el Señor le ha dado un don, un talento, póngase a trabajar, amado hermano. A trabajar y a trabajar y a trabajar y a trabajar. Entonces, amados hermanos, el lunes los ministerios de alabanza y danza ensayan. Los martes los varones a partir de las 7:30 estamos ahí. Hay testimonio, palabra, música, alabanzas y todo, y ahí un chuchito ahí al terminar, ahí parte de la coinonía, amados hermanos. El miércoles los ayunos, amados hermanos, estos dos miércoles pasados no he podido estar con ustedes, amados hermanos, pero es por fuerza mayor, por unas reuniones que he tenido, amados hermanos, pero siempre está ya me voy, ya vamos saliendo de este proceso, entonces ya próximamente voy a estar ahí con ustedes. ¿Quiere usted tener esa experiencia de orar una hora? Lléguese allá al Tabernáculo de la Fe a partir de las 10 de la mañana. Allá está hermano Miguel y toda esa pequeña manada ahí sosteniendo en oración. Usted sabe que el poder del cristiano está en la oración. Así lo dice Jeremías 33:3. Clama a mí y yo te responderé y te mostraré cosas grandes y ocultas que tú no conoces. Cuando hacemos remembranza de toda la palabra de Dios, cuando el pueblo de Israel y muchos personajes pasaron situaciones muy difíciles, a lo que recurrían era al ayuno, amados hermanos. Acuérdese de Nínive y Jonás, amado hermano, o Moisés cuando fue a traer las tablas allá al monte Sinaí 40 días, amados hermanos, y 40 noches sin tomar agua ni comer nada. Y cuando descendió el rostro, le brillaba como la gloria de Dios, que no soportaban verlos, tuvo que ponerse algo para taparse porque era tanto. Así es, cuando estás conectado a la luz, tú eres luz. Por eso es que el Señor hace énfasis en que vivamos en santidad, sin la cual nadie verá al Padre. Pero ese no es el tema. Entonces estamos hablando esto porque estamos hablando de los ministerios, estamos el miércoles y a partir de las 3 de la tarde el ministerio de la femenil. Amada hermana, véngase y deje la serie, deje esas cosas que no edifican y véngase, gócese ahí en el servicio de la femenil a partir de las 3 de la tarde. Los jueves, programas radiales, amados hermanos, sigue hermano Miguel García también compartiendo la palabra. Parece que este jueves va a estar el hermano Wilfredo Argueta, pastor de la iglesia también Tabernáculo de la Fe, ubicada en la Quinta Avenida 6-30 de la zona número 1 de aquí de la ciudad de Huehuetenango, amado hermano. Ese es el jueves y por la noche a las 7:30 nuestro culto general. Ahí lo esperamos, amados hermanos. Lo repetimos, no estamos diciendo que se salga de su iglesia, no, amado hermano. Si por alguna razón le queda muy lejos o no tiene dónde congregarse,
Vaya, ahí los esperamos, amado hermano. Pastor Carlos Viatoro dice, para servirle, amada hermana, si puede complacer a la familia Herrera, dice, complázame con el canto, hazme un palacio con Paulino Bernal. Le edificaba al pastor Fidel Herrera, dice, Amalia y todos sus hijitos, bendiciones. Claro que sí, hermana, vamos a hacer una excepción, se lo vamos a complacer, claro que sí, sí, para eso estamos, hermana, hermana, y también sabemos que todo esto, mire, para mí la mejor alabanza es la que contiene, el contenido es bíblico, amada hermana, y sí, hay un palacio que nos espera, claro que sí, amada hermana, claro que sí, y para allá vamos, amada hermana Amalia, ahí la vamos a complacer, solo termino los anuncios y la complacemos, amada hermana, así es. Continuamos con nuestros anuncios el jueves a las 7:30 el servicio, amado hermano. Ahora los esperamos con los brazos abiertos. Viernes, una gran noticia, amados hermanos. Empezamos el Taber en las casas, dice. Vamos a empezar con nuestras células, amados hermanos. Por alguna razón dejamos de hacerlo, pero volvemos otra vez. Volvemos a retomar las células. Ya nos estamos preparando para eso, para que en la cuadra o a veces la misma familia, amados hermanos, que todavía no todos están en el redil, amados hermanos. Entonces es que verdaderamente, amados hermanos, el campo misionero es la familia, amados hermanos. El primer campo evangelístico es la familia, amados hermanos, así es. Hay muchos nietos, hay mucha familia que aún no han venido a los pies de Cristo. Tienen conocimiento de Cristo, pero no han querido venir todavía. Pero para eso estamos, vamos a hacer las células para que la palabra siga corriendo y siga fluyendo y sea glorificada, amados hermanos, así es. Ese es el día viernes. Los días sábados, los jóvenes pueden llamar ahí al 77-64-2018 y ahí le van a dar información de las actividades de los jóvenes. Este domingo, la cena del Señor, amados hermanos, invitados, invitada a toda la congregación del Tabernáculo de la Fe, a partir de las 9:45, amados hermanos, véngase, desde hoy empiece a ponerse a cuentas con el Señor para que no haya ningún tropiezo ni obstáculo para que usted pueda celebrar esa fiesta tan solemne que es la muerte de Cristo. Hasta que Él venga, vamos a seguir celebrando la cena del Señor y recordando lo que Él hizo, porque Él lo hizo todo por usted y por mí, amado hermano. Así es, los esperamos este domingo a partir de las 9:45. Entonces, continuamos con Paulino Bernal, dice, hazme un palacio para complacer ahí, que se deleite hermana Amalia de Herrera. Adelante, Oscar de la Cruz.

Ya van 38 años de aquel día cuando el Señor Jesús tuvo misericordia de mí. 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

Primera calle de oro. Sí, señor, un palacio hermoso. Para Fidel Ibarra, el joven que me habló del Señor Jesucristo. Sí, señor, el que me habló de usted.

Bueno, continuamos con nuestro programa. Están complacidos, amados hermanos, ahí Admin Palacio con Paulino Bernal. Y a mí se me erizaba la piel también, amado hermano, créamelo. Y la cereza de esta alabanza es esta, amados hermanos, San Juan 14. No se turbe vuestro corazón, creéis en Dios, creed también en mí. En la casa de mi Padre muchas moradas hay. Si así no fuera, yo os lo hubiera dicho. Voy pues a preparar lugar para vosotros. Y si me fuere y os preparare el lugar, vendré otra vez y os tomaré a mí mismo, para que donde yo estoy, vosotros también estéis, dice la palabra de Dios. Y sabéis a dónde voy y sabéis el camino. Así que sabiendo el camino no nos podemos desviar, amados hermanos. Un saludo a Edwin Galicia, el cantor de Huehuetenango. Allá en el estadio, ¿cómo se llama el estadio? Las Tejas, así es. Así es, hermano Galicia, Dios me los bendiga y toda la familia que le acompaña, amado hermano. Ánimo, ánimo en el nombre del Señor y sigamos adelante. Entre tanto, estamos aquí, amado hermano. Así que Dios me lo bendiga, hermano Galicia. Que Dios me lo bendiga a toda la congregación, a toda la familia. Como dice la tercera carta de Juan, amado, yo deseo que seas prosperado en todo y tengas salud. Así que para tener salud hay que cuidarse, hermano Galicia. Así es el tic-tac de Dios, acuérdese. Dios me lo bendiga, amado hermano Galicia. 9:46 acá en la ciudad de Huehuetenango. Vamos a entrar a nuestra breve meditación de esta mañana de sábado 1 de agosto, amados hermanos. Mateo capítulo 9, amados hermanos. Mateo capítulo 9, el Señor muestra una preocupación al ver a su pueblo. Mateo 9:36 describe a las multitudes, amados hermanos. No eran 4, no eran 10, no eran 50, no eran 100, eran multitudes. Las describe como ovejas sin pastor. La desconexión con esa conexión que tenemos con el Señor, la desconexión con Él produce vulnerabilidad y desorientación espiritual. Sin la guía de la palabra de Dios, las personas se extravían, amados hermanos. Miremos qué dice capítulo 9 de San Mateo y verso 36. Y al verlas, pero miremos un poquito de lo que viene hablando el Señor para entender un poquito el contexto. Dice, la mies es mucha. La mies es mucha. ¿Quién es la mies? La mies, amados hermanos, son los que no han creído en la palabra de Dios. Recorría Jesús todas las ciudades y aldeas, enseñando en las sinagogas y de ellos y predicando el evangelio del reino, su evangelio, y sanando toda enfermedad y toda dolencia en el pueblo. Y al ver las multitudes, oiga, tuvo compasión de ellas. Por eso, así como usted que es pastor, nosotros que tenemos que tener ese sentimiento de compasión por las ovejas que aún no han venido, amado hermano. Y ovejas que son mitad oveja y mitad lobos también nos tenemos que preocupar por ellos, amados hermanos, a través de la palabra y exhortarlos, amados hermanos. Dice, y al ver las multitudes tuvo compasión de ellas porque estaban desamparadas y dispersas como ovejas que no tienen pastor. Y esto mismo es aplicable al día de hoy, amado hermano. ¿Cuánta oveja que anda sin pastor? A veces hay ovejas en nuestra propia familia que no han venido al redil, amado hermano. Hay nietos, hay sobrinos, hay hermanos. En fin, amado hermano, mucho trabajo que hacer, amado hermano. ¿Quién no tiene un inconverso en la familia, amados hermanos? Incluso los mismos pastores, amados hermanos, tenemos familia que aún no han venido a los pies de Cristo. Pero queremos ir hasta Europa a hacer misiones, no hombre. Empecemos por nuestra casa, amados hermanos, así es. No estoy reclamando, amados hermanos, sino que
Al menos yo, como siervo del Señor, yo no quiero que ninguno de mi descendencia perezca, amados hermanos, sino que todos vengan al arrepentimiento. Y eso también me lleva a estar preocupado, pues, por la mies que es mucha, que se está perdiendo en esta generación, amado hermano. No se quieren acercar a Dios. Así es. Isaías, amados hermanos, 53:6. Vaya conmigo ahí, si tiene su Biblia, vaya conmigo a Isaías. Ahí tiene la misma idea el profeta Isaías. Desde los tiempos antiguos, más o menos un promedio de 700 años entre el profeta Isaías y Jesús, amados hermanos. Capítulo 53, vamos ahí. Acuérdense que Isaías tiene 66 libros, amados, capítulos, perdón. Y es algo curioso porque es el único libro que tiene la misma cantidad de libros que tiene la Biblia, 66 libros. Ahí apúntese su dato si le sirve, amados hermanos. Isaías 53:6 dice así: y a los hijos de los que sigan a Jehová para servirle, es 53, es, hermano, yo estaba en el 56. 53:6 dice así: todos nosotros, oiga, ese todos, póngale atención, todos nosotros nos descarriamos como ovejas, cada cual se apartó por su camino, mas Jehová cargó en él el pecado de todos nosotros. Nosotros éramos eso, amados hermanos, pero ahora, por eso la palabra de Dios dice que de manera, si alguno está en Cristo, nueva criatura es, las cosas viejas pasaron, he aquí todas son hechas nuevas. Procesos de cambio, amados hermanos. Nosotros éramos esas ovejas descarriadas también, amado hermano, pero cuando tomamos la determinación de volvernos a Él, cuando recapacitamos como el hijo pródigo y venimos al Señor, y mire dónde nos tiene el Señor para honra y gloria de Él, amados hermanos, porque nosotros solo somos instrumentos útiles en sus manos, amados hermanos, pero la honra, la gloria, todo es para Él, amados hermanos, todo lo hacemos para Él. Y también el profeta Ezequiel, amado hermano, también tiene la misma idea de esta condición de oveja, amado hermano. Ezequiel, vaya conmigo al libro de Ezequiel. Oiga, ¿qué dice Ezequiel 34, capítulo 34, verso 11? Verso 11 dice: porque así ha dicho Jehová el Señor, he aquí yo mismo iré a buscar a mis ovejas y las reconoceré. El Señor conoce si eres verdaderamente oveja, amado hermano. Oye, Él está diciendo, por su boca, por medio del profeta está diciendo, oiga, porque así ha dicho Jehová el Señor, he aquí yo mismo iré a buscar a mis ovejas y las reconoceré, como reconoce su rebaño el pastor el día que está en medio de sus ovejas esparcidas, así reconoceré mis ovejas y las libraré de todos los lugares en que fueron esparcidas el día del nublado y de la oscuridad. Y yo las sacaré de los pueblos y las juntaré de las tierras y las traeré a su propia tierra y las apacentaré en los montes de Israel, por las riberas y en todos los lugares habitados del país. Aquí está hablando de la dispersación, amados hermanos, cuando todos fueron esparcidos, pero ahora se quedaron sin nación el pueblo de Israel, amados hermanos. Pero ahora ya están en su territorio, amados hermanos, y es una de las grandes señales, amados hermanos. No sea que ya empiecen a construir el tercer templo, también otra gran señal del fin, amados hermanos. También Primera de Pedro 2:24 nos habla de las ovejas, amados hermanos. Miremos qué dice Primera de Pedro capítulo 2, dice
en el verso capítulo 2, 24, 25. Vamos al 24 y 25, dice así. Quien llevó él mismo nuestros pecados en su cuerpo sobre el madero, para que nosotros, estando muertos a los pecados, vivamos a la justicia, por cuya herida fuiste sanado. Dice, porque vosotros erais como ovejas descarriadas, pero ahora habéis vuelto al pastor y obispo de vuestras almas, amados hermanos. Así que Jesús es el buen pastor, amados hermanos. Jesús es el buen pastor, es el ejemplo del pastor perfecto, amados hermanos. Nosotros somos imperfectos, amados hermanos, de una manera u otra. Tenemos esta naturaleza todavía, amados hermanos. Todavía esto tiene que vestirse de incorruptibilidad, amados hermanos. Pero entre tanto que estamos en la carne, siempre vamos a ser corruptibles, amados hermanos. Eso no quiere decir que nos estamos corrompiendo, no. Lo que nos detiene es el temor a Dios, amados hermanos. Es lo que nos detiene y nos va confrontando, es el ser hacedor de la palabra, amado hermano, porque puede tener uno mucho conocimiento bíblico y andar en cosas que a Dios no le agradan, amados hermanos. Entonces el ejemplo del buen pastor es él. Por eso dice, Jehová es mi pastor, nada me faltará, dice el Salmo 23, amados hermanos. Así es, esta mañana ha sido muy edificante, empezando desde los programas que empiezan en la mañana con hermano Fermín, luego hermano Cipriano de la Iglesia Filadelfia, y luego el Tabernáculo de la Fe continúa en la misma línea también, amado hermano. Ya vienen las hermanas también, familias con propósito, amado hermano. O sea, hay una gama de temas, amados hermanos, que pueden edificar nuestra vida. Y es que la intencionalidad es esa, que tu vida sea edificada, que tu familia sea edificada, tu matrimonio sea edificado, que tus hijos sean edificados. Ese es el propósito, amados hermanos, para que la familia estén unánimes en un mismo sentir, en una misma visión, amados hermanos. Y esa es la visión de la radio también, contribuir a una sociedad que le tema a Dios. Ajá. Y el anhelo mío es que no se levante una sociedad maligna y perversa que no conozca a Dios. Porque solo Dios puede contrarrestar todo esto que nos rodea, amados hermanos. Que Dios nos los bendiga a los que se reportaron por la vía de WhatsApp. Gracias por hacerlo. A los cumpleañeros, que la pasen bien, amados hermanos. Gracias a Dios por todo. Por todo. Vamos a orar y los vamos a dejar con la última alabanza. Padre, gracias, gracias te damos porque tú eres el buen pastor, Señor, y tú conoces a tus ovejas, bendito Dios, y sabemos que vendrás por nosotros, Padre eterno. Ayúdanos, Señor, a seguir compartiendo la palabra por los medios radiales y las diferentes plataformas, Señor. Bendice a tu amada iglesia, bendice también, Padre eterno. Bendice también, Señor, la vida de hermana Vitalina Vázquez en San Pedro Necta, que estuvo por allá. También hermana Norita, si nos están escuchando, Dios me las bendiga, amadas hermanas, en este proceso que están viviendo como familia, y ahí orando por los demás, y orar con los que lloran, dice la palabra de Dios. Esa es la verdadera religión, amados hermanos, esa es. Gracias, Padre, gracias te damos en esta mañana, en el nombre de Cristo Jesús, amén y amén. Los dejamos ahí con la última alabanza, si todavía hay tiempo, y si no, será para la próxima. Así que la Iglesia Cristiana Tabernáculo de la Fe agradece su fiel sintonía a sus programas, y si Dios así lo permite, nos vemos el próximo sábado, hermanos, el próximo sábado 8 de agosto, me parece, si no estoy mal. Así es, así que usted empezó bien el mes de agosto, escuchando y estando en sintonía de la frecuencia de la bendición, la 92.9. Hasta la próxima, si el Señor así lo permite. Felicidades, amados hermanos.

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3: Y a gloria a Dios. Que el Señor nos bendiga, hermanos, hermanas, todos los que estén en esta mañana ya escuchando y la radio Estéreo Cumbre. Les saluda hermana Ana María de Figueroa, aquí feliz, contenta porque el Señor me ha regalado un día más de vida sobre la faz de la tierra y feliz porque usted allá en casita pues está también atento a escuchar la radio, a escuchar ya el programa Familias con Propósito. Es un programa que ha nacido en el corazón de Dios y que pues nos ha regalado el privilegio a hermana Elki y a su servidora de poder llevarlo a cabo y a Dios sea la gloria. Que el Señor los bendiga, que el Señor bendiga a hermana Elki, no pudo estar con nosotros, pero que el Señor la guarde donde quiera que ella esté con su familia. Y a usted también, amado hermano y hermana, familia que nos escucha, familias con propósito que nos escuchan en esta mañana. Es un gran placer, un gran gusto poderlos saludar en el nombre del Señor, deseando que cada día usted se encuentre bien, que cada día pueda disfrutar de la paz de Dios y que en ningún momento de su vida se pueda apartar de Dios. Porque recuerde que sin el Señor no vamos a poder disfrutar la vida. No vamos a poder ser felices, porque la felicidad que Cristo da, amado hermano y hermana, familias con propósito, no la da nadie más. El mundo no puede dar esta felicidad, el mundo no puede ofrecer paz. Solamente el Rey de Reyes y Señor de Señores es el que ha ofrecido paz y paz verdadera, gozo y gozo que permanece para siempre. Así que lo invito en esta mañana pues a que nos pongamos en las manos de Dios y que usted le pueda prestar atención a la palabra del Señor, hermano. Tenemos que darle el tiempo a Dios. La palabra del Señor dice que vendrán días malos y que dice en los cuales usted y yo ya no vamos a tener deseos de nada, en los cuales digan, no tengo en ellos contentamiento. Así que hoy, que usted y yo estamos bien, podemos darle tiempo al Señor. Recuerde también, amada familia, que un día el Señor vendrá. Y tenemos que preparar nuestra vida para que nos encuentre listos y seamos aprobados ante los ojos de Él. Ahora es el tiempo de escuchar palabra, de tomar la palabra para nuestra vida, de hacerla para nuestra vida y que cobre vida, porque de esta manera es como nosotros vamos a alcanzar la vida eterna. Así que vamos a ponernos pues en las manos del Rey. Amado Señor que estás en los cielos, eterna. Así que vamos a ponernos pues en las manos del Rey. Amado Señor que estás en los cielos.

haga impacto en el corazón de tu pueblo y que cada día aprovechemos tu palabra, recibamos tu palabra para alimentar nuestra vida espiritual. Dios, nos ponemos en tus manos, papá, nos ponemos en tus manos, Señor, y te rogamos que allá donde están mis hermanos, las familias, puedan tener bendición, paz, y le puedan prestar atención a tu palabra. Bendito Dios, en tus manos yo me pongo, que sea tu palabra predicada en este día, en esta mañana, y que seas tú glorificado, Padre Santo, en el nombre del Padre, del Hijo y del Espíritu Santo. Amén y amén. Gracias al Rey por este día. Antes de comenzar el tema que traemos hoy de familias con propósito, perdón, hermanos, yo quisiera en esta mañana que escucháramos una alabanza, pero una alabanza que de unos hermanitos de Chinacá. Dios les ha regalado el talento de poder escribir las canciones cristianas y de poder también sacarlas, ejecutar esos aparatos y sacar esas melodías bonitas, que sí creo que ellos lo hacen para la gloria y honra del Señor. Este grupo de esta alabanza que vamos a escuchar se llama Grupo Nuevo Impacto y es de Chinacá. El tema de la canción es Explosión de Júbilo. El hermanito Maino Rivas la escribió, pero con la ayuda de Dios, con el talento de Dios, ¿verdad? Porque nada podemos hacer nosotros si Dios no lo permite. Así que ellos están ahí en Chinacá y se llama Grupo Nuevo Impacto. Se llama este grupo. Entonces, si usted quisiera escucharla, si usted quisiera oír esta alabanza de nuevo, la puede encontrar en Facebook, en YouTube y TikTok. Ahí dice que usted puede encontrar esta alabanza si usted la quisiera escuchar. Próximamente ellos van a estar grabando más, pero esta es como la primicia, lo primero que Dios les ha regalado a ellos para que lo puedan sacar y los demás puedan escuchar y se puedan edificar escuchando esta alabanza que se llama Explosión de Júbilo, dice. Así que en esta mañana yo les voy a invitar que escuchemos esta alabanza. Si usted quisiera contactarlos para una invitación, les voy a también a dar el número de teléfono. Y el número de teléfono es el 58-95-47-62. 58-95-47-62. El hermano Maynor, dice hermano Maynor Rivas, les va a estar ahí atendiendo su llamada. Y yo creo que para ellos será un privilegio y un gusto poderles servir, ¿verdad? Con este talento que Dios les ha regalado. Hermanos, hermanito Maynor y todas las... los músicos que hacen posible esta alabanza, yo les insto a que cada día puedan estar cerca de Dios. Recuerden, el talento no es del hombre. La sabiduría no es del hombre. La sabiduría la da Dios. Y el talento lo da Dios. Así que seamos agradecidos. Sean agradecidos con Dios y sigan en las manos de Dios. Y el Señor les va a seguir dando esa sabiduría para que ustedes sigan escribiendo más alabanzas para glorificar el nombre del Señor. Los animo a que sigan adelante en el nombre del Señor y vamos a escuchar pues esta alabanza que se llama Explosión de Júbilo.

Gloria a Dios. Pues esta ha sido la alabanza de mis hermanitos, ¿verdad? Que el Señor los siga ayudando. Un saludo para el hermano Dani. Hermano Dani es también integrante de este grupo de alabanza, muy hermoso. Saludos para hermano Dani, y también es un buen mecánico, que él también le ha regalado el Señor un talento hermoso de poder darle solución a los problemas de sus carros. Así que si usted quisiera y tiene algún problema con su carrito, ahí está hermano Dani en Chinacá, solo que no le podría dar bien la dirección, pero ahí enfrente a la iglesia mormona de Chinacá, y está con su taller. Así que el Señor les bendiga, y vamos a continuar con el programa Familias con Propósito en esta mañana. Y pues el

Señor, amados hermanos, familias con propósito que hoy nos están escuchando, nos ha regalado un tema muy lindo. Toda la palabra es inspirada por Dios y útil, ¿para qué? Para enseñar, para redarguir, dice, ¿verdad? Y para muchas cosas muy importantes. Por eso que en esta mañana también le agradecemos a Dios porque hoy se está celebrando el Día de la Biblia a nivel nacional. ¡Qué hermoso, qué lindo! Yo me gozo y me gocé desde que supe que esto fue aprobado, que le dan valor, que le dan el lugar que se merece la palabra del Señor, hermanos. Hoy es un día muy especial en el cual a nivel nacional se está celebrando el Día de la Biblia. Así que nosotros también debemos de estarle realce a esta palabra porque es la palabra que nos trae la salvación, la palabra que nos habla, que nos enseña. Es esa palabra linda que el Señor nos ha dejado para que nosotros seamos cada día como Él quiere que seamos. Él nos dejó escrito en su palabra cómo quiere Él que vivamos. Y por eso es que yo alabo al Señor y agradezco porque nos ha dejado esta bendita palabra para dirigir nuestra vida. Porque nosotros no pudiéramos si no tuviéramos esta palabra linda que tiene poder para ayudar, para cambiar, para transformar, para redarguir, para enseñar, para exhortar. La palabra tiene para todo y para todos, hermanos. Así que a Dios sea la gloria por este día. Nos sintamos felices, dichosos, porque hoy se está celebrando ese día tan lindo. Así que a Dios sea la gloria. Y en esta mañana, pues, el tema que el Señor me regalaba está en, lo sacamos del libro de Eclesiastés. Eclesiastés capítulo 12, del 1 en adelante. Y el tema que nosotros le puse yo es: acuérdate, dice, antes que vengan, antes acuérdate de tu Creador, antes que venga tu vejez. Ese es el tema de esta mañana. Acuérdate de tu Creador antes que venga tu vejez o en los días buenos, como usted quiera, ¿verdad? Entenderlo, pero muy importante. Y yo leía la palabra, hermanos, y me ponía a pensar y me ponía a meditar en este capítulo de la Biblia y decía, qué precioso es y cómo nos habla para que nosotros aprendamos a saber cuáles son los tiempos buenos en los cuales nosotros debemos de servir al Rey. Y la Biblia lo dice en Eclesiastés capítulo 12 y versículo 1. Recuerde el tema, antes que venga tu vejez. Antes que venga tu vejez. Y dice el libro de Eclesiastés: acuérdate de tu Creador en los días de tu juventud, antes que vengan los días malos y lleguen los años de los cuales digas, no tengo en ellos contentamiento. Vaya escuchando, o si tiene su Biblia, vaya leyendo, pero vaya meditando lo que está leyendo. Antes que se oscurezca el sol y la luz y la luna y las estrellas y vuelvan a las nubes tras la lluvia, cuando temblaran los guardas de las casas y se encorvaran los hombres fuertes y cesaran las muelas porque ha disminuido y se oscurecerán los que miran por las ventanas y las puertas de afuera se cerrarán por lo bajo del ruido de la muela cuando se levantara a la voz del ave y todas las hijas del canto serán abatidas, cuando también temerán de lo que es alto y harán habrá terrores en el camino y florecerá el almendro y la langosta será una carga y se perderá el apetito porque el hombre va a su morada eterna y los endechadores andarán alrededor por las calles.
Josué capítulo.

capítulo 1 y versículo y hasta el 5. Los andechedores, dice, ¿verdad? Es una palabra que no mucho, ¿verdad? No sé si usted la entiende, pero ¿qué querrá decir esa palabra? Y yo investigaba y quería decir, antes que andemos llorando tristeza, antes que andemos lamentando, o antes que andemos llorando de duelo. Eso quiere decir. Pero yo meditaba, amados hermanos, y miren, yo cuando meditaba la palabra decía yo, esta palabra se las voy a compartir a mis hermanos en el programa Familias con Propósito. Y me ilusionaba tanto al compartirla, ¿saben por qué? Porque a mí me edificaba tanto, y entonces lo que a mí me edifica, yo quiero que a los demás le edifiquen, que a los demás la reciban. Y yo decía, esto se lo tengo que compartir a mis hermanos. Hermanos, yo no conozco sus vidas, no los conozco, pero yo sé que ustedes son hijos de Dios y son mis hermanos. Y los amo en el nombre del Señor y deseo que usted esté bien. Pero también mi anhelo, el anhelo de mi corazón, es que usted sirva al Señor. Y que lo haga en los días buenos. En los días buenos de su vida, ¿sí? Hay que acordarnos de nuestro Creador en los días buenos de nuestra vida. La Biblia dice, acuérdate de tu Creador en los días de tu juventud. Es ahí, amados hermanos, cuando el Señor me hablaba y me decía, es ahora que tú que tienes que servirme a mí. Ahorita que tienes fuerzas, ahorita que tienes vigor, ahorita que puedes caminar, ahorita que puedes correr, que puedes cantar, que puedes hacer muchas cosas para mí. Es ahora, en tus días buenos. Es que para Dios todo tiene que ser lo bueno. Para Dios todo tiene que ser lo bonito, lo mejor, lo más bueno, lo más importante, y ponerlos por encima de todo. Y por eso la Biblia lo dice en Eclesiastés, acuérdate de tu Creador en los días de tu juventud. Un joven ahorita está tan vigoroso, tan con fuerza para servirle a Dios. Pero si usted se da cuenta, ahorita la juventud no quiere servirle a Dios. La juventud no quiere darle sus fuerzas, su vigor al Señor. Está en el tiempo tan lindo de poder trabajar en la obra del Señor. Pero la mayoría de jóvenes no quiere. No quiere. La mayoría de jóvenes ha escogido allá el placer, el mundo, las distracciones del mundo, el ruido del mundo, todo eso, porque ahorita están en su vigor, ellos quieren experimentar, ellos quieren aprender, ellos quieren conocer lo malo, quieren conocer todo. Y no se dan cuenta que lo más precioso es dedicar la juventud a Cristo. Lamentamos eso, lamentamos, pero porque hermanos, familias con propósito. Dios no nos hizo con ese propósito de que anduviéramos allá queriendo aprender lo del mundo, experimentar lo del mundo. Dios nos hizo con el propósito de serles fieles, de buscarlo, de ser personas, hombres de bien. Es que Él hizo la humanidad con ese propósito, pero la humanidad se torció y lo cambió, porque no fue la idea de Dios hacer a una humanidad que le diera la espalda. Pero lamentablemente ha sucedido así. Los jóvenes ahora que pueden, no quieren. Jovencito, señorita, si usted me escucha, la palabra le habla a usted en esta mañana. Acuérdese de su Creador ahora que tiene fuerzas, ahora que tiene actitud, que tiene deseos, que tiene emociones, que tiene ilusiones, que tiene todo el vigor para servirle al Señor. Es ahora el tiempo. Pero también no solo a los jóvenes, también nosotros, hermanos, que todavía estamos jóvenes, todavía podemos caminar. Todavía no nos duelen las rodillas. Y si ya nos comienzan a doler, pues preocupémonos
Es ahora más que le debemos de servir bien a Dios. Ahorita que todavía, ¿qué dice? Miramos que estas ventanas, si usted se puso a meditar lo que leímos, hablaba de los ojos. Mire, dice, antes que vengan los días malos y lleguen los años de los cuales digas, no tengo en ellos contentamiento. ¿Será que vienen los días malos, hermanos? ¿Será que hay momentos en los cuales ya no le sentimos deseo de nada, ilusión por caminar, por salir, por pasear, por ir a la iglesia? Cuando hay dolor, cuando ya vienen los días malos, que hay dolor, que ya duelen las rodillas, que ya duelen los huesos. Comenzamos a decir, ay, que se acabaron mis tiempos. Estamos mal, ya no tenemos deseos de nada. Esos son los días malos. ¿Será que usted va a poder y tener esos deseos? Tal vez va a querer porque ama a Dios, pero no va a poder porque los días malos llegaron a su vida, y es que van a llegar. Nuestra vejez va a llegar, hermanos, hermanas. La vejez va a llegar a nuestra vida y vamos a querer, pero ya no vamos a poder. Por eso la Biblia lo advierte. Antes que vengan los días malos y digas, yo no tengo contentamiento. Antes que él diga a usted, yo ya no tengo deseos de nada, ya no me puedo parar. Me duelen mis rodillas y me paro. El frío me hace daño. Quiero, pero está lloviendo, ¿y quién me lleva? Van a haber momentos en los cuales sí vamos a querer ir a servirle al Señor, pero ya no vamos a poder caminar solos. Entonces, ¿qué va a pasar? Vamos a necesitar que alguien nos lleve. Pero no va a haber nadie, porque no va a querer nadie hacerse responsable de nosotros, porque como ya en nuestra vejez ya somos como niños, volvemos a ser como niños. Ya nos agarran de las manos, ya que si necesita ir al baño lo tienen que llevar. Ya nosotros no nos vamos a poder valer por sí mismos si llegamos a una vejez. Nosotros no sabemos cuántos años nos tiene el Señor preparados para estar en esta tierra. Pero es ahora que nosotros debemos de servirle al Señor, antes que vengan esos días malos y diga usted, ya no puedo. Yo quisiera, pero ¿quién me lleva? Yo quisiera, pero ya no puedo. Hermanos, ya ni la voz sale. Yo estoy un poquito mal de mi garganta, porque siempre me ha afectado el frío, la lluvia, pero es por el tiempo. Pero llega el tiempo, o llega el momento, que ya no es por la lluvia, ya no es, sino porque la voz está yendo, la voz se va, ya no tiene uno aquella fuerza de hablar recio, ya no se puede, se va la voz. Incluso a veces que lo tienen que corregir a uno, porque ya ni las palabras las puede uno decir correctamente. ¿Por qué? Porque, ¿qué dice ahí? Antes que las muelas, ¿qué dice? Cuando ya uno ya no tiene dientes, ya como que ya cuesta sacar las palabras. Y es que es así, la vida es así, la tenemos que aceptar. Pero tenemos que vivirla y enfrentar la realidad. Pero antes que vengan esos días malos, yo le invito, familias con propósito, busquemos al Señor ahora que hay fuerzas. Vaya a la iglesia, vayamos a los servicios. No vayamos un día sí y tres no, o no vayamos un domingo sí y dos no. Recuerde que la escuela dominical es donde se lleva a la familia que se vaya a nutrir. Usted el día jueves, los días que hay servicio en su iglesia, no diga estoy cansado. Ah, no, hoy es de los jóvenes, mejor no. Apoya a los jovencitos para que ellos también les sirvan a Dios ahora en el tiempo de su juventud. Es el momento en el cual nosotros tenemos que saber que la vejez va a llegar y que vamos a querer y no vamos a poder. Es ahora. Dice, acuérdate de tu Creador antes que seas viejo. Ahora que somos jóvenes, ahora
no cuando seamos ancianitos, como lo que yo les contaba. Usted va a querer ir, pero ya no va a poder cruzar la calle solo. Ay, perdón, hay mucho tráfico. Usted ya no va a poder ir, usted ya no va a poder cantar. Usted se va a ir, pero a la iglesia va a ir a dormir, porque es que así es. ¿Qué hace un niño cuando llega a la iglesia, al templo? Un ratito está tranquilo y al ratito está bien dormido, y los papás lo llevan y lo acuestan, ¿verdad? Porque es niño. Y llega el tiempo en el cual nosotros vamos a volver a llegar ahí, si Dios nos lo permite, porque Él es el que tiene en sus manos nuestra vida. Pero si así fuera, y si no, mire, hermanos, ahorita en este tiempo, la comida que comemos ya no es tanta de la vitamina que más solo comemos para llenarnos, no para vitaminarnos. Y ya jóvenes todavía, y estamos ya con dolores. Dolor de las rodillas, dolor de la cabeza, que ya la mayoría usa lentes porque ya no puede ver muy bien. Entonces, no, nosotros no vamos a esperar ser ya grandes, viejitos de 90 años. No, para que ya estemos, nos comiencen los dolores, no. Los dolores comienzan a sentirse ya de los 40 años. Yo no sé si a usted le ha pasado, pero a mí me pasó. Y hoy tengo 49 años, pero ya no me siento como cuando tenía 25, cuando tenía 30, 35. Yo trabajaba, corría y de todo, y no me cansaba. Pero si usted me pregunta ahora si me canso, ya me canso. Así que ahora, en el tiempo de nuestra juventud, es de correr para servirle al Señor, de trabajar en la obra del Señor, de hablar de la palabra del Señor, de salir a visitar, de darle tiempo a Dios, porque cuando estemos en el tiempo ya donde ya el dolor nos siente, el dolor ya no nos permita ir a la iglesia, el dolor ya no nos permita buscar al Señor, vamos a querer y no vamos a poder. Yo tengo a mi papá y tiene 93 años, ya va a cumplir 93. Y él me dice, mija, ya para mí, ya no quiero, ya estoy cansado, ya mi cuerpo me duele todo, yo ya no quiero. Y vea, ya no, él quisiera ver bien a las personas, ya no las puede ver porque su edad le ha afectado. ¿Y qué dice la Biblia? ¿Qué sigue diciendo la Biblia? Vamos a seguir leyendo. Antes que se oscurezca el sol y la luz y la luna y las estrellas y vuelvan a y las nubes a la lluvia, cuando temblaran los guardas de las casas y se encorvaran los hombres fuertes. Se encorvaran los hombres fuertes. Y es que la fuerza ya no va a ser la misma. Y es que la fuerza del hombre ya no va a ser la misma. Se le va a acabar la fuerza, se nos va a acabar el vigor, la fortaleza de nuestro cuerpo. Sí, se encorva uno. Hay personas que son muy altos y conforme va su edad, se van encorvando. La Biblia no miente. La palabra del Señor es clara. La palabra del Señor es viva y eficaz. Así que sí, los hombres fuertes se van a acabar, la fuerza se va a acabar, y es ahora que debemos de serle fiel, de buscar al Señor, de encaminar nuestros pasos, de leer la Biblia. ¿Por qué? Porque dice, sigue diciendo la palabra, los hombres fuertes y cesarán las muelas porque ha disminuido. Ciertamente, la dentadura ya no va a ser la misma, se va a acabar la vitamina, se van a ir cayendo las muelas, los dientes, ya no vamos a ser los mismos. Por eso también lo invito, coma bien ahora que puede, porque después va a querer comer y cosas duras y no va a poder, y no se puede. Porque usted ya no es el mismo hombre fuerte, la misma mujer fuerte, ya no, porque la Biblia lo dice. Y dice, y se oscurecerán los que miran por las ventanas. Para usted, ¿cuáles son las ventanas de su cuerpo?
sus ojos. Sus ojos son las ventanas de su cuerpo. Si usted cierra los ojos y camina con los ojos cerrados, usted se va a lastimar. Usted se puede caer, se va a tropezar. Porque sus ojos son las que nos guían. Nuestros ojos son las que nos guían hacia dónde queremos ir. Ciertamente también nuestros pies, pero nuestros ojos ven el sol. Cuando vemos el sol, qué hermoso. ¿Pero por qué? Porque estas ventanas del cuerpo todavía están buenas para mirar. Y nosotros nos alegramos de eso. Usted tiene sus ventanas, tiene sus ojos. Entonces que sus ojos lo guíen, utilícelos bien para leer la Biblia. Si usted joven, hermana, está joven, todavía no usa lentes, aproveche a leer la palabra. Porque si no vamos a estar viendo cómo conseguimos una Biblia de letras gigantes y ni esas vamos a alcanzar a ver bien. Porque ahora como está el tiempo, rápido se nos va la vista. Y entonces ya no vamos a poder leer la Biblia. Ahora que podemos ver las letras pequeñas, que podemos leer la Biblia, es ahora que debemos de leer la Biblia, no cuando ya no podamos, porque entonces, ¿qué le vamos a decir al Señor? Señor, yo quiero, pero no puedo. Pero Él conoce nuestra vida y dice que conoce nuestro sentar, nuestro levantar, y Él es omnisciente, omnipresente, y está ahí y sabe que tuvimos el tiempo de poder leerla, que tuvimos los ojos bien sanos, que tuvimos nuestro cuerpo bien sano para servirle y no quisimos. Entonces ya no va a ser excusa. Muchas veces cuando estamos enfermos es cuando decimos yo quisiera, pero no, hubo un tiempo en el cual usted pudo buscar a Dios, hubo un tiempo en el cual usted como familia pudo encaminar sus pies hacia la casa del Señor, hubo un tiempo en el cual usted pudo ayunar, pudo leer la Biblia, pudo cantar fuerte, no se cansaba, pero no se hizo. Y cuando ya se está enfermo, a veces se llora y dice: Señor, si tú me sanas, yo te prometo que te voy a servir. ¿Por qué esperar esos días malos? Cuando tuvimos la oportunidad, cuando estuvimos sanos, no le quisimos dar el tiempo a Dios. Cuando teníamos la fortaleza de este cuerpo, no quisimos darle el tiempo a Dios. Pero cuando estamos sanos, ahí sí lloramos. Si tú me vuelves a dar la oportunidad, hoy sí lo voy a hacer. ¿Por qué llegar hasta ahí? Cuando hoy es el tiempo en el que Dios le está diciendo: por favor, mi hijo, mi hija, acuérdate de mí, ahora que estás joven, ahora que tienes salud, ahora que ves bien, ahora que comes bien para tener fuerza, ahora que no estás encorvado, ahora que estás sano, ahora quiero que me sirvas. Es ahora que yo quiero disfrutar de tu canto. Es ahora que yo quiero disfrutar de tu alabanza, de tu servicio hacia mí. Pero no cuando esté enfermo. ¿Para qué llorar? Si tuvimos el tiempo, no esperemos ese tiempo. Es que sí se dan. Usted no me va a dejar mentir a mí. Yo lo he visto con mis propios ojos. A mí nadie me lo ha contado. Yo creo que usted también lo ha visto. Han habido personas de las cuales no han querido nada con el Señor hasta cuando ya están bien enfermos. Y dicen: es que si el Señor me sana, hoy sí le voy a hacer la promesa. Y qué bueno por ellos, ¿verdad? No estoy diciendo que es malo, qué hermoso si aún en el último tiempo, ¿verdad?, se pueden arrepentir, pues qué alegre. Pero no es esa la forma. ¿Por qué dar nuestra juventud al mundo? ¿Por qué dar nuestra fuerza al mundo? ¿Por qué dar nuestro tiempo al mundo? ¿Por qué no dársela al Padre, que a Él le debemos todo? ¿A Él le debemos la vida? A Él le debemos la vida, pero no, preferimos dársela al trabajo, preferimos dársela a los quehaceres, al afán de la vida. Ciertamente, usted dirá: es que si yo no trabajo, ¿de qué vamos a comer? No, la Biblia dice que todo tiene su tiempo. La Biblia dice que todo tiene su tiempo. Entonces debemos de administrar muy bien el tiempo y saber que el tiempo más especial y el primero en nuestra vida tiene que ser para Dios. Tiene que ser para el Señor.
Nuestro tiempo de calidad tiene que ser para el Rey que nos da la salud, que nos da la comida, que nos da el sustento, que nos da todo, hermanos. A veces no entendemos, ¿verdad? Pero la Biblia no lo dice. Por eso yo le invito a que leas la palabra del Señor. Usted todavía ve bien, y si ya tiene sus lentes, pues gracias a Dios, porque nos ayuda a leer. Leamos, investiguemos y sepamos qué quiere el Señor que hagamos, cómo lo tenemos que hacer, en qué tiempo lo tenemos que hacer. Acuérdate de tu Creador en los días de tu juventud, y las puertas de afuera se cerrarán por lo bajo del ruido de las muelas cuando se levantara a la voz de las aves, y todas las hijas del canto serán abatidas, cuando también temerán de lo que es alto, y habrá terror en el camino, y florecerá el almendro, y la langosta será una carga, y se perderá el apetito, porque el hombre va a su morada. ¿Qué dice usted? ¿Se pierde el apetito o no se pierde? Cuando se es joven, se come muy bien. Por eso yo le decía, aprovecha a comer bien. Cuando usted tiene hambre, cuando usted está fuerte, joven. Porque se pierde el apetito. Ya no hay. No porque ya lo haya vivido conmigo, sino porque yo tengo a mi papá ya grande y lo veo. Lo tenemos que rogar para que coma. Le tenemos que sazonar bien la comida para que la quiera, pero ya no. Eso era antes. Si yo como hija no aproveché a darle a mi papá lo mejor, ahora ya no se lo tengo que estar dando porque él ya no lo quiere. Hay un tiempo en el cual nos lleva a esto, porque lo dice, ¿verdad? En el cual nosotros también podemos darle a nuestros papás, ¿verdad? Lo bueno, lo mejor, porque ellos tienen hambre, ellos lo quieren. Pero muchas veces no se lo damos. Pero cuando ya están ancianitos o enfermitos, que no quiere un caldito, papá, que no quiere un caldito de gallina, que no quiere esto, que no quiere lo... No, él no quiere. Él no quiere porque ya no, el tiempo se acabó. Y él dice, y pueda que diga, ¿para qué ahora, mijo? ¿Para qué ahora, mija? En el tiempo que yo quise no me lo diste. Ahora, ¿por qué me lo estás ofreciendo? Podría decírnoslo, hasta lo tendría derecho de podérnoslo decir. Pero por respeto, por amor, ellos no lo dicen, pero creo que lo piensan. Ahora imagínense, si esto piensa nuestro papá de la tierra, ¿qué pensará el papá del cielo? Que cuando ahora que hay tiempo, no se lo damos, y cuando ya nosotros ya no podemos, entonces, Señor, yo quisiera servirte, pero mira cómo estoy. ¿Qué cree que pueda decir él? Te di un tiempo, estuviste sano. Te decía, te lo dejé en la Biblia, te recordé que me sirvieras ahora que estabas joven, que me dieras tu fuerza, pero no lo hiciste, ¿verdad? Hermano y hermana, es tiempo de reflexionar y saber que si no estamos dándole un tiempo de calidad a Dios, ahora que podemos, todavía hay esperanza. No dejemos para mañana lo de Dios, porque tengo que hacer esto, las mujeres tienen que doblar ropa, las mujeres tienen que barrer la basura, las mujeres tienen que lavar los trastos. Hermana, si usted lava hoy un canasto de trastos, mañana va a haber otro y más grande, porque no se acaban. ¿Por qué no dejar uno para el de hoy, para mañana? Pues si tiene que ir a la iglesia, mañana los lava los dos juntos, porque total, tenemos que lavar trastos. Pero muchas veces decimos, no voy al servicio de damas porque tengo que hacer. Porque si no lo hago, se me va a acumular. No, tengo necesidad de abrir la tienda porque si no la abro, mañana no va a haber para cuando pase el viajero. ¿Quién es el dador de la bendición? ¿Es usted? ¿Es su negocio? ¿O es Dios? Usted respóndase ahí. No, dice, es que no puedo y no voy a ir hoy porque el domingo no puedo porque es el día que yo voy al mercado, y que si yo no voy al mercado, toda la semana paso sin comida. ¿Será cierto? No es usted la que le va a dar la comida, es Dios. Y si usted no fue
al mercado, por ir hacia el servicio de escuela dominical, le van a ir a tocar la puerta y Dios le va a mandar. Yo no sé cómo, pero Dios suple.

Cuando nosotros le damos la prioridad a Cristo, Él se encarga de nosotros. Él. Pero nosotros tenemos que darle nuestro tiempo, nuestros mejores años, nuestras mejores fuerzas. No cuando ya no podamos, no cuando ya no querramos. Si usted le dio su tiempo de calidad a Dios y ahora está ya grande, ya no puede, siéntase satisfecho y contento. Porque ahora no puede, pero ya lo dio cuando usted podía, ya dio todo. Ya lo dio todo, ya trabajó para la obra, ya trabajó para el servicio de Dios. Ahora no se sienta usted triste, siéntase feliz y contento, porque usted hizo lo que la Biblia le dijo que hiciera, que le diera su juventud, que le sirviera a Dios cuando estaba joven, y usted lo hizo. Usted corrió, usted trabajó, usted llegaba a la iglesia, usted iba a poner los aparatos, usted hacía de todo. Y era fiel. Y eso es lo que le agrada al Señor. Entonces, lo animo a que no esté triste. Pero si no, entonces pues de plano vamos a estar tristes, ¿verdad? No lo hicimos cuando pudimos. Ahora ya no. Me decía alguien a mí, yo quisiera ir. ¿Por qué está llorando? Yo quisiera ir a la iglesia. Pero vea cómo estoy. Yo le daba palabras, pero yo me acuerdo que hubo un tiempo que le decía, vamos al culto de damas, qué hermoso, qué bonito es ir al culto de damas, porque estamos solo las mujeres y nos hablan de temas de mujeres. Ay, es que no voy, porque mira que tengo ese ropero, pero alborotado de ropa, me toca doblarlo. Imagínense por qué, solo porque no iba. Es que no puedo porque tengo muy sucia la cocina. Yo hoy voy a hacer limpieza general. Precisamente el día miércoles, no había otro día. Que no le vaya a pasar eso a usted. Es que no voy porque mi nene, mire, ahorita está lloviendo y se enferma de la gripe. Ni se ha enfermado y ya estamos mencionando que se va a enfermar. Recuerde que en la lengua tenemos el poder de la vida y la muerte. Es que no voy porque me comprometí y le tengo que cumplir a esta persona con sacarle este trabajo. ¿Cómo voy a comprometerme más y le voy a cumplir a una persona? ¿Y quién es el que me dio el talento de trabajar? ¿Quién es el que me ha dado las fuerzas para trabajar? A Él, al Padre Celestial que está en los cielos, es al que nosotros debemos de ser fiel y cumplirle y darle nuestro tiempo y ponerlo por encima de todos ahora que estamos jóvenes. Porque cuando ya estemos grandes y no podamos ir, no podamos servir, nos vamos a lamentar, vamos a querer, no se va a poder. ¿Y sabe cuál es el otro punto? Acuérdate de tu Creador antes que mueras. Ahora que estamos vivos, debemos de buscar, de servir, de consagrarnos, de ser fiel al Señor, para que cuando venga la muerte, pues seamos aprobados por Dios. Porque recuerde que cuando la muerte viene, ya no hay oportunidad. Vino la muerte y usted no le sirvió a Dios, usted no le fue fiel y usted no le dio su tiempo y no procuró para ser aprobado. Ya no hay oportunidad, ya no hay, se acabó, se terminó, se acabó su aliento de vida, ya no hay esperanza, familias con propósito. Por eso yo en esta mañana les insto en el nombre del Señor, y no soy yo, es el Señor por medio de su palabra. Yo tengo muchas citas acá donde usted puede leerlas y también puede aprender. ¿Qué le dice el Señor para que usted valore su vida, para que usted cuide la vida y para que usted valore el tiempo que le va a dar al Señor? Está en Efesios 5:15. Si usted las quiere apuntar, luego léalas. Salmo 112 y Eclesiastés 3:1. Ahí le habla el Señor cómo usted debe de conducir su vida. ¿Cómo debe usted servirle? ¿En qué tiempo? ¿En qué momento? ¿Cómo lo debe de hacer? Antes que las lámparas de su cuerpo se apaguen, camine,
busque al Señor, lea la palabra. Antes que os vengan los días malos y los diga usted, ya no tengo en ellos contentamiento. Antes que vengan esos días que diga usted, me duelen las rodillas, me duelen las manos, me duele esto, me duele lo otro, ya no puedo caminar. Antes que venga ese tiempo, antes busquemos al Señor, sirvamos, vayamos, cantemos, adoremos, oremos, leamos la palabra. Ahora es ahora, porque el Señor nos está dando la vida, las fuerzas, el vigor para que le sirvamos. ¿Cuánta cosa está pasando en el mundo ahora? Ya hay señales, hermanos. ¿Cuántos temblores, terremotos? Aquí en Guatemala han habido varios temblores pequeños. En otros países han habido terremotos. Es el principio, no es el fin, es el principio, no es nada, pero ya es el principio. Entonces es ahora que debemos de servirle fiel a Dios, procurar buscar a Dios, ponerlo por encima de todo, para que seamos aprobados en aquel día, para obtener nuestra salvación. Para obtener la salvación es necesario que nosotros le sirvamos fielmente al Señor con dedicación. No espere la enfermedad. No espere usted estar enfermo. Muchas veces nosotros, cuando estamos sanos de los pies, no queremos ir, pero cuando estamos mal sí queremos ir. Me acuerdo que una vez me caí por impaciente, por correr mucho, y entonces estuve 2 meses con yeso. Y cómo quería ir a la iglesia, y cómo, pero me decía mi esposo, pero ¿cómo quieres que te lleve con ese yeso? Espérate, Dios te comprende, Dios te entiende, pero yo quería ir. Pero a lo mejor cuando no tenía yeso, hubieron días que, yo no quiero ir a la iglesia. Pero cuando tenía el yeso, sí quería ir a la iglesia y no podía. Esos son los días malos de los cuales habla la Biblia antes que vengan los días malos. Así que esta palabra yo se la dejo a usted señorita, a usted joven, dele su juventud al Señor. Dele su juventud, sírvale a Dios, busque a Dios, viva la vida feliz. ¿Por qué vivir una vida tan triste? Hay tantos jóvenes que viven tan tristes porque ellos mismos se lo están buscando. Si Dios los llamó al gozo, a la libertad, no los llamó a que se hagan infeliz su vida. Él les dio vida, pero para que se disfrute en el Señor. También nosotros, Dios nos dio vida para disfrutar en el Señor. Ahora que usted no está enfermo, que no tiene dolor, o tal vez sí, pero son dolores leves, busque al Señor, conviva con su familia, pasee con su familia sanamente. Cuando no haya servicio, por supuesto, no se vaya usted el día domingo a pasear y la escuela dominical, ¿qué? No, es que todo tiene su tiempo. Creo que la iglesia, los pastores dan los días en los cuales, porque se sabe que tiene que tener tiempo para su familia. Iglesia Puerta del Cielo da sábado, viernes y sábado. ¿Para qué? Para que el viernes y el sábado, si la familia quiere salir viernes y también quiere agarrar sábado, que lo tome, que vaya a convivir con su familia, porque es muy importante que se pueda convivir, platicar con la familia, para instruirla bien, para educarla bien, hablar con la familia, darle ejemplos, decirle, mira, tienes que hacer esto, así lo tienes que hacer. Pero es necesario pasar tiempo con la familia también. Entonces todo tiene su tiempo. Pero también está el tiempo en el cual no debemos de dejar las cosas del Señor por hacer otras cosas, que tiene su tiempo, tiene su día. Que el Señor les bendiga en esta mañana. Espero que la palabra le haya ayudado y edificado como lo hizo en mi vida. Y espero también que el próximo sábado podamos estar de nuevo ya en esta radio tan especial, predicando la palabra del Señor. Me despido de ustedes. Y créanme que aunque yo no los conozco, oro por toda la familia cristiana. Y sé que Dios ha hecho la obra en sus vidas, en cada deseo o anhelo que tenga en su corazón. Así que yo los dejo en esta mañana y voy a dejar esta alabanza para que la volvamos a escuchar de mis hermanos, y recuerde, pues están mis hermanos ahí para el servicio de la comunidad cristiana, ¿verdad? Que la gloria, la honra sea para el Señor. Y lo invito a que siga adelante. Si no tiene un lugar donde asistir, Iglesia Puerta del Cielo tiene las puertas abiertas en el sector Los Chocoyos, Chinacá. Pastor David Figueroa
está en esta obra. Y ahí estamos con los brazos abiertos. Si usted quiere llegar a visitarnos, estamos para poderla atenderlos. Y el día domingo, mañana a las 10 de la mañana, estamos en nuestra escuela dominical. Mañana la invitamos, tenemos ayuno de 8 de la mañana a 3 de la tarde. Y los días lunes, martes, jueves de 7 de la noche. Y el día martes es el día de jóvenes. Así que está usted invitado. Si quisiera aceptar mi invitación, pues se la dejo ahí. Y usted es el que decide de visitarnos. Que el Señor les bendiga en esta mañana. Saludos para todos los que nos han estado escuchando. Para todos los que han prestado atención al programa. Saludos y deseo que estén bien. Y hoy sí, le damos también... bendecimos la vida de mi hermano Oscar, que siempre ha estado ahí, un hombre que ha sido constante, y yo creo que es el amor de Dios quien lo mueve a él, estar aquí en las cabinas para ayudarnos. Que el Señor lo bendiga, que el Señor lo ayude. Y si usted también quiere bendecir a la radio, pues están los números 77-690419, número de WhatsApp 4014-3988, para que usted pueda llamar y pueda pues consultar, ¿verdad?, sus necesidades también. Así que Dios me los bendiga a todos y vamos a dejarlos con esta alabanza.

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Excelente mañana, chicos. Bienvenidos a la programación de ADJ, donde todo es alegría. De verdad que qué bendición enorme poder saludarles esta hermosísima mañana a través de 92.9 FM, la voz evangélica de Huehuetenango. Y bueno, qué bendición enorme. Ya estamos acá contentos, felices. Y déjenme decirles que... ¿eh?

Sábado será maravilloso, así que me anticipo a contarles de que hoy tendremos una entrevista importantísima para todos los padres de familia, ¿sí? Entonces, por favor, yo quiero que estén atentos porque viene algo muy especial que posiblemente nosotros a veces no conocemos por falta de, situaciones visuales, auditivas, o es posible que también no nos informamos en algunos aspectos con el tema que vamos a estar tratando en esta mañana, ¿verdad? Bueno, te saluda tu amigo y hermano Estuardo Gómez, acá en 92.9 FM, en Amiguitos de Jesús, esta programación que de alguna manera ha sido de mucha bendición ya por muchísimos años. Y que bueno, es una bendición enorme poder contar con la presencia de cada uno de ustedes allí en casita. Bienvenidos chicos y chicas, ya a tirar esas chamarritas, esas cobijitas, a tirar todo. Espero que ya tengas arreglado tu cuarto. Espero que ya tengas, con una fragancia deliciosa ese cuarto, ya bien arregladitos, los zapatitos en su lugar, la ropa bien doblada, bien encerchada, la ropa de cama bien dobladita y todo bien en orden, bien barridito y que huela riquísimo. Así que yo felicito a todos los chicos que en casa hacen esto. La verdad que no todos hacen a veces las tareas diarias de casa. Y es que no tiene nada, pero escucha, nada en absoluto, nada de malo que tú apoyes a mami, que apoyes a tu hermana, a tu hermano, que apoyes en casa haciendo los deberes de casa, ¿verdad? Muchos dicen, ay, es que se oye, te digo deberes, porque es un deber ser ordenado, es un deber ser limpio, ser un deber ser bien organizado. Así que espero esta hermosa mañana de que tú ya estés con nosotros y que de alguna manera pues ya puedas estar atento a la programación de 92.9 FM en Estéreo Cumbre, la voz evangélica de Huehuetenango. Chicos, wow, yo espero que en casita ya estés con mucho ánimo igual que nosotros. Me encantará saber que si ya está con nosotros también hermano Enrique Francisco en la zona número 5 allá. Saludos a Lidia, Noemí, Francisco, de verdad que bendición enorme a su amada esposa, que ellos siempre están ahí pendientes y que dice, hermano, ahora sí, de repente le visitamos ahí con el juguito, con el agüita, con bendiciones, hermano Enrique, hermano Francisco, ¿va? Enrique Francisco, qué bendición enorme. Y bueno, chicos, hoy quiero invitarte, si tú puedes, ahí donde estás, puedes orar juntamente conmigo y poner esto en las manos del Señor. Y dice, Padre bueno y maravilloso, gracias por esta hermosísima mañana que tú nos permites, Señor, de poder estar acá en tu casa. Porque esta es la casa del Señor, esta radio, yo sé que tú habitas acá. Y esta mañana damos gracias porque tú estás acá con nosotros. Hoy quiero bendecir la vida de todos los niños que ya están con nosotros en diferentes lugares, ya sea de acá del departamento de Huehuetenango, ya hasta donde llega la señal de 92.9. Te damos gracias, papito lindo, que todo lo que hagamos acá sea para bendecir y glorificar también tu santo nombre, que es lo primordial sobre todas las cosas. Así que esta mañana pues queremos poner en tus manos todo lo que vamos a realizar. Gracias, papito lindo, en el nombre de Jesús te lo pedimos, te lo agradecemos, amén, amén y amén, Jesús. Y bueno, entonces ya sabes, estás con nosotros a través de 92.9 acá en Estéreo Cumbre. De verdad que este es un ministerio radial. Y sabes, algo muy especial, algo muy lindo, es que este ministerio pues ha estado al aire durante 28 años y que Dios ha sido bueno. Pero ¿por qué es bueno el Señor? Porque ha usado a muchas personas ofrendando para esta radio. 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Déjeme decirle que por eso estamos al aire, por la misericordia, por la bondad, por la fidelidad, el amor que Dios ha puesto en el corazón de ustedes y ustedes ofrendan para nosotros. Y por eso Amiguitos de Jesús también ya lleva muchísimo tiempo al aire. Y damos gracias a Dios que Amiguitos de Jesús siempre ha sido un programa que ha impactado vidas en diferentes lugares. Chicos que han crecido con esta programación y que ahora son ya jóvenes, algunos ya licenciados, doctores, algunos ingenieros, arquitectos, algunos son maestros, algunos son músicos, algunos son predicadores, algunos son pastores, padres de familia.
Y que ahora, pues, Amiguitos de Jesús ha ido de generación en generación, porque ahora ellos lo escuchaban y ahora lo escuchan sus hijos. Y eso es maravilloso, chicos. Así que esta mañana, recuerden, estamos en ADJ, donde todo es... Oh, no han venido. ¡Alegría! Déjenme decirle que no importa que uno esté solo acá, ¿verdad? Pero bueno, estamos felices, estamos muy contentos. En esta hermosa mañana nos vamos a ir con un temazo muy especial de la producción de Extreme Kids, del volumen Brilla en mí. Tenemos este temazo para iniciar. Voy a sonreír.

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11 de la mañana con 31 minutos acá en Radio Estéreo Cumbre 92.9 FM. Y déjeme decirle que estamos en la programación donde todos los chicos se conectan con nosotros y que de hecho pues ya nos están enviando algunos mensajitos por acá. Y bueno, queremos ver ya nosotros los mensajes que nos están enviando. Dice, hola, hermanos, Dios les bendiga, me podrían complacer con el cantito Hay Tormentas. Dice, muchas gracias, claro que sí. Bueno, nos encantaría saber de dónde se están comunicando. Pero bueno, como les decíamos al inicio, hoy tenemos un tema muy especial acá para todos los padres de familia, para todos los chicos y chicas y también todos los que realmente pues necesitan escuchar esta información. Déjenme decirles que hoy cuento con la presencia de personas muy importantes que realmente tienen una digamos así, una labor altruista que realmente no todos tienen la capacidad para estar en en esta área, ¿verdad? Sin embargo, ya les voy a presentar a ustedes en esta hermosa mañana. Personas que realmente en su corazón tienen mucho amor, mucha paciencia, tienen muchas cosas que a veces nosotros nos cuesta tal vez de alguna manera desarrollar, ¿verdad? Sin embargo, hoy están con nosotros. Ya les voy a presentar. En un momentito más yo les presento a ustedes, a cada una de las personas que están con nosotros. Hoy qué privilegio enorme contar con la presencia de dos señoritas. ¿Qué les parece? Así que van a dar una información importantísima. Así que si usted necesita saber algo con respecto al tema que vamos a estar tocando, si tiene alguna pregunta, alguna duda, usted puede hacerlo llegar al 40 14 39 88, o bien puede hacer al 7769 0419. Le repito, 40 14 39 88, o al 77 69 04 19.

0: Pero esta hermosa mañana tengo acá, bueno, también está conmigo, todos la conocen, tía Damaris, bienvenida, buenos días. Creo que esta hermosa mañana pues va a saludar y luego vamos a presentar a las licenciadas que están con nosotros en esta hermosa mañana.
1: Claro que sí, es una bendición estar ya acá en el programa en esta linda mañana. Dios bendiga a todos los chicos que nos están escuchando en los diferentes lugares, cantones, caseríos, aldeas, hasta donde la señal de Radio Estéreo Cumbre pues está llegando. Es una bendición saludarles en esta linda mañana, agradeciendo a Dios por la oportunidad, compañerito, de estar ya acá.
0: Por supuesto.
1: En cabinas.
0: Claro que sí. Bueno, hoy queremos darle la bienvenida a dos personas muy importantes. Vienen de una fundación muy especial que obviamente pues yo pudiera hablar mucho de la fundación también, ¿verdad? Porque estuvimos investigando un poquito con respecto a la fundación. Bueno, que obviamente para los que tienen una idea de esta fundación van a decir, sí, es cierto, ¿verdad? Pero estamos hablando de Fundal, que es una fundación sin fines de lucro acá en Guatemala, que fue creada en 1998 y que realmente ayuda a niños y niñas jóvenes con sordoceguera y discapacidad múltiple de educación especial, ¿sí? ¿Cómo? Con terapias de apoyo para lograr su inclusión en la sociedad de hoy en día. Así que, licenciada Carolina Galvis, bienvenida, buenos días. Qué gusto tenerles acá.
2: Bueno, pues muy buenos días para todos. Realmente estoy muy agradecida de poder estar en esta mañana acá acompañándoles. Es una gran oportunidad para nosotros para dar a conocer a Fundal. Como bien lo decía, es una fundación que pues ayuda, ¿verdad?, a nuestra población hueveteca, especialmente a todos esos nuestros niños, nuestras familias, que de alguna forma han tenido que convivir con la discapacidad. Así que estoy muy, muy agradecida por este espacio.
0: Bienvenida entonces a este espacio muy especial. Tenemos el conocimiento que obviamente Fundal pues es algo que los conecta, puede abogarlos y también empoderarlos, ¿verdad? Entonces es algo muy especial, pero le damos la bienvenida a la licenciada Rebeca Castillo. Bienvenida y de verdad qué bendición enorme tenerles acá en este espacio especial, que la audiencia, por supuesto, es de niños, pero los padres de familia siempre están con ellos. Así que bienvenida a esta hermosa mañana.
3: Buenos días, ¿qué tal? Mucho gusto. Pues gracias por la oportunidad que nos dan a nosotros para poder presentar un poco de Fundal. Esperamos que la información sea como de utilidad para las familias, ¿verdad? Yo sé que escuchan niños, pero a través de los niños también podemos dar información y ellos también pueden dar a conocer lo que nosotros hacemos en Fundal. Y para nosotros pues es un gusto enorme poder estar con ustedes el día de hoy.
0: Excelente. Compañera Damaris, vamos a hacer algo de distinto acá. Vamos a hacer, digamos, una pequeña dinámica, un ejercicio, no sé, para que todos los que están en casa pues se tomen una idea con respecto a lo que es Fundal. Yo quisiera que en este momento usted pudiera cerrar sus ojos. Ajá, ciérrelos, por favor. Así que tía Damaris ahorita no puede ver absolutamente nada. Pero ¿qué pasará si yo le digo a tía Damaris que baje el micrófono que tiene en este momento? Bájelo y después yo le voy a pedir. Pero tápese los dos oídos, por favor, los dos. Yo quiero que los dos baje el micrófono y lo va a colocar. Ahí van a escuchar ustedes que ya lo colocó. Y tápeselo bien. Y bueno, en este momento, obviamente, de lo que yo estoy diciendo, ella no está escuchando absolutamente nada, ¿verdad? Porque ustedes sí tienen un monitoreo. Yo sí lo tengo, pero ella no. Ella ya no alcanza a escuchar nada. Ahora, le voy a pedir, a ver, si pueden tocarle para que ella vuelva a tomar su micrófono, porque ya no escuchó nada. Ya, ahora sí, que ahora sí puede tomar su micrófono. Ahora sí, creo, usted no escuchó nada, ¿escuchó algo de lo que estábamos hablando?
1: Nada, completamente nada.
0: Pero sí vio lo que estábamos haciendo.
1: Tampoco.
0: Pues déjenme decirle algo muy especial a todos, ¿verdad? Realmente me llama mucho la atención porque precisamente queremos hablar de esto, ¿verdad? Que si usted realmente conoce o cómo se comunican ciertas personas con los demás cuando tienen este detalle, ¿verdad? Y vamos a hablar con la licenciada Rebeca y la licenciada Carolina, porque las personas con sordoceguera viven en esta realidad. Hablemos de esto, es una realidad, ¿verdad? Y requieren de servicios muy especiales y profesionales y medios especializados, no solo para su educación, sino para ser más que todo integrados también a nuestra sociedad, que sean incluidos en diferentes comunidades, ¿verdad? Y eso es importantísimo. Así que, bueno, sin embargo, en Guatemala ya escuchamos que muchos de estos niños no reciben absolutamente nada de esto. Sí, viven en una situación marginal, sin oportunidades de interactuar con el mundo que los rodea. Y realmente nos duele el corazón pensar en eso. Yo podría decirle a los niños en casa ahorita, quiero que vean cómo estoy moviendo las manos, pero solo se lo pueden imaginar. Ajá. Pero sí me escucharon. Pero ¿qué pasa con aquellas personas que pueden ver y yo empiezo a aplaudir? Ignoran por completo cómo es ese sonido que emitimos. Entonces, hoy queremos platicar un poquito con pues las dos licenciadas que nos honran con su presencia, ¿verdad? Yo creo que es algo muy especial. Y bueno, hablemos un poquito. A ver, tía Damaris, vamos a hacerles algunas preguntas generales a ellas y me encantará saber qué es en realidad Fundal, licenciada Rebeca.
3: Claro, con mucho gusto les comparto. Bueno, Fundal nace de una historia bastante conmovedora y precisamente con un niño. Nosotros nos vamos a la historia de Alex. Alex es la inspiración de todo Fundal. Alex en ese entonces tenía 3 años aproximadamente. Wow. Cuando lo conoció la familia Bonilla. Pero la historia se va hacia un lugar de acá de Guatemala. Nosotros conocemos la historia cuando Alex vivía en Quetzaltenango. Él pues tenía sordoceguera y lo dejaron abandonado en un baño público.
0: ¡Hala, qué increíble!
3: Sí, fue una situación como muy vulnerable para él, lo dejaron abandonado, la persona de limpieza fue la que lo vio y decidió llevarlo pues a un orfanato en este momento. Posteriormente este orfanato lo enviaron a Ciudad Capital y es donde lo empezaron a excluir. Lo dejaban a un lado porque Alex no podía como responder a los estímulos que ellos le daban. Uh-huh. Lo dejaban como en la cuna, siempre estaba ahí, no tenía como la oportunidad de poder compartir con los demás niños. Pero en una de esas oportunidades viene la familia Bonilla, en este caso doña Helen, decidió ir a visitar ese orfanato. Ella iba por apadrinar a niños y empezó a ver el lugar, empezó como a decir, bueno, ¿a quién puedo apadrinar el día de hoy? Y le llamó la atención un niño que estaba en una esquinita. El niño pues no hacía absolutamente nada, solo estaba como con miedo en ese momento. Y ella dijo, yo quiero apadrinar a este niño.
0: Ajá.
3: Empezó como a llegar todos los días, ella le iba a dar comida, ella lo iba a bañar, ella jugaba con él. Pero se empezaron a dar cuenta de que él no respondía con voz ni a los estímulos visuales. Entonces empezaron a poder investigar qué era lo que tenía y se dieron cuenta que tenía un diagnóstico de sordoceguera, que en este caso pues él no puede ver ni puede escuchar. A raíz de esto, doña Helen se interesó muchísimo por el diagnóstico y empezó a ver como oportunidades para poder brindarle educación a Alex. Y ella dijo, no, yo no me quiero quedar acá. Empecé a buscar. Pues lo triste es que acá en Guatemala pues no teníamos ninguna institución que pudiera atender la sordoceguera. Ella tuvo que empezar a buscar a otro lado, pero dijo, no me quiero quedar solo acá. Entonces decidió adoptar a Alex. Ya no lo apadrinó solamente, sino que lo adoptó. Y junto con otra madre de familia empezaron a ver oportunidades y ella tuvo que viajar al extranjero para poder tener como más información de cómo trabajar con Alex. Aquí es donde viene Perkins. Perkins es una institución en Estados Unidos, en Boston, donde pues le dan la oportunidad de aprender cómo trabajar con un niño con sordoceguera. Ella, encantada, en el garage de su casa empezó a trabajar con Alex junto a esta otra mamá y poco a poco fue creciendo. Y aquí es donde nace Fundal, a través de la historia de amor por un niño.
0: Excelente, qué bueno saber, porque realmente muchas personas pues no conocen de dónde surge y por qué, ¿verdad? Pero obviamente, licenciada Carolina Gálvez, yo entiendo que en cualquier institución o ya sea otras situaciones que se pueden formar, siempre existe de alguna manera una visión, una misión y un propósito. Pero ¿cuál es su misión y visión específicamente de Fundal?
2: Bueno, pues Fundal como tal, ¿verdad? Nosotros hemos tenido la oportunidad como de, ahí sí que, como lo decía la licenciada Rebeca, ¿verdad? Establecernos desde algún punto y la visión más importante para nosotros, ¿verdad? Es poder crear un mundo más humano, ¿verdad? Porque era un mundo más humano donde pues nuestros chicos tengan las oportunidades y sobre todo sean incluidos en la sociedad, en todos los ámbitos.
0: Me llama mucho la atención esto porque hay muchas personas, tía Damaris, yo creo que no sé si usted le ha pasado en la calle, a veces nosotros hemos visto, ¿verdad? Pero bueno, nosotros hemos crecido tal vez con otro corazón más generoso en este aspecto, porque déjenme decirles que por lo menos en mi familia yo tengo un primo que él es sordomudo, ¿verdad? Sin embargo, él estuvo en la escuela para ciegos y sordomudos, ¿verdad? Estuvo en la capital, en Quetzaltenango. Se desenvuelve muy bien, él maneja, él se comunica y un montón. El lenguaje de señas es importantísimo, ¿verdad? Y muchas veces hay personas que no les ponen atención a esto. Y es como que manejar otro idioma, porque nos podemos comunicar con estas personas que en realidad yo no digo, nunca he utilizado la palabra, o sea, lo voy a decir ahora, pero para mí no es. Muchas veces decimos, decimos, ah, es que es discapacitado. No, yo pienso que son personas. La palabra correcta sería personas con capacidades diferentes, ¿verdad? Porque realmente no es discapacitado. Un discapacitado es alguien que no hace nada, pues, ¿verdad? Entonces, hay que cambiar el concepto en Guatemala y en todo lugar que realmente no son personas discapacitadas, discapacitadas, sino que simplemente son personas con capacidades diferentes y tal vez mejores que uno, porque, wow, uno dice, ¿cómo se desenvuelvan? Desenvuelve. Tía Damaris, ¿usted le ha pasado algo en la calle y ha visto algo así?
1: Es cierto, compañero. La verdad que es de felicitar, ¿verdad?, a la fundación, de verdad, por el amor que ellos le ponen a los niños, ¿verdad? Porque hay personas que tal vez porque lo ven que es discapacitado, ¿verdad?, que tal vez no escucha o que no ve, a veces pues los dejan en un lado, ¿verdad?, como que no le quieren dar la oportunidad que él merece. Entonces es de felicitarles, ¿verdad?, por ese amor y ese trabajo que realizan hacia los niños, ¿verdad?
0: Sí, excelente. Ahora, yo quisiera ir con algo así para que podamos avanzar un poquito y que ustedes me lo puedan decir en pocas palabras, ¿verdad? ¿Cuáles son o quiénes pueden formar parte de Fundal, licenciada Rebeca?
3: En este caso, pues nosotros brindamos educación para niños y jóvenes con sordoceguera y discapacidad múltiple. Quiere decir de que tenemos como un perfil un poquito más amplio en donde podemos aceptar desde bebés, desde que el momento en que nacen, digamos, si se dan cuenta del diagnóstico o reciben un diagnóstico de discapacidad. Y está dividido en varios programas. Tenemos programa centro educativo, que funciona como un colegio regular, se le brinda la educación, solo que esto sí es adaptada a la necesidad de cada uno de los chicos. Tenemos el área de inicial, que son los bebés prácticamente de 0 a 3 años. Y tenemos el área de preescolar de 4 a 6 años. También tenemos lo que es el área de primaria, pero nosotros lo conocemos como área multigrado, ¿verdad? Que trabajamos con varios chicos. Igual, de 7 años a 12 años aproximadamente en este caso. Y también tenemos el área de técnico vocacional. En técnico vocacional, pues ellos reciben talleres ocupacionales, como también como previo a una inserción como laboral o un emprendimiento. Esta etapa culmina a los 18 años. A partir de los 18 años, pues ya entra el programa de inclusión, que es de 18 a 35 años. Entonces recibimos una población como bastante amplia. Y también contamos con el área de centro de recursos, que en centro de recursos pues sí se acepta de todas las edades que tengan un diagnóstico de discapacidad.
0: Excelente. Bueno, me respondía porque yo le iba a hacer la siguiente pregunta específicamente, que qué programas maneja Fundal, y es que me llama mucho la atención, ¿verdad? Que tuve la experiencia. Ahora, muchas veces es el error de las personas no acercarse a la fundación, ir y conocer lo que hace el equipo de Fundal, porque yo tuve la oportunidad de entrar, hablar, platicar, y que de hecho las instalaciones están muy lindas, muy especiales, y que si hay algo que sí es muy interesante, que manejan todo este programa con personas profesionales. O sea, eso me llama mucho la atención. O sea, no es de que yo voy a la calle y busco personas que, mire, ayúdeme, porque esto no es un entretenimiento, ¿verdad? Eso yo quiero que le quede muy claro a las personas en la calle o los que nos están escuchando, por favor, y si puede compartir esta información, es que Fundal no es una institución que surgió solo porque sí o porque voy a jalar a una persona y que me ayude, ¿verdad? Sí. Compañera, yo creo que eso es admirable, que sí, es una fundación que nace con personas profesionales.
1: Es cierto, compañero, de verdad. Como le digo, es de felicitar, ¿verdad?, a cada uno de ellos que realiza ese trabajo, ¿verdad? ¿Ustedes nos pueden decir en qué lugar está ubicada la dirección para que las personas que nos escuchan puedan anotarlo? De repente tienen ahí en casa, ¿verdad?, una hojita, un lapicero, y que os puedan anotar, ¿verdad?, la información que es tan importante.
3: Actualmente estamos ubicados en zona 7 de Huehuetenango, en la recta principal antes de la iglesia mormona. Hay un pequeño callejoncito ahí. Las personas se ubican más fácilmente cuando les hablamos de Casa Vía del Pilar, donde está ubicada. Sí, justo sí. En esa entrada hay un pequeño car wash y de enfrente de ahí estamos nosotros. La casa está identificada de color amarillo y el logo de Fundal, que es una carita, ¿verdad?
0: Está cerquita, realmente, para los que ubican bastante las nomenclaturas acá en Huehuetenango. Está ubicada en la octava avenida 2-29 de la zona número 7 acá en Huehuetenango, ¿verdad? Entonces, si usted ubica bien las nomenclaturas en las casas, le repito, octava avenida 2-29 zona 7 acá en Huehuetenango, y obviamente pues usted puede visitarles ahí, que de hecho hay un número de teléfono al cual también se pueden comunicar, y yo no sé si ustedes fueran tan amables de poder proporcionarlo como para que puedan escuchar más información.
3: Bueno, tenemos varios números de teléfono, ahorita les voy a compartir. El general podemos decir que es 2491-7878. Aquí nos podemos comunicar a las tres sedes. Aquí solo solicitamos
0: Guatemala, Quetzaltenango y Huehuetenango.
3: Exacto, nos podemos comunicar.
1: Disculpe, ¿lo puedes repetir?
3: 2491-7171.
0: Es bueno saberlo. No sé si aún aplica en el 7872-7008 en Huehuetenango, porque realmente es la sede a donde muchos se pueden comunicar con nosotros, ¿verdad? Ahora van a decir, ¿y usted por qué está dando la...? No, es que también nosotros tenemos que estar informados de la fundación, ¿verdad? No es simple y sencillamente, pues es que miren, ahí está y vayan. No, ustedes pueden estar bien informados también, así como nosotros estamos tratando de hacerlo de alguna manera muy especial. Bueno, licenciada Carolina, esta hermosa mañana nosotros mirábamos algo muy importante que ustedes dentro del programa lo desarrollan y me llama mucho la atención, porque eso es importantísimo. Hay muchas personas que puedan tener la mala idea, el mal concepto de decir, voy a fundar y ellos me lo van a formar y todo. No, aquí no estudia solo el niño, aquí estudia la familia en sí, la mamá o el papá, porque pues comparto esto porque... Con todo respeto, hago una mención, el compañero de trabajo pues tiene una niña en Fundal y la mamá tiene que estar con ella, que de hecho me encantan las actividades. Ahorita acaban de tener una de los abuelitos y todo el asunto y realmente me encanta estar informado. No es que me guste el chisme, bueno, me entretiene, pero es diferente, ¿verdad?
1: Saber.
0: Que es muy diferente. Pero bueno, licenciada Carolina, dentro de todos esos programas, la familia es importantísimo. Cuénteme, ¿por qué?
2: Por supuesto que sí. Miren, Fundales se caracteriza principalmente porque nosotros no solo trabajamos con los niños, nosotros no solo trabajamos con los jóvenes. Nosotros necesitamos que la familia sea el ente más importante, ¿verdad? ¿Por qué? Porque si la familia es incluida, si la familia forma parte, pues entonces la familia está bien, el niño o el adolescente por ende va a estar bien. Y pues para nosotros es bien importante la participación, porque entonces formamos a nuestros niños, pero lo hacemos con el apoyo de las madres. Como usted lo mencionaba anteriormente, los niños no llegan solos a la sede, los niños van acompañados, ya sea de su mamá o de su cuidador, ¿verdad? Porque pues a veces entendemos que en algunos casos pues los papás trabajan, pero tienen un cuidador de confianza, entonces ellos son parte de la formación. ¿Por qué? Porque todo lo que nosotros realizamos en sede, en los diferentes programas, lo van a llevar a la casa, y entonces en casa lo van a seguir replicando para que entonces de alguna forma el aprendizaje sea completo, sea tanto en sede, en el área educativa, en el área laboral, en el área donde nosotros realizamos el trabajo, y ellos lo van a hacer en casa de igual forma. Entonces la familia es lo más importante, aparte que pues también tenemos los diferentes servicios que les brindamos a las familias también, como la ayuda psicológica, ¿verdad? Que nosotros damos este espacio para poder acompañar a las familias, ¿verdad? También tenemos visitas domiciliares, o sea, hacemos un trabajo en conjunto. Por eso la familia siempre, siempre, todos van a ser importantes y todos van a ser incluidos en el proceso.
0: Excelente, licenciada Carolina. Vale la pena mencionar que también Fundal no es una institución donde hoy quiero llevar a mi niño y no. O sea, hay inscripciones, hay que hablarlo, que hay inscripciones. Cuénteme cómo es el proceso para poder integrar Fundal.
2: Bueno, pues independientemente de, como lo mencionábamos anteriormente, la licenciada Rebeca platicaba de que tenemos diferentes programas, ¿verdad? Entonces, para que esto suceda, para que uno de nuestros niños o una de las familias pues pueda ingresar a Fundal, nosotros pues tenemos como puntos bastante específicos. Primero que nada, entender de que no es como usted lo mencionaba, ¿verdad? Ah, de la nada usted llega y ya puede entrar, ¿me entiende?
0: Correcto.
2: O sea, tenemos un perfil específico, ¿verdad? Un perfil. Algo que queremos recalcar mucho de Fundal Huehuetenango es que nosotros también estamos abordando lo que es el tema de autismo, ¿verdad? Tiene pues bastante incidencia en cuanto a esta parte. Entonces, trabajamos con sordoceguera, con discapacidad múltiple, pero en Huehuetenango específicamente también tenemos la apertura para diagnósticos de autismo. Entonces también trabajamos con chicos, ¿verdad? Que ya vienen referidos.
0: ¿Son neuropsicólogos o quién es el que hace este trabajo? El trabajo.
2: Eso es algo también bastante importante que hay que recalcar. Nosotros recibimos ya a los chicos deben de ir previamente diagnosticados.
0: Ah, excelente. Sí,
2: necesitamos que tengan un diagnóstico como tal para que entonces nosotros o el equipo fundal pueda evaluar el caso específico del estudiante, ¿verdad? Y entonces, si es un perfil donde nosotros consideramos que, pues, de alguna forma puede ingresar al programa tanto de centro educativo o de inclusión educativa o bien inclusión laboral, entonces ellos, pues, pueden ingresar. Pero hay que tomar muy en cuenta que para ello necesitamos que nuestros chicos, ¿verdad?, ya lleven un diagnóstico.
0: Excelente. Ahora, yo le voy a, bueno, a preguntar algo muy importante acá, porque es que, bueno, hablemos de que ustedes saben que las redes sociales... o sirve para ponerlo a uno en alto o sirve para ponerlo a uno hasta abajo, ¿verdad? Y últimamente vi algunos comentarios con respecto a otra fundación que existe en Guatemala que no voy a mencionar porque pues no me están pagando por la publicidad. Pero realmente decían, no hombre, es que a mi hijo ni siquiera una terapia le pagaron, ¿verdad? Pero vamos a hablar un poquito de Fundal. Pero antes que ello, yo quisiera hacerle una pregunta porque luego voy con la licenciada Rebeca. ¿Qué consejo? O sea, le pregunto, ¿qué consejo le daría usted a personas que todavía guardan ese mito con respecto a personas con capacidades diferentes? ¿Qué consejo le podría dar?
2: Por supuesto que sí. Algo que nosotros hemos visto, pues, mucho en la población guateca es que, pues, aún tenemos como muy arraigada esa parte, como que todavía la vemos como... algo como un tabú, podríamos ponerlo desde correcto. Este punto, ¿verdad? Donde las familias pues aún se resguardan demasiado, como que tienen mucho miedo a ser mal vistas, a ser juzgadas o a ser discriminadas. Mucho tiene que ver, por supuesto, con el hecho de que a veces desconocemos muchos de estos temas y cuando es... por esta parte de desconocimiento, pues a veces nos guardamos, ¿verdad? Y nosotros entendemos este punto, pero creo que el consejo más importante es que pues aprendamos como abrirnos un poquito más, abrir esos espacios a llevar a nuestros niños, a que no tengamos miedo, ¿verdad? De que desde algún punto nuestros niños puedan ser juzgados, porque a veces cerramos las oportunidades a nuestros hijos por ese temor, ¿verdad? Sino que al contrario, así como lo contaba la historia de Fundal, hay que aprender, ¿verdad?, a buscar espacios, hay que aprender a desde alguna forma informarnos para entonces abrirle esas grandes posibilidades que pueden tener nuestros, ahí sí en este caso los hijos de algunas personas que tengan algún tipo de discapacidad. Entonces,
0: al final, licenciada, perdone que le interrumpa, no, pero al final se convierten en pacientes, ¿verdad? Porque realmente yo, la palabra lo dice, ¿no? Hay que tener mucha paciencia con las personas. Pero bueno, qué bueno estar informados y saber de las instituciones que están a nivel nacional y que realmente pues no son gubernativas, creo, ¿verdad? Y qué bueno, de verdad, damos gracias a Dios por ello. Licenciada Rebeca Castillo, aquí viene un punto muy, muy importante porque muchos dirán en casita, pero entonces, ¿cómo le hacen? ¿Verdad? Entonces, el punto acá es, y quisiera que me lo dijera de alguna manera, ¿verdad? ¿Cómo puede involucrarse la población huehueteca a este programa?
3: Bueno, hay muchas formas. Muchas formas de poder involucrarse. Una de ellas es poder sumarse a nuestra visión, ¿verdad? E incluso con las cosas cotidianas que ellos hacen, como aprender un poquito más sobre discapacidad, sobre el uso de terminología correcta, porque hoy en día pues utilizamos a veces palabras que también denigran a las personas con discapacidad. Y a veces podemos empezar desde ahí, ¿verdad? Poder aprender un poco más sobre discapacidad, podernos acercar a las personas que tengan conocimiento o a las instituciones que conocen sobre el tema, ¿verdad? También incluso en internet, pero eso sí, buscar la fuente adecuada, ¿verdad? Para
0: correcto.
3: Eso. También lo que podemos hacer es, por ejemplo, si ustedes desean, también pueden donar. Que nosotros como somos una fundación sin fines de lucro, pues nos sostenemos a través de las donaciones de la persona y usted dice, ah, yo quiero dar mi granito de arena, puedo aportar de esta manera, con mucho gusto se puede abocar a Fundal, que tenemos también un programa específico para todo el tipo de donaciones, y que ustedes dicen, yo quiero donar en efectivo, quiero donar tanto, entonces me acerco a eso, oh, yo quiero donar en especie también, ¿verdad? Porque eso es parte fundamental para nosotros poder recibir pues este recurso. Para poder seguir como creciendo y brindando los servicios a las familias, porque no solamente es a los usuarios, sino a todas las familias como tal, para que ellas puedan seguir recibiendo como las terapias, los beneficios, las clases que ellos tienen, y también como tenemos varios como programas en sí, cada uno va enfocado a una situación distinta. Entonces podemos unirnos de esta manera, ya sea donando, investigando, incluso en nuestras casas, ¿verdad? Si yo sé que tengo un vecino que tiene discapacidad física, por ejemplo, entonces puedo hacer algo en una modificación o adaptación afuera de mi casa para que él pueda pasar con su silla de ruedas. Entonces podemos apoyar desde diferentes maneras.
0: Excelente, sí, me llama mucho la atención, ¿verdad? Y más que todo esto se ve en centros comerciales, hablando un poquito de la inclusión, porque yo lo veo así, es cuando, por ejemplo, es lo que mencionaba, ¿verdad? Si un vecino sabe que alguien que va a pasar al frente tiene algún detalle o algún impedimento por la capacidad diferente que tiene, pues apoyar, ¿verdad? Hacer rampas de ingresos y todo esto que lo he visto en centros comerciales, que no solo son gradas, sino también son rampas para personas que van a veces en silla de ruedas. Pero bueno, qué importantísimo esto, porque realmente hablaban algo importante. O sea, no, compañera, vamos a decir algo, que ellos no andan con una cuota específica, sino que son donantes de voluntarios y con la cantidad, ajá, que ellos quieran. Y eso es importantísimo.
1: Es bastante interesante, de verdad. Bueno, podemos invitar, ¿verdad? En esta mañana,
0: exacto,
1: si alguien de su corazón pues nace, ¿verdad? El poder apoyar a esta fundación, ¿verdad? Que es una fundación de verdad muy especial, siento acá, ¿verdad? Porque es una organización, dice, guatemalteca, privada, no lucrativa, que lo que ellos buscan, ¿verdad? Es darle la oportunidad a aquellas personas que muchas veces se les ha negado esa oportunidad. Entonces, si de su corazón pues nace, ¿verdad?, poder apoyar, como decían ustedes, se puede dar en efectivo, se puede dar en especies. Lo que nazca del corazón, pues acá ellos lo reciben, ¿verdad? Y yo sé que cuando nosotros pues damos algo, el Señor no se queda con nada, ¿verdad? El Señor nos lo recompensa a lo grande. Entonces, está acá la invitación, ¿verdad?, para todos los que nos escuchan, si quieren apoyarlo, pueden hacer, ¿verdad?, dar su granito de arena.
0: Por supuesto.
1: Para que os puedan seguir, ¿verdad?, adelante dando estos beneficios a las personas que realmente lo necesitan.
0: Me encantaría saber, compañera, además de que ya estamos acá, y realmente si en el corazón le nace a usted ser uno de los donantes voluntarios. Uh-huh. Y es que eso es lo más lindo, ¿verdad? Que no le ponen a uno una cantidad específica, sino que uno puede apoyar, ya sea con 100, 200, 300, 400, adelante. O si es posible, 50 quetzales. O sea, lo que consideren es buenísimo, ¿verdad? Así que, bueno, no sé si nos tienen una información que sea importante. Dígamelo, por favor.
3: En este caso, pues, como les mencionaba hace un momento, la persona se llama Crisley Calderón. Ella es la encargada de, pues, dar como el seguimiento a sus donaciones. El departamento se llama DGC, que es un departamento que se enfoca a todo esto, para poder recibir su apoyo. Pues ya al comunicarse con ella, pues ya nosotros podemos darle seguimiento, ¿verdad? En este caso, pues Crisley Calderón es la encargada, y ya pues aportando su granito de arena pueden hacerlo a través de esto.
0: Excelente, vamos a ver si realmente, si este comentario es con respecto al tema, pues lo vamos a escuchar en este momento, y si no, pues lo reproducimos luego, ¿no? Pero vamos a ver.
4: Buen día, perdón, estoy escuchando la radio y estoy escuchando esta fundación. No sé si podrían mandar la información de la dirección exacta y del nombre de la fundación, ¿verdad? Y la dirección, pues podría ver cómo se puede colaborar con la fundación.
1: Qué interesante.
0: Excelente, tenemos a los primeros interesados en poder colaborar con esta fundación. Era lo que yo les decía, proyectarnos para que la demás gente conozca la fundación y que realmente pues también puedan sumarse a este proyecto muy especial, que, oiga, no es lucrativo, nadie se está haciendo rico con esto, absolutamente nadie, al contrario, sino que esto sí podría verlo yo como una inversión. Yo doy para ver un resultado. Esa es una
1: Así
0: inversión,
1: es.
0: Dar y recibir con ganancia. ¿Cuál sería dar y recibir con ganancia? En este caso, yo, por ejemplo, podría ser un donante de 100 quetzales, pero que recibo la ganancia de ver un niño que realmente avanza en sus capacidades y que se puede desarrollar de una manera muy especial. Sí, decimos entonces específicamente, dice que demos la dirección exacta y me corrigen si estoy mal.
1: ¿Dar algún número de cuenta o el número telefónico de la persona encargada para que las personas puedan, ¿verdad?, apoyar?
3: Sí, en este caso, ahorita les comparto el número de teléfono de...
0: Pero la dirección sí es la correcta, Octava Avenida 2-29, zona 7, ¿verdad? Para darle la respuesta acá a las personas que ya están preguntando, es Octava Avenida 2-29, zona 7. como referencia donde estaba el colegio Pevi antes, ¿verdad? Uh-huh. Entonces, específicamente ahí. Y cualquiera puede llegar ahí, unos, digamos, unos 50 metros antes de la iglesia que mencionaban, y preguntar ahí dónde está Fundal, que de hecho solo llega usted ahí a la esquinita y ya lo ve ahí adentro, así medio diagonal, ahí está, ¿verdad? Bueno, entonces denme por favor número de cuenta o a dónde pueden pues hacer sus aportes.
3: En este caso sería a través del número de teléfono que ellos se pueden comunicar al 5430-4563. Ese es el de...
0: Y lo repetimos, por favor.
3: 5430-4563. Este es el número actual de secretaría y también les compartimos otro número de teléfono al cual se puedan comunicar, que es el 5584-6576.
0: Por favor, apóyenme en este punto. Cualquiera puede mandar a hacer una playera con serigrafía, con bordado y todo esto, y se puede presentar en alguna puerta tocando, mire, nosotros somos esto y esto. No, por favor, quisiera que me digan realmente si hay alguna persona que toca puertas, pero van debidamente identificados, porque hoy en día tenemos que tener mucho cuidado con eso.
3: Sí, lo hacemos a través de es a través de la comunicación telefónica. Primero se comunica uno con las personas si ellos desean aportar y ya de ahí se va viendo si se hace presencial o a través de un medio electrónico, ¿verdad? De esta manera para como evitar como esos riesgos. Y si en caso, por ejemplo, fuera de que la persona dijera, es que yo deseo que puedan recoger mi donativo acá donde yo estoy, entonces ya se ponen de acuerdo con la persona y ella va identificada con los colores de Fundal, que en este caso son amarillo, azul y negro, y todas vamos debidamente identificadas con el logo de Fundal y el carnet.
0: Bueno, al inicio tendría que haberles preguntado, ¿pero qué significa Fundal?
3: Significa Fundación Guatemalteca para Niños con Sordoceguera, Alex.
0: Excelente, bueno, vamos a escuchar, espero que este audio sea con respecto al tema y si no pues lo escuchamos luego, a ver qué nos dice
5: esta. Buenos días tío Estuardo, tía Rosita y tía Damaris, saludos de Chinaca, me llamo Leticia, me pueden complacer con dos cantitos, La Reina Esther, y hoy voy a hablarte de mis héroes.
0: Excelente, aunque me encantara escuchar un niño que diera un mensaje para todos aquellos niños que también tienen algún detalle, algún problema, ya sea de visión, que den un mensaje, porque obviamente los que padecen la capacidad diferente de sordera, pues no lo van a escuchar, ¿verdad? Pero qué bueno, pues saludos princesa, ¿quién nos hablaba? No lo escuchamos, pero bueno, por ahí está el audio. Ya lo vamos a reproducir nuevamente. Excelente, vamos a ir ya casi que finalizando en este momento, porque me interesaba que dieran un número de teléfono o posiblemente también una dirección o bueno, que apareciera un donante, y eso es buenísimo. Tenemos una llamada al aire. Vamos a ver si es para nosotros. Esperamos que así sea. Esperamos que sea. Ahora si no, pues ustedes dirán. Vamos a ver si lo tenemos ahí. Aló, buenos días. Ah, bueno, que va a vencer la factura de él o qué. Excelente. Bueno, estamos acá entonces. Ah, no, era de nosotros, creo. Bueno, es un informe normal, ¿verdad? Excelente. Bueno, estamos acá entonces. Ah,

0: El problema es que el mundo oyente no escucha las necesidades que tenemos, ¿verdad? Pues qué privilegio enorme contar con la presencia de dos licenciadas muy importantes para la sociedad huehueteca y vamos a ver esta llamada. Aló, buenos días.
1: Aló, buenos días, mi hermano.
0: Sí, buenos días.
1: Pues fíjese que yo estaba escuchando la cumbre, ¿verdad?
0: Perdón, dígame.
1: La Estéreo Cumbre, ¿verdad, mi hermano?
0: Sí, correcto, correcto. ¿En qué podemos servirle?
1: Fíjese, mi hermano, yo la verdad necesito un apoyo. Yo estoy enfermo, mi hermano, a ver si...
0: Bueno, sí, permítame un segundito. Si usted necesita un apoyo, le vamos a estar tomando en un momento más su número de teléfono. Usted se comunica con nosotros y ya nosotros, pues, dígame, ¿qué clase de apoyo necesita usted?
1: Es como un servicio social, a mi hermano. Fíjese que aquí, tirado, yo soy del departamento de Totonicapán y no tengo nada, pues. Y mi familia me dejaron tirado hace como un año y medio. Entonces yo, a mí lo que me necesita son apoyo económicamente o una oración.
0: Correcto. Con todo gusto lo podemos hacer. Solo quisiera saber si usted tiene algún detalle de salud. ¿Usted puede caminar, no puede caminar? O cuénteme.
1: No, mi hermano, nada, nada. Si yo pudiera caminar, ni le hablaría, ¿verdad? Sino aquí estoy tirado. Se me duerme en medio del cuerpo y como que pierdo yo la memoria y la vista y se me apaga la vista. Y yo soy diabético, no, y gastritis, nervioso y...
0: A ver... ¿Algún número? Deme su número de teléfono para poder comunicarnos con usted seguido y luego pues vamos a ver si podemos coordinar algo con usted. ¿Cuál es su número de teléfono?
1: Mi número, mi hermano, es el
0: 5015-8743. De hecho, ya lo escucharon los que nos sintonizan en todo Totonicapán, porque si no sabían, las licenciadas que están acá nos están escuchando en diferentes lados: Totonicapán, en San Marcos. Creo que en San Marcos, si se pueden comunicar conmigo de San Marcos y si nos están escuchando, me encantaría. Hay personas que trabajan con una institución muy especial, con Alfa, y nos están escuchando, creo yo. Si pudieran comunicarse con nosotros, que sí están en sintonía, les vamos a agradecer bastante. Desde, escuchen bien, desde Catarina, San Marcos. O sea, nosotros estamos llegando muy lejos, ¿verdad? Así que, bueno, ya tenemos acá su número de teléfono, mi hermano. Con todo gusto vamos a estar comunicándonos con usted y vamos a esperar que en Totonicapán también ya le escucharon y se puedan aproximar a donde usted está o le puedan llamar.
1: Ajá.
0: Su número es el 5015-8743, ¿verdad?
1: Así es, mi hermano.
0: Perfecto.
1: Juan López.
0: Juan López, excelente.
1: Así es, hermano.
0: Muy bien, entonces gracias por comunicarse y posiblemente se van a estar comunicando con usted también.
1: A usted, mi hermano, por la molestia, porque ese no es para eso, ¿verdad? Pero usted sabe que la necesidad, pues uno lo puede...
0: Sí, correcto.
1: Llegar como sea, en qué forma, mi hermano. Pues ahí está mi número, de repente hay unos vecinos o por ahí que vinieran a visitarme, ¿verdad? Pues, o apoyarme, o no sé, ¿verdad? Porque yo lo que necesito son víveres, un apoyo económicamente para mi consumo.
0: Excelente, ¿no? Claro, claro. Ya con su número de teléfono creo que se van a comunicar con usted y esto era lo que usted quería. Y claro, estamos para servirle. Ya llegó la información a muchas personas. Así que Dios me lo bendiga esta hermosa mañana. Y por supuesto, vamos a pedirle a Dios siempre por su vida.
1: Amén, hermano. Gracias. Muy amable.
0: Bendiciones. Bueno, teníamos ahí una comunicación esta hermosa mañana. Y bueno, quiero agradecer la presencia de... Bueno, dos licenciadas importantísimas para esta fundación y déjenme decirles que estamos llegando al final ya de esta entrevista, que para nosotros pues de alguna manera ha sido un privilegio enorme poder informarle a la población de Huehuetenango cómo trabaja Fundal acá en este hermoso departamento, ¿verdad? Es importantísimo eso y pues estamos para seguir proyectando estas instituciones no lucrativas acá en este hermoso departamento. Licenciada Rebeca, estamos despidiéndonos ya de esta entrevista. ¿Cuál sería el mensaje para las personas que nos están escuchando?
2: Bueno, el mensaje que nosotros queremos dejarle a ellos es de que también ellos sean como ese puente hacia la inclusión, que ellos también pues se unan a nuestra misión y a nuestra visión por un mundo más humano, ¿verdad? Que eso es lo que buscamos nosotros, no hacia la discriminación, sino que pues a la comprensión en este caso, y que puedan sumarse más personas de todas las formas posibles, ¿verdad? Como ya les comentamos, no solamente está una forma, sino que también puedan dar a conocer nos puedan dar a conocer a las diferentes personas.

0: personas o si conocen a una familia que tenga un niño con discapacidad, pues pueden contarle, ¿verdad?, en esta parte y agradecerles pues ese esfuerzo y sumarse a nuestra misión y a visión.
1: Excelente. Hay una palabra importante acá, ¿verdad? Y lo que tienen prohibido es no se rindan, ¿verdad? Estas personas que están pasando este detalle, no se rindan, por favor, ¿verdad? Porque todo triunfo requiere de un esfuerzo. Entonces, cada mañana nos tenemos que esforzar por algo, y si nos esforzamos por salir a trabajar y llevar sustento diario a nuestra familia, nos podemos esforzar por el bienestar de nuestros hijos en otros aspectos. Licenciada Carolina Gálvez, qué privilegio haberle conocido y que de alguna manera pues pudimos comunicarnos y poder tenerle acá. El mensaje final para poder cerrar esta entrevista con ustedes.
2: Bueno, pues primero que nada agradecer mucho el espacio, de verdad fue para nosotros una gran oportunidad. Creo que como fundación, como fundar como tal, nosotros queremos darnos a conocer, ¿verdad? Con el fin de que la población huehueteca o los que nos estén escuchando en este espacio, pues se informen un poco de lo que nosotros realizamos y que de alguna forma entre todos pues nos colaboremos, ¿verdad? Entre todos nos apoyemos y, como lo mencionaba la licenciada Rebeca, si en algún momento hay una necesidad o alguno, ¿verdad?, conoce de alguien que pudiera ser apto para entrar dentro de los programas de Fundal, que con todo gusto, ¿verdad?, se comuniquen a los diferentes números. Si quieren aportar también a la fundación, pues ahí están, ¿verdad?, las posibilidades de hacerlo. Creo que si algo es bien importante, ¿verdad?, es que tenemos, pues, gracias a Dios, a muchas instituciones, muchas familias, muchas personas que se han sumado a este proyecto tan, tan hermoso y tan especial, ¿verdad?, que nosotros realizamos. Y pues decirles a todos que estamos para servirles y que estamos muy, muy agradecidos por haber tenido la oportunidad de darnos a conocer más sobre lo que nosotros trabajamos. Así que muchísimas gracias.
1: No, pues muchas gracias a ustedes, compañera. ¿Algún comentario esta hermosa mañana con respecto a las licenciadas que estuvieron con nosotros esta preciosa mañana?
3: Claro que sí. Mi felicitación para ustedes y tal vez motivarles con lo que dice este precioso texto también que está en la palabra del Señor en Josué 1:9, donde nos dice: mira que te mando que te esfuerces, que seas valiente, no temas ni desmayes, porque Jehová tu Dios estará contigo donde quiera que vayas. Entonces, que el Señor les bendiga, ¿verdad?, a toda la fundación por ese trabajo tan lindo que hacen. Que Dios les bendiga y les recompense a lo grande, ¿verdad?, porque le dan la oportunidad a aquellas personas que muchas veces les han negado esa oportunidad. Ustedes se la dan, ¿verdad?, con todo lo que ustedes hacen. Entonces, que Dios les bendiga y adelante en el nombre del Señor.
1: Y bueno, licenciada, quisiera que me dijera o que le aclarara a las personas cómo está, porque de repente pues quieren donar. ¿Cuál es el nombre correcto, verdad? ¿Qué nos preguntan? Ahí nuestro monitor, ustedes lo tienen. ¿Qué nos preguntan?
2: Ok, acá nos están preguntando si es Fundal o Fungal. No, el nombre oficial es Fundal.
1: Con D.
2: Con D. Para aclararlo.
1: Sí, nos pasa incluso hasta nuestro... No, gracias, de verdad, gracias. Nos ha pasado también cuando decimos estamos en la programación de ADJ, ¿verdad? Y dicen ABJ, nos dicen de repente. Pero no, de verdad, gracias a esta persona queremos enviarle un abrazo enorme por estar interesada y estar preguntando. Qué bendición, hermano, no sé, pero qué bendición enorme. Nos da gusto, de verdad. Es una de las personas que se pronunció y creo que esto es fundamental, porque con una persona que se suma a la fundación, creo que damos un pasito más adelante, ¿verdad? Y qué enorme. Así que todavía nos están enviando un mensaje de este número. Gracias al 5980 y nos reservamos los otros, pero qué bonito, de verdad. Nos llena de gozo saber que hay personas que están realmente interesadas por esta fundación, porque realmente no se necesita estar en una situación de esta como para entender y comprender. Yo creo que la empatía es algo que nos hace falta en la ciudad de Guatemala o en el mundo. Pero dice gracias, ¿qué dice? A ver, licenciada, ayúdeme, ¿qué dice ahí?
2: Dice: gracias, estoy en una sociedad de mujeres y voy a llevar la propuesta. Muchísimas gracias, de verdad.
1: Excelente, gracias. Qué bendición. Y qué bueno, ¿verdad? Así que gracias a la Sociedad de Mujeres. ¿De dónde es esta Sociedad de Mujeres? Díganme, pronúnciense. Vale la pena saber, porque también creo que merecen el mérito de mencionarlas. ¿Qué sociedad es? Si es de alguna iglesia o es de... No sé, pero vale la pena porque no todos nos ponemos en los zapatos de las personas que tienen esta necesidad. Qué gusto enorme haberles tenido acá a las dos licenciadas, licenciada Rebeca, licenciada Carolina. Que esperamos que no sea ni la primera ni la última, ¿verdad? Específicamente es en Iglesia Verdad y Vida, en el hermoso Ixtahuacán. ¿verdad? Así que gracias, de verdad que pues les aplaudimos con el corazón y esperamos de que esa donación, y no solo ella, sino muchas más puedan apoyarnos, ¿verdad? Así que nos vamos a despedir de esta transmisión de esta entrevista, más que todo, con un tema muy especial. Y siempre he dicho, hay una frase muy especial y dice que tiene mucho que ver con creer con nosotros mismos. Entonces, si creemos, creo que podemos lograr las cosas, ¿verdad? Así que esta hermosa mañana nos vamos con un temazo muy especial que lo tenemos acá, que dice: tú me creaste. Y es que realmente nosotros no somos producto de la casualidad, si nosotros estamos acá con un propósito, y eso es lo más especial. Nos vamos con este tema muy especial y gracias nuevamente a las dos licenciadas que estuvieron con nosotros. Así que continuamos esta programación.
4: ¿Sabes? Quiero decir

0: Bueno, déjenme contarles que esta mañana cuento con la presencia del licenciado Elvis Velázquez. Qué bendición, él estaba con nosotros escuchando un poco con respecto a lo que es Fundal y a lo que ustedes se dedican. Bueno, licenciado, bienvenido, buenos días. Cuénteme, ¿cuál es el comentario que usted tiene con respecto a esta entrevista que tuvimos esta hermosa mañana? Contamos con la presencia de la licenciada Rebeca y la licenciada Carolina esta preciosa mañana.
1: Muchas gracias, mi ingeniero Estuardo. Qué gusto acompañarle a usted y a gente linda que le acompaña, obviamente, en este programa tan especial. En efecto, Estuardo, pues es muy interesante colocar pues allí sobre la mesa, como se dice, las cosas y tratar de ubicar, pues, ¿qué le digo? Alternativas para la gente que tiene necesidad, ¿verdad? Y específicamente, qué bueno que también existe Fundal y que también las licenciadas están, pues, colocándose a la orden para toda la población de Huehuetenango. Muchas veces nos hemos olvidado del apoyo de esas instituciones y pues que qué bueno que todavía exista gente altruista, sí, claro, y que obviamente claro, tenga esa línea para poder apoyar a los demás, Estuardo.
0: Sí, licenciado, la verdad que nos da un gusto enorme contar con presencia de estas licenciadas, que realmente nos llena de mucho gozo saber de que están al servicio de Huehuetenango en una institución no lucrativa. Pero, ¿qué mensaje le daría a usted al pueblo de Huehuetenango para que se pueda incluir en este programa?
1: Yo pienso, Estuardo, de que es importante. Este tipo de entrevistas es lo que busca, que se tenga conocimiento de causa y que también la población tenga, todo se socialice la gente para que pueda apoyar en este aspecto, ¿verdad? Porque se apoya para otras situaciones, incluso nuestras autoridades también de repente en algún momento se han olvidado del bien común, ¿verdad? Correcto. Y eso es que hay que subrayarlo. Pues ahí está la invitación, ya usted lo escuchó a través de Estéreo Cumbre 92.9, ya expusieron las licenciadas cómo funciona Fundal específicamente, y ojalá entonces que exista personas que puedan apoyar ese proyecto y que puedan unirse a esta causa noble y justa, Estuardo.
0: Muchas gracias, licenciado, por la comunicación y el ánimo que inyecta de alguna manera, ¿verdad?, para que podamos seguir adelante haciendo más grande esta institución, y obviamente la motivación que le da a las dos licenciadas que están con nosotros, que es la licenciada Rebeca Castillo y la licenciada Carolina Gálvez. Muchas gracias, de verdad, qué bendición enorme poder tener la comunicación que usted pues ha tenido a bien hacerla esta hermosa mañana.
1: Claro, Estuardo, como le decía, una felicitación enorme para ambas licenciadas. Recuerde usted que hay cosas que las dejamos de hacer y qué bueno que las están subrayando, porque a veces pecamos por omisión, y qué bueno que exista gente de la talla de ellas que estén apoyando a esas personas que obviamente lo necesitan. ¡Qué gusto! Seguido, locutor, gracias, Estuardo. Mil bendiciones. Una próxima podemos platicar.
0: Así gracias. Es, licenciado. Cuídense mucho. Gusto de saludarle. Gracias por tener esta comunicación esta hermosa mañana. Bendiciones. Un abrazo fuerte. Bueno, gracias al licenciado. Ahí está el resultado del trabajo que han estado haciendo las licenciadas y este espacio que abrimos hoy. No solo abrimos el espacio, abrimos nuestro corazón, porque realmente entendemos, ¿verdad? Entendemos claramente lo que la necesidad que tiene cada quien. Entonces, hoy abrimos este espacio, pero también abrimos nuestro corazón para ustedes, para que pudieran estar acá y compartir con nosotros. Dios me lo bendiga grandemente y seguimos esta programación. Así que seguimos en un momento más.

Muy bien, así escuchamos este lindo cantito con Enad. Tú me creaste, ¿verdad? ¿Quién nos ha creado a su imagen, a su semejanza? Ha sido nuestro Padre Celestial el que nos ha creado, ¿verdad? Así que es una bendición, de verdad, el seguir con ustedes en esta preciosa tarde. Estamos en el espacio de Amiguitos de Jesús. Dios bendiga a todos los niños que nos están escuchando en los diferentes lugares. De verdad, es una bendición saludarles en esta mañana preciosa. Bueno, no mañana, tarde ya, porque el tiempo se nos ha ido. Acá son ya las 12 y 27 minutos. Yo tengo ese saludo muy, muy especial y un fuerte abrazo para mi hermana Grace Recinos. Ella nos escucha en el precioso lugar de Aguacatán. Allá nos está escuchando, hermana Grace. Dios la bendiga, hermana Grace. Ese saludo especial para su preciosa hija, hermana Suani, para su preciosa nietecita, Hailin del Rocío. Dios les bendiga allá en el hermoso lugar de Aguacatán. Bueno, me comentaba por ahí hermana Grace que el día lunes va a estar por acá en cabinas de radio predicando la palabra del Señor. ¡Qué bendición, hermana Grace! Ahí voy a estar yo pendiente, voy a escuchar, ¿verdad?, ese mensaje que usted y la otra hermanita linda pues traen para nuestra audiencia, ¿verdad? Así que Dios le bendiga, hermana Grace, que el Señor siga usando su vida en una gran manera, como el Señor lo ha hecho. Pues que lo siga haciendo, ¿verdad? Ellas pues predican la palabra del Señor, ellas están sembrando esa semilla de la palabra del Señor en muchas vidas, en muchos corazones. Qué bueno, ¿verdad? Porque a eso el Señor nos ha mandado, a predicar su palabra a todo aquel que aún no ha entregado su vida, su corazón al Señor, que se den cuenta de que hay un Dios grande, que hay un Dios que existe, que vive, que permanece para siempre y que es nuestro Padre Celestial. Así que ese saludo para toda nuestra audiencia en los diferentes lugares. A ver, niños, sigan enviando su mensaje, sigan enviando sus audios en esta mañanita. Mientras ustedes se siguen comunicando, vamos a escuchar acá otros lindos cantitos. Este canto nos dice con Marilú y los niños, La Cucaracha González.

0: bonito día. Este es el día que hizo Jehová y me gozaré y me alegraré en él. Gracias Jesús porque me has dado unos padres que me aman y que me enseñan tu palabra. Me has dado una hermanita que aunque a veces me hace enojar, la sigo queriendo mucho.
1: Gracias, yo también te quiero mucho, hermanito.
0: También te doy gracias por nuestro hogar y por la comida que pones en nuestra mesa. Por los juguetes que me diste este año. Oh, sí, también por este traje de vaquerito, hija.
2: Oye, vaquerito, ¿ya limpiaste tu cuarto?
0: Sí, mamá, ya voy. Psst, psst. ¿Quién es? ¿Quién anda por ahí?
3: Soy yo. ¿No te acuerdas? Yo no le hago caso a mis mayores. Me gusta gritar. No puedo estar tranquilo. Y le doy muchos dolores de cabeza a la gente, especialmente a los padres.
0: ¿Quién eres?
3: Algunos dicen que destruyo familias y hogares, pero creo que exageran. Unos me han puesto el sobrenombre travieso, pero mi primer nombre es Rebelión y mi apellido es Desobediencia.
0: ¿Y qué haces aquí?
3: Bueno, escuché que tu mamá te mandaba a limpiar el cuarto. ¡Qué aburrido, man! ¿Por qué mejor no te pones a jugar Indians and Cowboys con tus amiguitos? ¡Eso sí será divertido! ¡Olvídate de tu mamá!
0: No, no, yo no voy a ser un niño desobediente.
3: Mira, mira, ya tienes tiempo que no has sido rebelde. Hazlo hoy, nomás hoy. Y si se enoja tu madrecita, ¿qué importa? Si te castiga, eso es lo de menos. Mañana será otro día. Ándale, ándale.
0: No, no, yo soy un hijo de Dios y un vaquerito de Jesús. Y no quiero que me castiguen. Yo quiero tener un día feliz y alegre. Y si obedezco a mis padres, seré feliz. Porque la Biblia dice, si obedezco a mi madre y a mi padre, me irá bien en la vida. Así que vete, vámonos de aquí.
3: ¡No, no puedes!
0: ¡Órale, Scram! ¡No te necesito!
3: ¡No, no lo hagas!
0: Ahora voy a limpiar mi cuarto porque soy un vaquerito de Jesús.
3: ¡No!

0: ¡Soldado Viper!
1: Este es tu programita, amiguitos de Jesús.
0: ¿Usted anda a caballo?
2: No, mi capitán.
0: ¿Anda en avión?
2: No, mi capitán.
0: ¿Está en la infantería?
2: No, mi capitán.
0: Entonces, ¿de qué soldado me habla, Viper?
2: Soy un soldado de Jesús.
0: Muy bien, entonces.

0: no está bien, ¿verdad?
1: Claro que no está bien. Ahora te voy a contar lo que le pasó.

0: bien, después de haber escuchado estos lindos cantitos, seguimos acá con más. Tengo el saludo especial, dice por acá, pueden saludar a mi esposa Zaira Vargas de Girón. Escuchamos en Catarina San Marcos. Y bueno, por acá nos envían también este mensaje donde dice: hola, mi hermano, tengo un vecino que tiene una discapacidad de no hablar ni escuchar, pero para vender carros es bueno. Dice, no usa lenguaje de señas, pero las personas le entienden muy bien. Me sorprende, tiene su familia, pero su niño no tiene esa discapacidad. ¡Oh, qué interesante, compañero!
1: Me llama la atención. Un saludo muy especial, hermano Carlitos, acá en Catarina, San Marcos. De verdad que le damos gracias a Dios porque Dios ha sido bueno, nos dio el privilegio de conocernos en una capacitación y le enviamos un saludo muy especial a su esposa. Su esposa se llama
0: Zaira.
1: Zaira de
0: Vargas Girón. Vargas de Girón.
1: Ajá. Ella es Vargas de Girón.
0: Qué bendición. Dios bendiga a toda la familia.
1: No, pues un abrazo fuerte a Mano Carlitos.
0: Nos escuchan en Catarina, San Marcos.
1: Qué frío.
0: Sí, ¿verdad?
1: Es un calor el
0: bueno,
1: que hace en Catarina, San Marcos.
0: También hermana Grace Recinos nos está escuchando
1: Aguacatán.
0: En el precioso lugar de Aguacatán. Que nos envía un saludo a todos los días.
1: Yo estuve en Aguacatán el domingo. Oh. Yo estuve ahí todo el día, desde las 9 hasta las 8 de la noche. Y hermana Grace no me llevó caquic.
0: Estamos pendientes, hermana Grace. Ese
1: caquic. Sí. La verdad que
0: acá
1: sí.
0: Acá todos decimos del delicioso caquic. Que ahorita pues ya no lo hemos podido disfrutar, pero yo sé que muy pronto. Dice, a ver, ¿cuándo vienen? Dice hermana Grace, solo me avisa.
1: Tenemos llamada.
0: Una llamadita. ¿Aló?
2: Dios le bendiga, hermana Damaris.
0: Dios le bendiga. A ver, ¿con quién tenemos el gusto?
2: Le saluda Ramiro Palacios de aquí del sector del Naranjo, Las Lagunas, Madrid.
0: Dios le bendiga, mi hermano. Qué bendición. A ver, cuéntenos, ¿en qué podemos servirle?
2: Estaba escuchando aquí la Fundación Fundal. Y bueno, yo ya, pues ahorita de grande, me pegó una enfermedad que se llama glaucoma en mi vista y perdí mi vida.
0: Ay, pero qué triste, mi hermano.
2: Pero yo que hablaban de la palabra discapacitado, uh-huh. Pero el hermano que está por ahí con ustedes tiene razón porque uno tiene capacidades especiales.
1: Amén. Capacidades es. Diferentes.
2: Como sí. Él dijo, ¿verdad? Uh-huh. Yo no veo, pero soy bajista del grupo marimbístico La Vid Verdadera.
0: ¡Oh, qué bendición,
2: así
0: hermano!
2: Así que la vista no me impide.
1: Exacto, exacto, hermano.
2: Es especial.
0: Amén.
2: Y quiero animar ahí a todos los que quieran apoyar a esta fundación. Será de mucha utilidad.
0: Así es, mi hermano. Muchas gracias.
2: Que Dios bendiga, hermanos, y adelante con el programa.
0: Amén. Gracias por compartir, hermano, ese
1: testimonio. Es un testimonio.
0: Que Dios lo bendiga.
1: Qué bendición.
0: Y que el Señor lo siga usando, ¿verdad? Que el Señor siga usando su vida y ese talento que Él le ha dado.
1: Excelente, compañera, de verdad, nos llama mucho la atención porque decía algo el hermano muy importante, pero algo que sí me llena de gozo y de mucha bendición es de que el talento que él tiene, aún teniendo esta capacidad distinta a la de nosotros, uh-huh. Que con el tiempo fue perdiendo la visibilidad, pero lo que no pierde es el conocimiento y el talento y el tacto que tiene para saber dónde están las notas. Eso es algo muy especial, ¿verdad? Y amén. Pues obviamente Dios es el que da esa capacidad, ¿verdad?
0: Ese talento, porque a veces uno puede tener la vista, los oídos bien, todo, ¿verdad? Pero no tenemos ese talento que muchos tienen a pesar de alguna discapacidad.
1: Es cierto.
0: ¿Verdad?
1: Y eso es una verdad, hermana, sí. Compañera Damaris, porque es que, wow, ¿verdad? Por eso animamos a los niños esta hermosa mañana, a todos los niños y niñas que quieran aprender a ejecutar un instrumento, háganlo. Si pueden, háganlo. Aprovechen que ustedes están completitos, ¿verdad? Así que le enviamos un abrazo fuerte a nuestro hermano y que el Señor lo siga utilizando ahí.
0: Amén, así es.
1: En este ministerio musical, él toca para una marimba, ¿verdad?
0: Sí, eso fue lo que yo escuché también.
1: ¡Qué excelente!
0: Que Dios lo bendiga, de verdad, porque no es nada más.
1: No.
0: Cada
1: claro
0: instrumento
1: que no.
0: Tiene varias notas, varias...
1: ¡Ufale! La música nunca se deja de aprender, sí. O sea, es un... hay muchas variaciones, ¿verdad?
0: Qué bendición.
1: Pero qué bendición, entonces que nosotros ya nos estamos siguiendo, compañera.
0: Así es, compañero, apenas un minuto y medio para despedirnos.
1: Ya nos vamos. Bueno, qué bendición, nos despedimos esta hermosa mañana, entonces, qué bendición enorme, ¿verdad?
0: Agradecemos a nuestro Dios porque nos dio esa oportunidad de estar hoy acá, ¿verdad?, en cabinas de radio. Pero antes de despedirme, tengo el saludo para mi nietecita, Alison.
1: Alison, un abrazo fuerte, Alison.
0: Para mi sobrina, Zulmi, y para mi hijo, Jonathan. Allá están escuchando en San Lorenzo, ese abrazo para ellos. Pendiente mi nietecita de los cantitos, de todo lo que acá realizamos.
1: Excelente, y felicitarle a usted, compañera, que estuvo celebrando 25 años, estuvo celebrando sus bodas de plata, ¿verdad? Amén. A usted una bendición enorme, a usted, hermano Giovanni, y que sigan cosechando muchos éxitos en esta segunda Gracias. Etapa del matrimonio.
0: Gracias, compañero.
1: Así que nos vamos, bendiciones. Mi nombre es Eduardo Gómez, qué placer enorme haber estado con ustedes a través de 92.9 FM, la voz evangélica de Huehuetenango. Y recuerden comunicarse siempre al 7769-0419-4014-3988. Buenas claro tardes, sí. Con permiso, nos vemos en una próxima.
0: Dios les bendiga, y con este canto de cumpleaños nos despedimos felicitando a los cumpleañeros.

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levanta tus rostros. Nunca más, nunca más con el rostro agachado, nunca más con un rostro avergonzado, nunca más cautivo por los remordimientos del pasado, nunca más limitado por la culpa y la condenación. Tu rostro hacia el cielo, iluminado por la gloria de Dios en la faz de Jesucristo. Dile gracias, Señor. Gracias, Señor. Gracias, Señor.

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Gloria al Señor. Bendecida tarde tenga cada uno de ustedes, amados hermanos. La honra, la gloria, la alabanza para nuestro Padre Celestial que nos da la vida, que nos permite estar de nuevo en Estéreo Cumbre 92.9. Vamos a dar inicio a su programa Sanidades y Milagros. Siempre lo vamos a hacer pidiéndole a Dios que nos respalde, mis amados hermanos. Y ahí donde usted se encuentre, en la comodidad de su hogar, en la cinta asfáltica, en su negocio, en el mercado, en el supermercado, donde quiera que usted esté, amado hermano, si quiere elevar palabras del Señor, lo hagamos juntos. Amado Padre que estás en gloria, venimos delante de ti, Padre Celestial, siempre con un corazón agradecido. Gracias, Cordero bendito, porque tú has sido demasiado bueno con cada uno de nosotros. En medio de todo, Padre Celestial, en medio de la angustia, en medio del dolor, en medio de todo lo que trae la vida, Padre Celestial. Hay cosas que no quisiéramos vivir, hay cosas por las cuales no quisiéramos pasar, sin embargo, pasamos. Pero nosotros, los hijos de Dios, tenemos tu ayuda. Gracias, Padre Celestial. En esta hora, mi Dios eterno, recibe el agradecimiento que hay en el corazón de tu pueblo. Recibe, mi Dios eterno. Te pedimos que nos perdones, Padre Celestial, porque de una y mil maneras fallamos contra ti. Pecamos, mi Dios eterno. Hacemos entristecer tu corazón. Pero en esta hora, mi Dios eterno, nos acercamos a ti y te pedimos, perdónanos, Padre. Ayúdanos, Padre Celestial, para poder ser buenas personas. Unas personas que en nuestra vida, que en nosotros se refleje tu presencia, mi Dios eterno. Que seamos luz, te lo pedimos, Cordero Santo. En esta hora permíteme interceder, Padre Celestial, por la vida de todo aquel que nos escucha en esta hora, Padre Celestial. Abrázalos a través de tu Espíritu Santo, Cordero Celestial. Déjanos sentir esa doble porción de tu Espíritu, Padre Celestial. Gracias, Cordero bendito. Gracias, Padre Celestial, porque Consolador nos has dejado. Te bendecimos y te adoramos, Padre Celestial. Te pedimos, Padre, por este programa, que seas tú, mi Dios eterno, guiándolo. Porque nosotros únicamente somos un instrumento en manos tuyas. Gracias por este privilegio que me das de estar aquí en cabinas de Estéreo Cumbre. Gracias, Padre Celestial, porque me permites bendecir la vida de tus hijos a través de tu palabra, mi Padre Celestial. Quédate con nosotros y que tú seas, Padre Santo, guiando y respaldando este programa. En el nombre de Cristo Jesús. Honra al Padre, al Hijo y al Espíritu Santo. Amén. Gloria al Señor, amados hermanos. Una bendición grande poder dirigirnos hacia la presencia de nuestro buen Padre. Un Padre que está atento a nuestra voz, a nuestro clamor, a nuestro agradecimiento. Con ellos estaré en la angustia, dice el Señor a través de su palabra. En Salmos 91:15. Bienaventurados los que lloran, dice el Padre, pues ellos serán consolados. El Señor sana los que tienen aquel corazón roto. Y sabe una cosa, mi amado hermano, venda sus heridas. Muchas veces nos sentimos solos. Sí, amado hermano, muchas veces del ser humano, de nuestros amigos, de nuestros familiares, de la persona que está muy cerca de nosotros, de nuestros vecinos, de compañeros de trabajo, muchas veces nos dejan solos. Y ahora, como decimos en el buen chapín, nos dejan en la parada y nos toca seguir avanzando, amado hermano, pero el Señor no nos deja. Bendito sea el nombre de Dios y Padre nuestro.

nuestro Señor Jesucristo, Padre de misericordia y Dios de toda consolación. ¿Cómo se siente usted en esta tarde de sábado? Calurosa, por cierto. ¿Cómo se siente? ¿Cómo está usted, mi amado hermano? Amado amigo que nos sintoniza. ¿Con el corazón contentito o con el corazón triste? ¿Cómo se siente? Pero aquí está el Padre que nos consuela en todas, amados hermanos, nuestras tribulaciones, para que con el mismo consuelo de Dios que siempre recibimos, escuche, y esto es bien importante, así como el Señor nos da la palmadita en la espalda, así como venda nuestras heridas, así como cura nuestro corazón, también nosotros podamos consolar a los que sufren. Hay personas, y siempre lo he dicho, hay personas que necesitan, y rápido de repente se nos viene, ay, pero yo no tengo dinero. ¿Podemos bendecir con una sonrisa? ¿Podemos bendecir con un Dios te bendiga, hermano? ¿Podemos bendecir con que tengas un bendecido día? ¿Podemos bendecir de tantas maneras? Cuando en mí la angustia iba en aumento, tu consuelo llenaba mi alma. Gloria al Señor, aquí está nuestro Padre. A través del Espíritu Santo, amado hermano. Yo no sé para quién es esta palabra, pero recíbala. Recíbala. El Señor únicamente quiere un corazón dispuesto para activar todas estas promesas, que Él estará con nosotros en todo momento, que Él vendará nuestras heridas, amados hermanos, que Él será ese Padre misericordioso. Es un Dios de toda consolación, es nuestro Padre, no está muerto, está vivo a la diestra del Padre, intercediendo por usted, intercediendo por mí. Gloria al Señor. Así que usted tenga una preciosa tarde en medio de la angustia. Porque recordamos aquella palabra que el Señor no prometió que no íbamos a tener angustia, que no íbamos a tener quizá frustración, dolor. Pasamos de todo, pero lo que sí prometió es estar con nosotros todos los días de nuestra vida. Gloria al Señor. Adoramos y bendecimos el maravilloso nombre de nuestro Padre Celestial. Quiero enviar un saludo muy especial a nuestros amados pastores Natalio Herrera y Salomé de Herrera. Ellos nos sintonizan en zona número 8. Amados hermanos, que el Señor les bendiga de una manera especial. Le pedimos a nuestro Padre Celestial en cada una de nuestras oraciones que les regale vida, que les dé salud para seguir guiando a su pueblo. Gloria al Señor. Un saludo muy especial también para nuestros amados pastores Randy Herrera y Yesenia de Herrera. Que el Señor les continúe bendiciendo. Un saludo muy especial para nuestra hermana Florinda Herrera, pastora también, con un corazón precioso, que el Señor le bendiga. Un saludo para usted que nos sintoniza en las diferentes zonas de Huehuetenango, dentro y fuera de Huehuetenango. También, por supuesto, que el Señor le bendiga en esta tarde súper calurosa. Este calor intenso también nos hace pensar, amado hermano, que la venida del Señor está cerca en medio de tantos movimientos de la tierra, en medio de tantas pestes, de tantas cosas. Nos recuerda el Señor que su venida está pronta. Que Dios nos ayude a estar bien cuando eso suceda. Porque yo creo, bueno, le quitemos el creo. Estoy segura que todos anhelamos un día volar a las nubes en ese encuentro que Él promete. Gloria al Señor. Así que en esta preciosa tarde, gócese y hágalo con esta preciosa alabanza.

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0: conmigo, tú tienes el control. Tú tienes el control. Nunca pierdes el control. Yo no sabía que esa canción yo la había escrito para mi proceso. ¿Por qué no me había pasado nada antes de que yo escribiera esa canción? Cuando yo la escribí. Pero Él sabe cómo tener detalles con nosotros. Cuando eres su hijo. Y cuando eres uno que no solo ha sido marcado por Él, sino cuando tú has causado algo en el corazón de papá.
1: Gloria al Señor, el Padre de los cielos, nuestro Padre. Nos habla a través de una alabanza, nos habla a través de su palabra, nos habla a través de la naturaleza, nos habla a través de un mensaje. El Señor es especial, amados hermanos. Pero muchas veces estamos tan abatidos o estamos tan enfocados en otra cosa que no le prestamos atención a cosas así mínimas. Pero de esas mínimas, el Señor manifiesta el amor hacia la humanidad. Gloria al Señor. Así que podemos decir que con Cristo me basta. Sí, dígalo. Con Cristo me basta. En Filipenses 4:13 dice su palabra: todo lo puedo en Cristo que me fortalece. Amados hermanos, todo lo puedo en Cristo que me fortalece. Todo. Vivimos en un mundo, amados hermanos, que nos hace pensar que necesitamos de más dinero, que necesitamos de más éxito o más reconocimiento para ser felices. Ay, es que cuando me aumenten el sueldo, yo voy a ser más feliz o yo voy a ser feliz. Cuando me den ese reconocimiento, me den el reconocimiento que yo lo estoy haciendo bien, yo voy a estar feliz. Sin embargo, amado hermano, la palabra de Dios nos enseña que cuando tenemos a Cristo, tenemos lo más importante. Él llena nuestro corazón. Y su gracia, créame, hermano, es suficiente. Entonces, ¿qué? No necesitamos más dinero, más éxito, más reconocimiento. Escuche, resalto, para ser felices. Son cosas que importan, por supuesto que sí. Hay que esforzarse, hay que trabajar. Pero no podemos decir, hasta cuando tenga esto, yo voy a ser feliz. O mi confianza va a estar en el patrimonio. No, amado hermano. La palabra de Dios nos enseña que cuando tenemos a Cristo, tenemos lo más importante. Él llena nuestro corazón y su gracia es suficiente. ¿Qué le parece? Con Cristo me basta. ¿Sabe por qué? Porque Él nos salva. En Juan 14:6, solo Jesús es el camino al Padre. No hay otro camino. Es el único boleto que nos lleva hacia el Padre. Es una aerolínea, no hay otra. Ninguna otra persona, amado hermano, o cosa, nadie puede regalarnos la salvación. El Señor decidió regalarnos la salvación, ese boleto de la salvación, el camino al Padre, entregando su vida en la cruz del Calvario por amor a usted, por amor a mí. ¿Qué le parece? En Él encontramos perdón. Y no solo perdón, en Él encontramos vida eterna. En Él encontramos perdón. Pero acá no hay una cláusula, amado hermano, que diga, bueno, si el pecado es grande, no va a tener perdón. O si el pecado es mediano, no va a tener perdón. O si la falla es pequeña, no tiene importancia. No dice así. En Él encontramos perdón. El Señor únicamente necesita nuestro corazón arrepentido. Y la palabra lo dice, el Señor no echa fuera un corazón contrito y humillado. En Él encontramos perdón. Si usted se siente culpable de algo, acérquese a la presencia de mi buen Padre, de su buen Padre. Él está dispuesto a perdonarle, Él está dispuesto a revestirle, lo dice su palabra, no lo digo yo. Ahí está el Señor esperando un corazón sincero. Con Cristo nos basta, amados hermanos, porque Él sostiene nuestra vida en medio de todo. Él nos sostiene, lo decía la semana pasada. No son las fuerzas, no son las vitaminas, no es la fruta que yo coma. No es el atolito delicioso de la mañana que yo bebo. No, amado hermano. Él nos sostiene. Y por eso siempre debemos de tener presente que de Él proviene todo. En Salmos 23:1 dice, Jehová es mi pastor. Nada me faltará. Hermana, pero no tengo trabajo. Acérquese al Señor y pídaselo. Pero ya se lo pedí. No se quite de ahí hasta que se lo dé, porque se lo va a dar. ¿Por qué? Porque el Padre es un Dios bueno. Y muchas veces, amado hermano, el Señor muchas veces no da. ¿Pero por qué aquella sí y a mí no? ¿O aquel sí y a mí no? Porque muchas cosas nos pueden llevar a perdernos. Dios sabe por qué da, Dios sabe por qué quita y Dios sabe por qué no da. Pero planes de bien tiene el Señor para nosotros, no de mal, dice su palabra. Abracemos su palabra en esta tarde, nos motiva a seguir adelante, amados hermanos. Jehová es su pastor, nada le faltará. En las pruebas, amado hermano, y no me dejará mentir, Cristo nos da paz. Por eso estamos aquí. Hemos pasado pruebas, por supuesto que hemos pasado muchísimas pruebas, pero Cristo nos ha dado paz. En medio de esa angustia, en medio de la aflicción, Dios nos ha dado paz. En medio de la necesidad, amado hermano, Él provee. Eso lo hemos experimentado todos. En medio de aquella necesidad, el Señor se mueve. ¿Por qué? Porque provee. Muchas veces confiamos y decimos, cuando pasemos esta necesidad, ahí está mi mamá, ahí está mi trabajo, ahí está mi amiga que no me va a dejar. Todo nos puede dejar menos Dios. Y muchas veces del que uno menos espera, Dios lo utiliza y nos bendice. Y es el Señor. Es el Señor moviendo, amado hermano, en nuestra debilidad. Él fortalece. Eso sí, si nosotros también decidimos ponerle en manos de Dios nuestra debilidad. Pero es que no puedo dejar esto, es que no puedo dejar aquello, es que es más fuerte que yo, póngaselo en manos de Dios. Pero es necesario también que usted ponga el 50% y yo voy a poner el otro 50%. Porque en la debilidad, Él fortalece, mi amado hermano. Y todos hemos experimentado las bondades, el amor de nuestro Padre Celestial. Con Cristo nos basta, porque Él nunca nos abandona. Nos puede abandonar todo mundo, nos puede abandonar todos todos nos pueden abandonar, pero nuestro Padre no lo va a hacer, porque Él es nuestro amigo fiel. Y en Hebreos, el Señor es claro, Hebreos 13:5, hay una porción donde dice: no te desampararé ni te dejaré, gloria el nombre de nuestro Padre. No te desampararé ni te dejaré, lo dice su palabra. Las personas nos pueden fallar, nuestra familia nos puede fallar, nuestros vecinos nos puede fallar, nuestro mejor amigo, nuestra mejor amiga nos puede fallar, los más cercanos nos pueden fallar, pero Jesús permanece fiel. ¿Qué le parece? ¿No le da honra? ¿No le da gloria al Padre Celestial? Su presencia nos acompaña todos los días. No andamos solos. Muchas veces los dardos del enemigo que llegan a nuestra mente, que todo el mundo te abandona, hasta el Señor te dejó. ¿Y sabe qué, amado hermano, amado amigo? Creemos en esos dardos del enemigo y decimos: es que hasta Dios me abandonó. Siento, ya no siento la presencia de Dios. Pero su palabra es clave en nuestra vida. Él no, dice su palabra, Él no te desamparará ni te dejará. Y el Señor no tiene palabra de hombre para mentir o para retractar lo que Él le hizo sentir a estos varones. Ahora le pregunto, amado hermano, amado amigo, ¿estamos buscando al Señor de todo corazón? ¿Estoy confiando en Él? ¿O en qué? ¿En dónde está puesta mi confianza? ¿En dónde? Amado hermano, cuando Cristo es suficiente para nosotros, aprendemos a vivir en paz. Con todo esto de los movimientos de telúricos, con todo esto de los movimientos de la tierra, en mi corazón entró una angustia, amado hermano. Amado amigo, una angustia que no me dejaba. Pero se lo puse en manos de Dios porque me estaba quitando la tranquilidad. Y Dios puso esa paz en mi corazón. Mi confianza está en Dios, que desde lo alto está pendiente de sus hijos. Y no nos va a abandonar. Solo pedimos misericordia por las naciones. Gloria al Señor. Nuestra confianza está puesta en el Señor. Así que aprendamos a vivir, amados hermanos, en paz. ¿Es difícil? Por supuesto que es difícil. Muchas veces nos acercamos al Señor y es algo, no sé, amados hermanos, pero uno pide: Señor, ayúdanos a estar tranquilos, y vienen cositas a nuestra vida. Pero sabemos también que el Señor está con nosotros y no nos va a dejar, no nos va a dejar el Señor. Así que en esta hora yo les invito, amados todos, aprendamos a vivir con paz, con gratitud y con esperanza, que la venida del Señor está cerca. Solo le pidamos al Padre, porque es mi oración, estemos preparados para ese encuentro. Aunque falten muchas cosas materiales, amados hermanos, aunque nos falten muchas, muchas cosas materiales, póngale usted la etiqueta. Si tenemos a Jesús, tenemos lo más valioso. Recuerde, usted y yo únicamente somos peregrinos en esta tierra. Nuestro lugar no es permanente acá en esta tierra. Vamos de paso. Con Cristo me basta. porque Él es mi Salvador. Dígalo, abra sus labios y diga: con Cristo me basta, porque Él es mi Salvador, mi proveedor, mi fortaleza, Él es mi esperanza. Abra sus labios y no solo lo dígalo, créalo. Créalo, mi amado hermano, esta palabra es para usted. Abrace esta palabra: con Cristo me basta, porque Él es mi Salvador. Dígalo: Él es mi Salvador, Él es mi proveedor, Él es mi fortaleza y mi esperanza. Señor Jesús, gracias, porque tú eres suficiente para nuestra vida. Padre Celestial, ayúdanos, Padre, a confiar en ti por encima de cualquier circunstancia, pero sobre todo a vivir cada día satisfecho de tu presencia, porque nuevas son tus misericordias, lo dice tu palabra. Gloria al nombre de nuestro Padre. ¡Qué bendición! ¡Qué bendición, amado hermano! Estas promesas del Padre para usted y para mí. ¡Las creamos! Tenemos un Salvador. Tenemos un proveedor. Tenemos al que nos fortalece y al que nos da la esperanza de vida eterna. ¡Gloria al Señor! Así que bendecimos el nombre de nuestro buen Padre. Gracias, Padre. Gracias, Señor Jesús. Gócese y hágalo con esta preciosa alabanza.

Gloria al Señor, con Cristo nos basta, mis amados hermanos. Un saludo muy especial para todos aquellos que nos sintonizan en esta tarde de sábado. Sábado 1 de agosto. Alá, estamos ya estrenando un nuevo mes. Y casi nos vamos acercando al final del año, amados hermanos. ¡Qué rápido se están pasando los días! Pero en medio de eso, nuestro Padre Celestial nos dice que nos ama con un amor eterno. Quiero compartirles una porción de la palabra y la encontramos en 2 Corintios 5:17. Y dice: de modo que si alguno está en Cristo, nueva criatura es. Las cosas viejas pasaron, todas son hechas nuevas. Gloria al Señor. Amados hermanos, cuando Cristo llega a nuestra vida, nace un nuevo amor. Nace un nuevo amor. Entonces podemos decir, amados hermanos, con libertad, tengo un nuevo amor. Tenemos un nuevo amor, ¿qué le parece? Es Cristo Jesús. Nace un nuevo amor, pero aquel amor que transforma nuestro corazón. Ya no vivimos para el pecado ni para el mundo, sino para aquel que nos amó primero. Así que usted y yo no es una casualidad en esta tierra. No es un accidente de papá y de mamá, no. Usted trae un propósito. Usted tiene un propósito. Allá en el cielo hay un propósito con su nombre y su apellido. Porque Él nos amó primero. Nosotros le amamos a Él porque Él nos amó primero. Y esto lo dice 1 Juan 4:19. Nosotros le amamos a Él. Escuche, nosotros le amamos a Él. ¿Ama usted al Señor? ¿Quiere agradarle? ¿O hacemos entristecer su corazón? Nosotros le amamos, escuche, porque Él nos amó primero. Su amor es verdadero e incondicional. Muchas veces decimos que nadie me ama, es que nadie me entiende. Ahora ya sabe que es amado por un Dios perfecto, por un Dios misericordioso que dio su vida por usted en la cruz. Su amor nunca falla. ¡Creamos! Qué bonito escucharlo, pero después se nos olvida. Atesoremos esta palabra. Su amor nunca nos fallará. Y lo hablábamos hace un momentito. El amor del Señor nunca nos fallará. Así que usted y yo podemos decir que tenemos un nuevo amor. Ese amor produce una nueva vida. Cambia nuestros pensamientos. Cambia nuestras acciones y cambia, amados hermanos, nuestras prioridades. ¿Qué le parece? Y no lo menciono, amado hermano, porque yo ya he cambiado. No, en el proceso vamos queriendo cambiar, queriendo agradar al Señor, amado hermano. Con esta palabra del Señor me corrige a mí, lo corrige a usted. Quien ama a Cristo desea agradarle cada día. Muchas veces decimos, es que yo le amo, pero no le queremos buscar. Y será un amor, así como cuando estamos enamorados, amados hermanos, amigos, jóvenes que nos sintonizan en esta tarde. Cuando usted está enamorado, usted desea ver a la otra persona, usted desea agradarle, usted desea que la otra persona sienta su amor. Entonces, si decimos que amamos a Dios, pero no queremos hablarle, ¿cómo está ese asunto entonces? ¿Será que le amamos o solo decimos que le amamos? Queremos buscarle, queremos tener ese encuentro con el Señor.
¿O solo decimos que le amamos? ¿Cómo está el asunto? Pensemos en esta tarde, ¿será que amamos al Señor así como decimos? ¿O solo lo decimos por decir? Está complicado esto, amado hermano. Le amamos, pero no le queremos buscar. Le amamos, pero no queremos aprender más de Él en su palabra. Pero cuando nosotros amamos a una persona acá en la tierra, queremos estar con esa persona. Ahora con lo del teléfono, queremos estar mensajeando con esa persona, queremos escuchar la voz de aquella persona, queremos saber dónde está la otra persona, queremos saber si ya comió la otra persona. Pero y entonces, si yo digo amar a Dios, ¿por qué no quiero tener ese encuentro por medio de la oración? ¿Por qué no quiero buscarle a través de su palabra? ¿Por qué no quiero conocer más de Él, sentir su presencia? Tremendo. Así que cada uno analice. Yo también lo voy a hacer. En Romanos 8, 38 y 39 hay porciones de estos versos. Por ejemplo, nada puede separarnos del amor de Dios. Nada nos puede separar. Muchas veces, amados hermanos, nosotros somos los que trazamos esas líneas que nos separan del amor de Dios. Pero nosotros, porque Él está allí. Él está ahí para nosotros porque nos quiere ayudar, porque nos quiere revestir, porque nos quiere respaldar. Pero nosotros muchas veces queremos estar lejos. Amados hermanos, en las pruebas, Cristo permanece fiel. Él nos sostiene hasta el final. Así estemos pasando lo que pasemos, Él nos sostiene hasta el final. Tener un nuevo amor, amado hermano, es tener a Cristo como centro de nuestra vida. Él llena el vacío del corazón. Muchas veces así podamos tener lo material, así podamos tener alimento. Hay algo, a veces, no sé si a usted le ha pasado, ay, todo lo tengo, pero hay algo que no me llena, no me siento lleno, no me siento pleno, porque nos hace falta lo más importante, que es Dios, porque Él da esperanza, porque Él perdona el pecado y ofrece vida, pero vida eterna, mi amado hermano. Hoy es el momento de decir, Señor Jesús, Tú eres mi nuevo amor. Quiero vivir para ti, permanecer fiel hasta el final, pidiéndole al Señor, por supuesto, porque de una y de otra manera fallamos. Le pidamos al Señor que nos ayude para que aquel día podamos encontrarnos con Él allá en las nubes. Y si no es así, cuando nos sorprenda la muerte, amado hermano, podamos llegar a ese lugar de descanso. Pero muchas veces decimos, ay sí, pero mañana lo voy a hacer. Y llega el mañana, mañana lo voy a hacer. Y pasa un año y mañana lo voy a hacer. ¿Por qué? Ay, nosotros los seres humanos, ¿por qué será que para poner excusas? ¡Wow! Nos ganamos un Oscar. Pero nadie tiene comprada la vida. La vida es como aquella neblina de la mañana. En el ratito está, en segundos desaparece. Así es nuestra vida. Y es frágil nuestra vida. Es frágil nuestra vida, amado hermano. Que el Señor nos ayude. Que el Señor nos ayude, amados hermanos. En nuestras oraciones nos incluyamos. Ore por mí, oraré por usted, pidiéndole al Señor que nos ayude a llegar a esa meta final, que es un día estar delante de la presencia de nuestro Padre Celestial. Así que recuerde, mi amado hermano, con toda libertad usted puede decir, tengo un nuevo amor.

Queridos todos, hemos llegado al final de nuestro programa Sanidades y Milagros. Gracias por permitirnos entrar hasta sus hogares, lugares de trabajo o donde quieran que nos hayan acompañado. Si el Señor lo permite, el próximo sábado estaremos aquí en Cabinas de Estéreo Cumbre. Se despide de ustedes su hermana en Cristo, Ninette Tobar.

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Buenas tardes, amigos y hermanos que nos escuchan en diferentes lugares. Qué bendición estar nuevamente aquí en este lugar. Bienvenidos y bienvenidas a este programa, un programa que ha sido de bendición para aquellos amigos que nos escuchan en diferentes lugares. Qué bendición estar nuevamente, que Dios nos da esa oportunidad más que realmente necesitamos de esa presencia de Dios, especialmente cuando hay algo a nuestra vida espiritual, porque no nos debemos de apartar en las cosas de Dios, porque Dios realmente es el que lleva el control de nuestra vida. Gloria a Dios. Así es, hermanos, que iniciamos ya este programa y que este programa, aquellos amigos y hermanos que me escuchan, que sea de bendición para cada uno de ustedes. En esta tarde voy a tener el privilegio de leer una porción de la palabra de Dios y está ahí en el libro de los Salmos 101. 121 y 1 en adelante, y dice así: el nombre del Padre, del Hijo y de su Santo Espíritu. Alzaré mis ojos a los montes, ¿de dónde vendrá mi socorro? Mi socorro viene de Jehová, que hizo los cielos y la tierra. No dará tu pie al resbaladero, ni se dormirá el que te guarda. He aquí, no se anturmece ni dormirá el que guarda a Israel. Jehová es tu guardador, Jehová es tu sombra y tu mano derecha. El sol no se fatigará de día ni de día, ni la luna se de noche. Jehová te guardará de todo mal, Él guardará tu alma, Jehová guardará tu salida y tu entrada desde ahora y para siempre. Gloria a Dios. Estamos ya nuevamente en este programa, un programa de bendición, y así es que vamos a entrar en oración para que sea bendecido este programa. Te doy gracias, mi Dios, por este momento que tú nos das, tan especial estar adelante de tu presencia, dante gracias a ti, mi Dios, porque tú eres un Dios de misericordia, tú eres siempre que estás a nuestro lado en todo momento. Yo sé, mi Dios, que el hombre es el que te falla a ti, Padre, pero tú siempre nos guardas a buenos y a malos. Por eso estoy aquí adelante de ti, agradeciente a ti, mi Dios, por la vida que tú me prestas, también por esas bendiciones que tú nos regalas cada día, cada momento. Por eso en este momento te agradecemos, mi Dios, y que este programa sea un programa de bendición para aquel amigo y también para aquel hermano, hermana, joven, señorita, caballeros que nos están escuchando en esta tarde, especialmente por aquel hermano que ha caído de tu gracia, por aquella hermana que ya no quiere nada saber de tu palabra, mi Dios. Ten misericordia de ellos, mi Dios, porque nosotros en este mundo no somos nada, no somos perfectos adelante de ti, pero tenemos a un Dios de amor que nos ama a unos y a otros, seanos malos o buenos, siempre tú extiende la mano y nos llamas para que así entremos en ese camino que tú quieres que caminemos. Gracias, gracias te damos, mi Dios, por esta tarde que tú nos has regalado. ¡Qué bendición! Así es, hermanos, que iniciamos ya en esta tarde con nuestro programa y escuchamos ya la primera alabanza.

0: Este es el programa Señales y Presagios. Saludos especiales para nuestro hermano pastor Natalio Herrera, como también para nuestra pastora Salomé de Herrera. Saludos para toda la familia pastoral, quienes nos escuchan en la zona número 8.
1: Te vayas de mí.
0: Saludamos también a toda la congregación Idexa Color La Cruz, para toda nuestra amada iglesia. Nuestros saludos en esta hermosa tarde.
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0: Iglesia de Dios Evangelio Completo en Sacoleo La Cruz está ubicada a 350 metros abajo de Cuatro Caminos. Les esperamos en nuestros servicios. El día de hoy hay culto al Señor dirigido por el Ministerio de Jóvenes a las 7:15 de la noche. Mañana domingo hay una actividad muy bonita, muy especial, donde nuestros queridos hermanos irán a las aguas. Mañana se estarán realizando lo que son los bautizos. Todos cordialmente invitados. Les invitamos a acompañarnos en los bautizos que se realizarán mañana domingo 2 de agosto en las cabañas Flor de Fuego. Punto de reunión en nuestro templo a las 8 de la mañana frente al templo. Allí estará el bus. Para todos aquellos hermanos que aún tienen ese buen deseo en su corazón de llevar a algún invitado, llevar a su familia, usted puede llegar y claro, todos nos vamos a gozar en la misma presencia de nuestro Dios, porque nuestro

Los hermanos irán a las aguas. Costo del pasaje es de 15 quetzales. Les esperamos para compartir juntos este hermoso momento para celebrar este fe de paso y juntos gozarnos en la misma presencia de nuestro Dios. Todos cordialmente invitados a los bautizos que se estarán realizando el día de mañana allá en las cabañas Flor de Fuego, que será de mucha bendición para cada uno de nosotros, como también para todos nuestros hermanos que irán a las aguas. Felicitamos a todos nuestros hermanos que irán a las aguas el día de mañana. Y claro, es un paso más de fe para acercarse al Señor. El día lunes hay culto al Señor dirigido por el Ministerio de la Mujer. A las 7:15 de la noche, todos cordialmente invitados para el día lunes. El día miércoles, culto al Señor dirigido por el Ministerio de Caballeros a las 7:15 de la noche. Se realizan los cultos allá en nuestro templo. Y nos seguimos gozando con preciosas alabanzas que nos acercan al trono de Dios, que nos motivan a seguir adelante. Recordemos que la palabra de Dios nos dice que el que persevere hasta el fin, ese será salvo. Todos debemos permanecer en el Señor para estar un día con nuestro Padre Celestial por toda una eternidad allá en el reino de los cielos. Recordemos que la Biblia nos dice que acá no es nuestra ciudadanía. Nuestra ciudadanía está allá en el reino de los cielos, en la cual nos espera felicidad, gozo, paz. Allá nos espera nuestro Padre Celestial.

0: señales y presagios. Bueno, y vamos a entrar a la sección de saludos. Dios bendiga la vida de todos nuestros queridos hermanos quienes nos escuchan en los diferentes lugares. Muchos nos escuchan a través del www.estereocumbre.com. Gracias por esa fiel sintonía a este espacio, a este programa Señales y Presagios.
1: Así es, hermana Ariel, y ya los saluditos ahí están llamando ya en diferentes lugares. Están llamando de San Marcos y de Quetzaltenango, y también nos escuchan aquí por lo que es frontera de nuestro querido Huehuetenango. ¡Qué bendición que nos escuchan en diferentes lugares!
0: Saludos para hermana Clementa Palacios, quien nos escucha ya en Campo Alegre. Dios bendiga la vida de hermana Clementa Palacios, una mujer ejemplar, buscadora de Dios. Saludos para toda su amable familia, nos escuchan allá en Campo Alegre. Una vez más el saludo para los diferentes ministerios de nuestra amada iglesia, que con mucho entusiasmo les servimos al Señor. Saludos para nuestro hermano pastor Natalio Herrera, lo extrañamos, pero Dios sabe y conoce. Te animamos en el nombre del Señor, porque en las pruebas, en las luchas, en las dificultades, el poder de Dios se manifiesta siempre en nuestra vida.

0: Y como dice la Biblia, seguid la paz con todos y la santidad sin la cual nadie verá al Señor. Hebreos 12:14. Seguimos la paz para que nosotros podamos ver al Señor. Un anuncio muy importante para la fecha 6 de agosto. Hay una actividad muy especial, pastoral familiar, el día jueves 6 de agosto a las 7 de la noche, el lugar Idexaculola Cruz. Será de gran bendición contar con su presencia. En la alabanza estará el Ministerio de Cuerdas, en la Palabra de Dios estará nuestro hermano Pastor Natalio Herrera. Invitamos a todas las familias que puedan asistir a esta gran actividad el día jueves 6 de agosto a las 7 de la noche allá en nuestro templo. Y como dice la palabra de Dios, pero yo y mi casa serviremos a Jehová. Y se ha llegado el momento de escuchar palabra de Dios.
1: Gloria a Dios. Gracias, gracias, hermana Arely. Ya el tiempo se va, el tiempo no se detiene. Así es que iniciamos ya nuevamente con el mensaje de esta tarde. Y vamos ahí en el libro de San Mateo, capítulo 28 y versículo 19. Donde dice así su palabra, del nombre del Padre, del Hijo y de su Santo Espíritu. Por tanto, id a ser discípulos a todas las naciones y bautizándolos en el nombre del Padre, del Hijo y del Espíritu Santo. Gloria a Dios. Aquí nos habla la palabra de Dios que nos dice, por tanto, id y haced discípulos a todas las naciones. Hablar de la palabra de Dios, llevar el mensaje de Dios para aquellos hermanos que realmente el enemigo los tiene cegados de la mente, piensan que la palabra de Dios no es palabra de valor, pero la palabra de Dios es una palabra que nos lleva a un buen camino. Por eso dice la palabra de Dios, por tanto, id y haced discípulos a todas las naciones, bautizándolos en el nombre del Padre y del Hijo y del Espíritu Santo. Gloria a Dios. Qué lindo es cuando nosotros entramos en comunión con Dios, empezamos a orar adelante de Él. Qué lindo es cuando sentimos esa presencia divina de Dios. Sentimos esas caricias que Dios nos manda a través de su Espíritu Santo. Pero dice la palabra de Dios, id y haced discípulos a todas las naciones. Y ese es un trabajo para cada uno de nosotros, como cristianos sabedores de la palabra de Dios, iba bautizándolos en el nombre del Padre y del Hijo y del Espíritu Santo. Qué hermoso es cuando nosotros nos sometemos a hablarle a aquella persona y sentimos la gran unción del Espíritu Santo. Nos da aquella fortaleza para decirle al amigo, a la hermana, hermano, joven, señorita, y decirle, Cristo te ama, Dios te ama, amigo. Deje ya tanto vicio que hay en el mundo, porque nuestro Señor Jesucristo ya está a la puerta para venir a traer a su pueblo. ¿Y qué será de usted, amigo que me escucha? Por eso dice la palabra de Dios: y hacer discípulos a todas las naciones, bautizándolos en el nombre del Padre y del Hijo y del Espíritu Santo. Gloria a Dios. Nos sigue diciendo ahí en San Mateo 28:20, enseñándoles que guarden todas las cosas que os he mandado. He aquí, yo estoy con vosotros todos los días hasta el fin del mundo. ¿Quién le decía eso a aquellos hombres que andaban atrás de nuestro Señor Jesucristo? Era Jesús. Jesús les hablaba, les enseñaba y les decía. Y los discípulos decía: enséñanosles que guarden todas las cosas que os he mandado. He aquí, yo estoy con vosotros todos los días hasta el fin del mundo. Y eso mismo nos habla la palabra de Dios a cada uno de nosotros. Dios está con nosotros en todo momento, a como dice la palabra. Gloria a Dios. Y he aquí, yo estoy con vosotros todos los días. Eso le decía el Señor Jesús a aquella gente: he aquí, yo estoy con vosotros todos los días hasta el fin del mundo, les decía nuestro Señor Jesucristo. Y eso mismo nos dice la palabra de Dios a cada uno de nosotros en esta tarde. Todos los días está Dios con nosotros, amigo y hermano que me escucha. Dios no se ha apartado de nosotros. Él está con vosotros todos los días hasta el fin del mundo, dice la palabra de Dios. Gloria a Dios. La palabra de Dios nos habla realmente claro para entender lo que dice su palabra. También nos dice ahí, Segunda de Timoteo 3:16, toda la escritura es inspirada por Dios, útil para enseñar, para redarguir, para corregir, para instruir y justicia. Gloria a Dios. La palabra de Dios nos corrige y es útil para enseñar a cada uno de nosotros si no tenemos conocimiento lo que dice la palabra de Dios. ¿Sabe qué, amigo? Hay personas que realmente no han tenido estudio, pero ellos se saben en memoria versículos de la vida, de la Biblia, porque dice la palabra de Dios: toda escritura es inspirada por Dios. Toda la escritura es inspirada por Dios. Y Dios nos da ese entendimiento, esa sabiduría para seguir esos caminos que Dios quiere que nosotros caminemos. Gloria a Dios. El mundo nos muestra de muchas maneras cosas bonitas, pero no nos enseña y no nos lleva al camino que Dios quiere que caminemos. ¿Sabe qué? Lo que el enemigo nos lleva a ese camino de la muerte, eso es lo que aquel enemigo se agrada, de aquellas almas que realmente están atrás de Él o adelante de Él. Pero la palabra de Dios nos dice, toda la escritura es inspirada por Dios, toda inspirada por Dios y útil para enseñar. Nos enseña aquí la palabra de Dios a cada uno de nosotros. Eso dice la palabra, y útil para enseñar, para redarguir, para corregir, para instruir en justicia. Gloria a Dios. Él nos corrige por medio de su palabra. ¿Qué es bueno y qué es malo? Pero la palabra de Dios nos corrige a cada uno de nosotros. Gloria a Dios, para instruir. Nos instruye la palabra de Dios, amigo y hermano que me escucha. Nos sigue diciendo ahí en 2 Timoteo 3, 17, a fin de que el hombre de Dios está perfecto, enteramente preparado para toda buena obra. Claro que sí. A fin de que el nombre de Dios sea perfecto, enteramente preparado para toda buena obra. Gloria a Dios. La palabra de Dios nos dice, a fin de que el nombre de Dios sea perfecto. El nombre de Dios es perfecto, amigo, hermano que me escucha. Enteramente preparado para toda buena obra. Eso es lo que nos dice la palabra de Dios a cada uno de nosotros. Gloria a Dios. Y nos dice ahí también en el libro de los Salmos, capítulo 25, versículo 4, nos dice, muéstrame, oh Jehová, tus caminos y enséñame tus sendas. Eso le hablaba aquel hombre que se llamaba David. Muéstrame, oh Jehová, tus caminos y enséñame tus sendas. Las sendas quiere decir que nosotros caminemos con Dios. La senda dice que debe ser que uno no se aparte del camino de Dios. Por eso decía este hombre que se llamaba David, muéstrame, oh Dios, tus caminos y enséñame tus sendas. Enséñame tus sendas, le decía este hombre que se llamaba David. Y eso mismo nosotros tenemos que pedirle a Dios, muéstrame, oh Dios, tus caminos y enséñame ese camino recto que yo quiero caminar contigo. Eso es lo que nosotros tenemos que hablar con Dios. Pero es lo que nosotros no le pedimos de corazón a Dios. Nosotros no lo clamamos. No decimos que ¿por qué me está pasando esto? Si no pedimos de corazón. Por eso decía el rey David, muéstrame, oh Jehová, tus caminos y enséñame tus sendas. Gloria a Dios. También nos dice ahí en el libro de los Salmos 25:5, encamíname en tu verdad y enséñame, porque tú eres el Dios de mi salvación. En ti he esperado todo el día. Eso hablaba el rey David. Gloria a Dios. encamíname en tu verdad. ¿Qué más verdad como la palabra de Dios? Eso hablaba el rey David a Dios, que él decía: encamíname tu verdad y enséñame, porque tú eres el Dios de mi salvación. Tú eres el Dios de mi salvación, en ti he esperado todo el día, decía aquel hombre, aquel que era rey en aquel entonces. Pero era un hombre que realmente le pedía mucho a Dios. Y ahora nosotros, ¿qué le pedimos a Dios en los tiempos que estamos pasando? Porque estamos pasando tiempos difíciles. ¿Sabe qué, amigo, hermano que me escucha? Realmente todo el mundo, muchos países, está temblando. Pero ¿cómo está su vida espiritual adelante de Dios? ¿Cómo se encuentra usted con Dios? ¿Qué testimonio damos nosotros en este mundo? Si decimos que somos buenos cristianos, ¿qué testimonio damos nosotros en este mundo? Porque dice la palabra de Dios: encamíname en tu verdad. La palabra de Dios es verdad, y enséñame, porque tú eres el Dios de mi salvación. Gloria a Dios. Tenemos a un Dios que, si creemos en Él, nosotros no debemos de darnos pena de lo que está pasando en todo el mundo, sino lo que nosotros tenemos que hacer: doblar rodillas y platicar con nuestro Dios, para que así sea la venida de su Hijo, para que sean levantados este pueblo que ha creído en nuestro Señor Jesucristo. Gloria a Dios. Qué preciosa es la palabra de Dios, porque dice: enséñame, porque tú eres el Dios de mi salvación. Claro que sí, tú eres el Dios de nuestra salvación. En ti he esperado todo el día, decía aquel hombre que se llamaba David. En ti he esperado todo el día, decía este hombre. Nos sigue también diciendo ahí en el libro de Isaías, capítulo 2 y versículo 3, y dice así: y vendrán muchos pueblos y dirán: venid, subamos al monte de Jehová, a la casa de Dios de Jacob, y nos enseñará sus caminos, y caminaremos por sus sendas, porque de él saldrá la ley, y de Jerusalén la palabra de Jehová. Gloria a Dios. Ahí está la palabra de Dios, que dice: y vendrán muchos pueblos, y vendrán muchos pueblos, y dirán: venid, subamos al monte de Jehová. Venid, subamos al monte de Jehová. Eso hablaba este profeta que se llamaba Isaías: subamos al monte de Jehová, a la casa de Dios de Jacob, y nos enseñará sus caminos. Dios nos enseña a qué lugar vamos nosotros a llegar. Por medio de la palabra de Dios nos enseña ahí ese lugar que Dios quiere que nosotros vamos a llegar, porque dice, y nos enseñará sus caminos y caminaremos por sus sendas, porque de saldrá la ley y de Jerusalén la palabra de Dios. Gloria a Dios. Nos dice ahí en el libro de Proverbios 9:9, da al sabio y será más sabio. Enseña al justo y aumentará su sabiduría. Gloria a Dios. El libro de Proverbios nos dice ahí 9:9, da al sabio y seré más sabio. Enseña al justo y aumentará su sabiduría. Gloria a Dios. Qué hermosa es la palabra de Dios, que nos enseña de varias partes de la Biblia, porque imagines todo lo que está escrito en este sagrado libro, es extenso para ver y aprender de ella. Pero tenemos que estudiar lo que dice la palabra de Dios, porque en ella encontramos muchas promesas para cada uno de nosotros. También nos dice ahí en el libro el Levíticos 10:11, y para enseñar a los hijos de Israel todos los estatutos que Jehová les ha dicho por medio de Moisés. Moisés les enseñaba a aquella gente, pero aquella gente era desobediente. Así meros pasa en este mundo. Oye mensaje tras mensaje, pero no quiere nada. Lo que quiere es lo que el mundo muestra a cada uno de nosotros en este mundo. Porque dice la palabra de Dios, y para enseñar a los hijos de Israel todos los estatutos que Jehová les ha dicho por medio de Moisés. Así le hablaba

Moisés aquella gente que Moisés llevaba. Termino con lo último y dice así el libro de Éxodo 4:12. Ahora pues ve y yo estaré con tu boca y te enseñaré lo que hayas de hablar. Ahí está la palabra de Dios. ¿Qué escuchó hoy? Palabra de Dios, porque así le habla en esta tarde. Dice, ahora pues ve, yo estaré con tu boca y te enseñaré lo que hayas de hablar. Eso nos dice la palabra de Dios en esta tarde. Yo le agradezco a mi Dios por esta oportunidad que Él me da de hablar de su palabra, porque la palabra de Dios nos habla a cada uno de nosotros, pero nosotros realmente no le ponemos mucha importancia a lo que dice este sagrado libro que es la Biblia, porque dice la palabra de Dios, toda la escritura es inspirada por Dios. Toda la escritura es inspirada por Dios, útil para enseñar, para redarguir, para corregir y para destruir en justicia. Gloria a Dios. Gracias, gracias le doy a mi Dios por este momento que me ha dado tan especial hablar de su palabra.

Bueno, gracias le doy a mi Dios por otra oportunidad más que nos ha regalado, pero una invitación a toda nuestra amada iglesia, mañana no falten, no falten hermanitos a los bautizos que se van a hacer en la cabaña Flor de Juego. Así es que la reunión será ahí en nuestro templo a las 8 será la salida. Así que invitados, si Dios lo permite, estaremos el próximo.

0: sábado. Que Dios me los bendiga.
1: Buscarán a sus pastores por su rey.
2: Este fue el programa Señales y Presagios. Saludos especiales para todos aquellos hermanos que siempre nos escuchan. Una invitación muy especial, pastoral, familiar, el 6 de agosto a las 7 de la noche, lugar allá en nuestro templo. No falte, querido hermano. Que el Señor les bendiga. Hasta la próxima.

Centinelas de luz brillando por Jesús, llegando hasta la intimidad de su amable hogar en esta bonita tarde. Sí, ya estamos disfrutando de un nuevo mes, el octavo mes del 2026. Hoy tenemos 1 de agosto. Bendiciones para usted y para toda su familia, hasta donde llega la señal de Estéreo Cumbre, la voz evangélica de Huehuetenango. En esta tarde estamos muy agradecidos con Dios por darnos la oportunidad de estar ya aquí en cabina de Estéreo Cumbre, la voz evangélica de Huehuetenango. Así es, estamos muy, pero muy agradecidos con Dios, porque la Biblia dice que nuevas son las misericordias del Señor cada mañana. Sí, eso es una realidad, y de ellas pues nosotros echamos mano. La Biblia dice que los que confían en el Señor son como el monte de Sión, que no se mueve, sino que permanece para siempre. Y eso es lo que Dios ha hecho en su infinito amor. ¿Por qué? Porque dice que de tal manera amó Dios al mundo que ha dado a su Hijo unigénito, para que todo aquel que en él crea no se pierda, mas tenga vida eterna. Ese es el sacrificio que Dios en su infinito amor mandó a hacer a su Hijo amado. Y él en obediencia pues vino a esta tierra, se hizo pobre, se humilló. La Biblia dice que se humilló hasta muerte en una cruz. ¿Por qué? Porque quería darnos vida y vida en abundancia. Ahora ya no depende de Dios, no. Ahora ya depende de usted y de mí si nosotros queremos gozar y disfrutar.

disfrutar de ese hermoso regalo que Dios nos ha dejado. La Biblia dice que cuando nosotros aceptamos a Jesucristo en nuestro corazón, pues entramos ya a gozar y a disfrutar de esa vida eterna en Cristo Jesús. Y mientras vivamos sobre la faz de esta tierra, pues vamos a experimentar las grandezas, las maravillas, los favores, los milagros de Dios para nuestra propia vida. Así es, la Biblia dice que al que cree todo le es posible. Bendiciones para usted, para usted, para usted, hasta donde llega la señal de Estéreo Cumbre, la voz evangélica de Huehuetenango en esta bonita tarde. Oramos, Padre nuestro que estás en los cielos, estamos agradecidos, Señor, porque tú nos permites la oportunidad de un día más, Señor, de disfrutar, de gozar en tu presencia, Señor. Porque lo más hermoso, lo más bonito es deleitarnos en tu presencia. ¿Y cómo nos deleitamos, Señor, cuando doblamos nuestras rodillas, cuando leemos tu palabra, Señor? Entonces, Padre, nos deleitamos en tu presencia, Padre amado. En esta tarde ponemos este programa de principio a fin, Señor. Y te rogamos que sea el bendito y santo Espíritu de Dios tocando las mentes, los corazones, redarguyendo, Padre poderoso, que no sean nuestras palabras, sino que sea tu poder, tu amor y tu misericordia, Padre, a favor de tu pueblo, Señor. En el nombre de Cristo Jesús los bendecimos, Padre. Oramos por aquellas personas que están pasando situaciones difíciles, Señor, ya sea enfermedad, Señor, escasez, persecución, Padre poderoso, pero en esta tarde nosotros los ponemos en tus manos gloriosas y te rogamos, Padre poderoso, que seas tú esa fuente inagotable, ese canal de bendición, esa estrella de la mañana, Padre, que todos los días ilumine sus caminos, Padre poderoso, en el nombre de Cristo Jesús. Oramos, Señor, por aquellas mujeres virtuosas que proponen en su corazón ser madres y padres y poder instruir a sus hijos en tus caminos santos y verdaderos, Padre poderoso. Oh, bendito Dios, bendecimos, Padre, a todo el personal de Estéreo Cumbre, lo ponemos en tus manos gloriosas, Señor. Te rogamos, te pedimos, Padre bendito, que seas tú quien abras puertas de bendición, Señor, para que esta emisora siga creciendo más y más, Señor. Oramos, Padre precioso, por la vida, Señor, de hermano Joel, de hermano Lachito en controles, Señor, por sus familias, las ponemos en tus manos, Padre poderoso. Oramos, Señor, por todos tus siervos, Padre, a quien tú has puesto, Señor, al frente de tu obra, Señor, para que tú les sigas respaldando, les sigas dando esa fuerza para hacer bien las cosas, Señor. Oh, precioso Rey, los ponemos en tus manos gloriosas, los bendecimos, Padre. Y declaramos, Padre poderoso, ese empoderamiento en sus vidas, Señor, en el nombre de Cristo Jesús. Ponemos nuestras familias en tus manos gloriosas, Padre. Que no sea nuestra fuerza, sino que sea tu poder, tu amor y tu misericordia en cada uno de nosotros, Señor. Gracias te damos, Padre poderoso, en esta tarde, en el nombre de Cristo Jesús. Amén. Así es como nosotros nos presentamos delante de la presencia del Señor. En esta tarde, pues estamos muy agradecidos con el Señor porque ya entramos ya al octavo mes del 2026 y este mes, pues usted de su conocimiento es que celebramos todo el mes el día de la Biblia. La Biblia, la palabra del Señor. Y qué bonito cuando nosotros disponemos en nuestro corazón, sí, cuando nosotros disponemos en nuestro corazón a hacer nuestras las promesas, leer la palabra del Señor. La Biblia dice que toda la vida, la Biblia es inspirada por Dios. Qué bonito, ¿verdad? Cuando nosotros ponemos de nuestra parte el poder servirle con amor, con alegría, con gozo, con felicidad, con voluntad al Señor. Entonces nosotros obtenemos la recompensa que la palabra del Señor dice. Así es, la Biblia dice, lámpara es a mis pies tu palabra y lumbrera a mi camino. Esto está en el Salmo 119, 105.

Así es, que todos los días nosotros anhelemos esa luz para poder caminar con Jesús. Así es, que todos los días nosotros anhelemos esa luz

16 horas. En esta tarde, pues tenemos saluditos muy especiales para todos los hermanos, hermanas, niños, jóvenes, señoritas, que hoy pues Dios les da la oportunidad de cumplir un año más de vida. Sí, tal vez en casita ya le hicieron la fiesta o están en la fiesta, están dándole gracias a Dios, están felicitándoles, y unidas a esas muchas felicitaciones, las nuestras, centinelas de luz brillando por Jesús, les saluda a usted en esta bonita tarde y dejamos una bonita alabanza de cumpleaños.

En esta tarde tenemos saluditos especiales para nuestro hermano Adelino Herrera, allá en Pueblo Viejo, Momostenango. Bendiciones para él y para toda su familia. Le complacemos con esta bonita alabanza.

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2: Así es, en esta tarde tenemos nuestros anuncios de parte de Iglesia de Dios Evangelio Completo Chinacá Central. Nuestros jóvenes hoy tienen su servicio de las 7 de la noche en adelante. El día de mañana le invitamos a usted cordialmente a que pueda asistir a nuestro servicio de escuela dominical de las 4 de la tarde en adelante. Si usted no tiene un lugar donde congregarse, pues las puertas de nuestro nuevo edificio están abiertas. Le esperamos. Si usted tiene familia, pues también sus niños, también hay para sus niños. Bendiciones para usted y para toda su familia en esta bonita tarde, sábado 1 de agosto. Así es, este mes estamos celebrando el día, o sea, todo el mes se celebra la palabra de Dios. Porque la palabra de Dios es viva y eficaz. Así dice Hebreos su capítulo 4. Que la palabra de Dios es como espada de dos filos que quebranta el corazón. Bendiciones para usted y para toda su familia en esta bonita tarde. Sí, dejamos otra bonita alabanza.

esa oveja era yo. Señor, recuerdo aquel día cuando llegaste a mi vida, ese día cuando más te necesitaba. Gracias.

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1: Así es, en esta tarde pues tenemos saluditos muy especiales para nuestro hermano pastor Hugo Mérida, para su querida esposa, nuestra hermana Plácida de Mérida, para toda su familia y en especial para toda la congregación de Iglesia de Dios Evangelio Completo Chinacá Central. Hasta donde llega la señal de Estéreo Cumbre, les saludamos, hermano, hermana, joven, señorita, usted que hoy está pues escuchándonos en esta bonita tarde. Le informo que han transcurrido ya 30 minutos de las 16 horas y ha llegado el momento de la reflexión de la bendita palabra del Señor. Así es. Recuerde usted que el deseo de nuestro corazón al presentar este programa es que la palabra de Dios corra y sea glorificada. Usted pueda ser alcanzado para la gloria de Cristo. El deseo de nuestro corazón es que así como nosotros un día fuimos alcanzados para Cristo, también usted pueda ser alcanzado para Cristo. Recuérdese que la vida se acaba con la muerte y pronto nosotros volamos hacia una eternidad. Recuerde que si nosotros lo hacemos en vida, nosotros elegimos ir a ese lugar donde Dios ha prometido un cielo nuevo, una tierra nueva, una ciudad que no necesita sol, que no necesita luna para ser iluminada. ¡Qué bonito! Qué bonito ese despertar, pero si no, qué triste, qué lamentable despertar en el tormento. Así que por eso el deseo de nuestro corazón es poder, sí, poder llevarle a usted esa luz. ¿Y esa luz es Jesús? Sí, por eso Él nos ha dejado su palabra. Y es por eso que nosotros hacemos nuestras las promesas del Señor que encontramos en su palabra. Hoy nuestro texto lo encontramos en el Salmo, su capítulo 32, su verso 8. Y escuche usted esta porción de la palabra del Señor. Si usted no tiene una Biblia en mano, pero tiene sus oídos para poder escuchar. Así que siempre que leemos la palabra del Señor, lo hacemos bajo la guianza del Padre, del Hijo y de su Espíritu Santo. Y a la letra dice: te haré entender y te enseñaré el camino en que debes andar. Sobre ti fijaré mis ojos. ¡Qué bonita es la palabra del Señor! ¿Para qué? Para poder atesorarla en nuestro corazón, para poder guardarla. Así como usted guarda el dinerito bien guardado, que no se pierda o que no se termine, así también nosotros tenemos que guardar la palabra de Dios en nuestro corazón. Así es, estimado Radio Escucha. Te haré entender y te enseñaré el camino en que debes andar. Sobre ti fijaré mis ojos. O sea, Dios no nos ha puesto desprovistos sobre la faz de esta tierra. Así como la primera pareja, cuando Dios las puso allá en el huerto del Edén, Dios las puso en un lugar de delicia, de deleite, de mucha provisión. Al igual nosotros, Dios no nos ha dejado desprovistos, nos ha dejado la palabra de Dios como un manual de instrucción para nuestra vida, para que nosotros decidamos, elijamos, sí, qué camino tomar. Hoy en nuestros días vivimos tiempos donde la rebeldía parece caminar por la calle como si fuera dueña de la ciudad. Muchos hogares sienten el ruido de la deshonra, de la violencia y el cansancio espiritual. Pero en medio de ese humo pesado, Dios sigue llamando, llamando con misericordia a cada hombre, a cada mujer, a cada joven, a cada señorita. Sí, si vamos a Isaías, su capítulo 55:6, dice: buscad. ¿A quién? A Jehová, mientras puede ser hallado. Llamadle en tanto que está cercano. Así es, estimado Radio Escucha. Buscad a Jehová. Estamos en el momento preciso. Esta no es una invitación fría, es la voz de nuestro amado Padre llamándonos a regresar, a escuchar, a rendir nuestro corazón, a creer que la obediencia a Dios no nos destruye, sino que nos coloca bajo su cuidado. Por eso nuestro tema de hoy es la obediencia a Dios. Así es, estimado Radio Escucha. La obediencia a Dios. Porque cuando usted obedece la palabra de Dios, entonces usted va a obtener esos hermosos, esos preciosos beneficios de Dios para su vida. Pero cuando usted desobedece la palabra de Dios, entonces las consecuencias son duras y crueles. Porque cuando nosotros escuchamos la palabra del Señor y la hacemos nuestra en nuestro corazón, empezamos a vivir esa realidad en nuestra propia vida. Empezamos a gozar y a disfrutar de las promesas de Dios en nuestra vida y las hacemos nuestras. Y ella nos enseña cómo podemos vivir cerca de la presencia del Señor. Así es, como primer punto, Dios guía a los que se dejan enseñar por su palabra. Recuerde que este mes celebramos el mes de la Biblia. La Biblia, la palabra de Dios. Así es, estimado Radio Escucha, en esta tarde. La vida cristiana no comienza con tener todas las respuestas, estimado Radio Escucha. La vida cristiana comienza cuando usted y yo disponemos nuestro corazón para Cristo. Así es, cuando usted y yo reconocemos que necesitamos esa hermosa dirección, sí, porque el corazón humano puede perderse aún cuando camina rápido. Por eso el Señor nos habla con tanta ternura, con tanta firmeza. Él dice: te haré entender y te enseñaré el camino en que debes andar. Sobre ti fijaré mis ojos. Ese es nuestro texto base. Salmo su capítulo 32:8. Dios no abandona al que se rinde ante sus pies. No, Él lo instruye, lo corrige, lo guarda y lo mira como un padre que no quita sus ojos de sus hijos. Sí, Dios nos compara. Así, estimado Radio Escucha. Nosotros amamos tanto a nuestros hijos que no queremos que nada les pase, ¿no? Luchamos. Si corren, los regañamos para que no se caigan y se golpeen. Así es Dios con nosotros. Así es Dios con nosotros, estimado Radio Escucha. La palabra obedecer es una palabra tan especial. Está unida en la Escritura a la idea de escuchar, a escuchar con atención. La palabra obedecer comunica la idea de oír inteligentemente con implicación de atención y obediencia. Por eso, cuando Dios nos habla no nos llama a una religión seca, a una religión vacía, sino a un corazón que recibe su voz y camina detrás de él. Sí, él dijo: yo soy el pastor y mis ovejas oyen mi voz. Y si usted es oveja del Señor, entonces usted oye la voz de Jehová. Y gracias a Dios, porque hoy no estamos solos, no estamos desamparados. Tenemos ese manual de instrucción que Dios nos ha dejado, que es la palabra de Dios para cada uno de nosotros. 2. Las pruebas no cancelan el propósito de Dios. Todos los seres humanos, los que vivimos sobre la faz de esta tierra, pasamos por temporadas donde la tormenta golpea fuertemente y a veces el enemigo susurra preguntas venenosas. Muchas veces sufrimos la separación de un ser querido, sí. Sufrimos persecución, sufrimos escasez. Y muchas veces la pregunta es: ¿dónde está tu Dios? Así es. O la pregunta puede ser: ¿por qué esperas todavía? ¿De qué sirvió obedecer? Pero déjeme decirle que la palabra de Dios nos enseña que el dolor no tiene la última palabra sobre los hijos de Dios. Usted, padre de familia, que hoy sufre la desobediencia de un hijo que se ha perdido, que se ha extraviado de los caminos del Señor, siga confiando en el Señor, siga orando, siga clamando, siga pidiendo, porque la respuesta viene de Dios. Sí, Dios no se equivocó cuando dijo: clama a mí y yo te responderé y te enseñaré cosas grandes y ocultas. Madre de familia, si usted sufre, sí, por la desobediencia de un hijo, siga clamando, no desmaye. No, si usted sufre con una enfermedad, póngala en las manos de Dios. La Biblia dice que Él es el médico por excelencia y sana toda enfermedad, por difícil que sea. El Señor nos declara en su palabra. En Isaías 49:15, aunque olvide ella, yo nunca me olvidaré de ti. Esa promesa es como una lámpara encendida dentro de una casa oscura. Puede ser pequeña la luz ante nuestros ojos, pero es suficiente para no perdernos. Sí, si vamos a la palabra del Señor, se nos presenta como una lámpara. En Salmo su capítulo 119, 105 dice: lámpara es a mis pies tu palabra y lumbrera a mi camino. Sí, cuando nosotros ponemos por obra la palabra del Señor, entonces se hace una realidad en nuestra propia vida. La Biblia nunca enseña que obedecer a Dios nos libra de toda aflicción, sino que la Biblia nos asegura que ninguna aflicción puede separar al hombre y a la mujer del amor y del propósito del Señor. Pablo dijo: ¿quién nos separará del amor de Dios? ¿Quién? Hambre, desnudez, persecución, angustia. Ninguna cosa creada nos separará del amor de Dios. Si vamos a la palabra del Señor, encontramos en Job capítulo 42, su verso 5. Él dijo: de oídas te había oído, mas ahora mis ojos te ven. Cuando Job salió del dolor con una visión más clara de Dios, Entonces él pudo confiar en Dios. Así es, estimado radio. Tal vez hoy usted esté pasando una prueba y siente que es difícil o que es más fuerte que usted, pero mire a Dios, que es más grande que la lucha, que la prueba que usted está pasando hoy. Si vemos a Job, la prueba no lo dejó igual, no. Y tampoco tiene que dejarnos iguales a nosotros. La Biblia dice que Job fue un hombre diferente cuando salió de todo aquello. ¿Por qué? Porque Dios no se queda con nada. Dios le dio el doble de lo que el enemigo le quitó. Así es. Por eso cuando nosotros ponemos nuestra confianza, nuestra fe y nuestra esperanza en Dios, no hay nada perdido. 3. La bendición de Dios descansa sobre una vida rendida a Cristo. La pregunta es, ¿ha rendido usted su vida a Cristo? En medio de la lucha, en medio del dolor, en medio del proceso difícil que ha venido a su vida, ¿le ha podido decir usted a Dios, aquí está mi vida? La bendición de Dios no debe verse como una simple recompensa material, porque la Biblia dice que Dios busca primero formar un pueblo santo, un pueblo humilde gobernado por Cristo. Y la obediencia que agrada al Señor nace, sí, nace de una vida crucificada con Jesús, como lo vemos en la carta que escribió Pablo. En Gálatas, su capítulo 2, su verso 20, Pablo escribe: con Cristo estoy juntamente crucificado, y ya no vivo yo, mas vive Cristo en mí. Cuando usted y yo podamos decir estas palabras, entonces es que verdaderamente le hemos abierto las puertas de nuestro corazón al Rey de Reyes y Señor de Señores. Sí, porque es ahí donde se rompe el orgullo, es ahí donde muere la autosuficiencia, es ahí donde empieza una vida donde Cristo reina de verdad en nuestro corazón. Entonces usted y yo aprendemos a esperar. Sí, a esperar sin vender nuestra fe. Sí, muchas veces desconfiamos por el alivio rápido, porque Dios cumple su palabra en su tiempo y no según la prisa de nuestra ansiedad. Su promesa permanece firme. La palabra de Dios dice en Salmos 138:8, tu misericordia, oh Jehová, es para siempre. O no es solo para un día, no es solo para dos días, es para siempre. No desampares la obra de tus manos. Podemos confiar plenamente en Dios, aun cuando el reloj de la tierra parece lento. Sí, porque nuestros ojos están puestos en Dios. Él nos mira con ojos de piedad y sus manos nunca trabajan tarde, porque Dios lo ha prometido, estar con nosotros. Él nunca nos abandonará. Hoy es una tarde muy hermosa, una tarde muy bonita, donde usted puede hacerse un examen de conciencia. ¿Cómo está mi vida espiritual? ¿Qué estoy haciendo por la salvación de mi alma? Así es. Hoy tenemos que examinar nuestro corazón sin excusas, porque no basta con admirar la palabra si no estamos dispuestos a obedecerla. Si hemos estado cansados, yo le hago la invitación a que volvamos a esa hermosa oración. La oración, la que nos acerca a la presencia del Señor. Muchas veces dudamos, pero si hemos dudado, podemos regresar a la palabra. a la palabra del Señor. Si hemos pecado, podemos correr al arrepentimiento, sí. Y si hemos esperado con lágrimas, entonces adoremos al Señor, que ha contado cada una de ellas. La fe, esa fe madura, no niega la tormenta, pero tampoco entrega el timón. Así es, estimado radio. Nosotros podemos adorar a un Dios que vive y permanece para siempre. Podemos confiar en un Dios que vive y permanece y que está dispuesto a ayudarnos. Muchas veces dependemos del tiempo, pero no es así. Porque Dios nos da 24 horas a todos, a todos. El problema es cuánto tiempo dispone usted para el Señor. ¿Cuánto tiempo dispone usted para orar? Usted lo sabe. Sí, usted lo sabe. Porque la oración es íntima con el Señor. Así es. Pero mi consejo en esta tarde es que busquemos a Dios. Que lo anhelemos con todo nuestro corazón. Tenemos la palabra para poder ir a ella. Así es. Hoy podemos acercarnos a la presencia del Señor. Podemos perdonar a quien tengamos que perdonar. Podemos obedecer. Así es. Nuestro tema, la obediencia a Dios. ¿Y a quién vamos a obedecer? Lo que la palabra de Dios dice que hagamos nosotros, porque eso es lo mejor para cada uno de nosotros. Sí, tenemos la palabra de Dios. Él nos está mostrando en su palabra que nosotros podemos hacer bien las cosas cuando nosotros decidimos ponerlo a Él en primer lugar. No necesitamos una señal nueva para obedecer. Necesitamos en verdad que Dios viva en nuestros corazones, en nuestros corazones. Dios sigue llamando a hombres, a mujeres que no vivan de apariencia, sino de una obediencia viva, humilde y sostenida por la gracia de Cristo. La prueba puede sacudir nuestra casa, pero no puede arrancar el fundamento cuando estamos sobre la roca. Por eso hoy yo le invito a usted, si usted se ha alejado de la presencia del Señor, que hoy vuelva al Señor con confianza, porque Él nos hace entender. Nos enseña el camino. Él fija sus ojos sobre nosotros y cumple su promesa para su gloria. Él anhela y desea estar con nosotros todos los días de nuestra vida. Por eso Él dice en su palabra: te haré entender y te enseñaré el camino en que debes andar. Sobre ti fijaré mis ojos. Qué bonita es la palabra de Dios en esta hermosa tarde. Así es. No estamos solos. Dios está con nosotros. Dios nos ama tanto. Dios anhela y desea que el hombre y que la mujer vuelva a Él. Si usted se ha alejado de la presencia del Señor, vuelva al Señor. La vida es corta. La vida se acaba con la muerte. Así es. Y qué dicha, qué alegría, qué gozo del hombre y de la mujer que se arrepiente. Y no solo se arrepiente, se convierte de sus malos caminos, de sus malas actitudes, de sus malas acciones y vuelve humillado a Cristo. La palabra de Dios dice: Si mi pueblo se humillare, sobre el cual mi nombre es invocado, yo desde los cielos oiré su oración, perdonaré sus pecados y sanaré su tierra. Eso es lo que Dios hace cuando el hombre y la mujer se rinde a Él. Perdona nuestros pecados. Así es. Nos hace libres. Sí, nos hace libres. La Biblia dice que si el Hijo os libertare, seréis verdaderamente libres. Y Dios ya lo hizo todo, estimado Radio Escucha. Y esto ya no depende de Dios, depende de usted. Sí, de usted. Porque el sacrificio ya fue hecho. Dios ya envió a su Hijo a morir en aquella cruz del Calvario para darnos vida y vida en abundancia. Ahora depende de nosotros, ¿la tomamos o la dejamos? Pero yo, en esta tarde, le hago la cordial invitación a usted, sí, hasta donde llega la señal de estéreo Cumbre, la voz evangélica de Huehuetenango. Y el programa Centinelas de Luz, brillando por Jesús, que usted también necesita echar mano a la vida eterna. Y si usted así desea, pues oramos, hacemos esa hermosa oración. Padre nuestro que estás en los cielos, hoy estamos agradecidos, Señor, por la oportunidad que tú nos permites, Padre precioso, de presentar tu palabra, Señor. Hoy, Padre precioso, oramos, Señor, por aquellos hombres, por aquellas mujeres que han decidido regresar a tus caminos santos y verdaderos. Padre, hoy yo te pido que perdones mis pecados, que limpies mi corazón. Yo te recibo como mi único y suficiente salvador personal de mi alma. Entra tú. Gracias por ese sacrificio. Gracias por perdonar mis pecados. Inscribe mi nombre en el libro de la vida y no lo borres nunca. Así es. Te doy gracias porque hoy puedo formar parte de tu familia aquí en la tierra. Una corta oración, sencilla, pero si usted lo hace con fe, sí, y se acerca a una iglesia, a una congregación, para crecer espiritualmente, usted tiene parte, sí, en el reino de Dios. Así es. En esta tarde le amamos en el Señor. Deseamos con todo nuestro corazón que usted disponga su corazón para el Señor. Muchas gracias por su atención brindada. Esta ha sido la reflexión de la bendita palabra del Señor. Obedecer a Dios. Sí, obedecer a Dios. Estamos muy agradecidos con Dios, con usted. Muchas gracias por haber estado con nosotros. Centinela de Luz se despide de usted en esta bonita tarde de 1 de agosto. Bendiciones para usted y para toda su familia.

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1: Es un gusto saludarlos esta tarde, respetables hermanos y amigos, amigos oyentes que están en sintonía de la frecuencia 92.9 de Radio Estéreo Cumbre. En esta tarde de sábado 1 de agosto del año 2026, nuestro saludo para usted en esta tarde y nuestro deseo es que esté muy pero muy bien disfrutando de esta excelente tarde en compañía de su familia. Iniciando el espacio, impulsando el talento cristiano huehueteco, hermanita Elda Lisset del Porvenir San Nicolás Chiantla, da inicio siempre con este espacio, impulsando el talento cristiano huehueteco. Empezamos el mes de agosto, mes conmemorativo de la Santa Biblia. La Biblia surca, interpreta hermana Elda Lisset. Cualquier información al 33 27 52 10. 33 27 52 10, puede usted marcarlo con toda confianza por cualquier invitación, por cualquier situación, ¿verdad?, que usted desee platicar con hermana Elda. El grupazo norteño Los Remanentes de Cristo cantan este canto que dice Las 10 Virgen.

Interpreta el grupazo norteño Los Remanentes de Cristo este canto que dice: las 10 vírgenes. El director de este grupazo es el hermano Manchito, el hermano Máximo Hernández. Puede usted llamarle por cualquier invitación, por cualquier emergencia, por cualquier situación. Cualquier información al 5998-9333. 5998-9333. 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Impulsando el talento cristiano huehueteco. Geliel Sales de San Sebastián, Huehuetenango, canta Tu Palabra.

0: Música excelente interpretada por Geliel Sales de San Sebastián, Huehuetenango. Este canto dice: tu palabra, la palabra bendita de nuestro Dios, en primer lugar, ¿verdad? Gracias a nuestro Padre Eterno. En esta tarde, Geliel Sales interpretando tu palabra. Cualquier información con Geliel Sales a estos números telefónicos 3263-5625 o bien al 4943-2616. 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
1: Escuchamos a hermano cantautor huehueteco don Mario Cifuentes interpretando este canto que dice El Leproso.

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1: Escuchamos a hermano don Mario Agosos y Fuentes de la zona 2 de Huevo interpretando este canto que dice El Leproso. Bueno, pues este es el número del hermano Marito. Si usted desea apoyarlo, ore por los hermanos cantantes. Invite a los hermanos cantantes. Él vive en la zona 2 de Huevo y Dios le ha levantado como cantante y ha visitado varias iglesias, claro. Ha salido también así fuera de Huevo. 53-69-95-54. 53-69-95-54. Es el número del hermano don Mario Augusto Cifuentes. Ahora escuchamos al hermano don Augusto Lucas Viatoro, hermano Agustito de la zona 10 de Huehue, de su producción número 3. Canta esta tarde este canto bonito que dice: Te esperé, te seguiré.

Impulsando el talento cristiano huehueteco, te seguiré. ¿Qué dice el Señor Jesús? El que me sigue no andará en tinieblas. El que me sigue, dijo el Señor, no andará en tinieblas. Él dice en su palabra, venid a mí. Claro que Él dice, venid a mí. Todos los que estáis trabajados y cargados, y yo os haré descansar. El que me sigue no andará en tinieblas. ¿No? ¿Qué pasó? Verá la luz de la vida. Un saludazo para mi respetable y querido amigo y hermano, hermano pastor, hermano Hermelindo Ramos, así cariñosamente, hermano Meli. Bueno, pues viene de Aguacatán y viene escuchando Radio Estéreo Cumbre y este espacio. De segurito ahí viene hermano Delio. Bueno, pues, y a todos los que vienen con hermano pastor Meli, hermana Ricarda quizá, y sus hijos, una buenísima tarde. Fueron a recrearse un ratito allá a Aguacatán. Dice, bueno, pues qué bueno. Dios los lleve con bien a casa. Gracias por su comunicación, hermanito Meli. Y que todo siga excelente. Bueno, pues les cuento, hermano Héctor Homero de León. Él es cantante huehueteco, radica en la ciudad capital. Y esta semana se comunicó conmigo. Y bueno, pues él canta al Señor aún todavía. Tiene varios volúmenes. Y vamos a incluir música, música de bendición de su producción. Acuérdate de tu Creador. Es el título de este volumen. Y vamos a ver, ese hermano Héctor Homero tiene muchos cantos. Tiene cantos infantiles también. Y tiene cantos de cumpleaños el hermano Héctor Homero. Dios lo bendiga. Y vamos a escuchar este canto que dice Vida Nueva, con el hermano Héctor Homero, cantante huehueteco. Escuchémoslo.

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1: Estamos presentando el espacio, impulsando el talento cristiano huehueteco. Escuchamos música de nuestro hermano cantautor huehueteco, solo que él radica en la ciudad capital, el hermano Héctor Homero de León. Bueno, pues lo tenemos en comunicación. Estamos en línea con el hermano Héctor, cantante huehueteco. Qué gusto saludarlo. Bienvenido al espacio, hermanito amado. Cuéntenos de ese talento tan excelente que el Dios del cielo le ha regalado. Adelante.
2: Gracias, mi hermano. Gracias, gracias. Es un gustazo muy grande el poder tener la oportunidad de saludar a toda la audiencia preciosa que usted tiene ahí a través de este tan escuchado programa, hermanito. Así que me da mucho gusto, en verdad, poder saludar a todos mis amados hermanos y amigos en Cristo, ¿verdad? Porque también hay mucha audiencia de amigos que están ahí pendientes siempre de la programación que se transmite todos los días. Reciban un fuerte abrazo, un saludo muy especial de parte de Héctor Homero de León, que con mucha alegría y entusiasmo les saluda en esta oportunidad.
1: Hermano Héctor Amado, cuéntenos, hermano, cuántas producciones Dios le ha regalado. Este canto que estamos escuchando tiene como título Vida Nueva. ¿Qué nos cuenta de esta producción? Acuérdate, tu creador, ¿es la última o dentro de las cuales está esta producción?
2: Ese tema que está sonando es del volumen número 6.
1: Número 6, muy bien.
2: Ajá. Fue una grabación, hermano, que la verdad que decidimos cambiar todo. Nosotros, yo solo baladitas he cantado, baladas románticas, y el arreglista me dijo, ¿por qué no metemos así un estilito? Dijo,
1: bonito, así coros, movidito.
2: pero ¿cómo? Le digo yo, vos nunca has cantado rock, me dice. No, vos, yo no le hago a eso, le digo yo al que estaba haciendo las pistas. Ajá. Probemos, me dijo, y fue donde metió dos temas o tres temas así en rock. Y que la verdad me ha sorprendido mucho, porque llegaba yo a unos conciertos, hermano, donde me pedían ese de Vida Nueva, me pedían otro tema que dice ahí, de así de rock pesadito, y yo no soy de ese estilo, hermano.
1: No, claro, yo entiendo.
2: Pero le soy sincero, toda la música que por lo regular usted escucha de Héctor Homero de León, no es de que yo agarre el himnario y a buscar en el himnario himnos viejitos, no. Son temas que hemos tenido vivencias propias con nuestro Señor amado Jesucristo, ¿verdad? Y que Él nos ha inspirado en casi todos los temas que canto son inspiración que Dios.
1: Gloria
2: me da
1: a Dios, qué bueno.
2: Y lo digo para honra y gloria.
1: No,
2: Señor,
1: pues sí, no, claro.
2: Para vanagloriarme, ¿verdad? Sino porque siempre nos propusimos decirle al Señor que si íbamos a estar cantando, que yo no quería estar cantando temas de otro cantante o del himnario, sino temas que vivamos en realidad, ¿verdad? Experiencias propias.
1: Exacto, qué bueno. ¿De cuántas producciones Dios le ha regalado, hermano Héctor?
2: Ay, hermano, viera que, mire, gracias a Dios, yo llegué a grabar 16 temas, 16 producciones, perdón.
1: Ah, qué bueno, 16 producciones, sí.
2: Sí, pero fíjese, hermano, que ya hace como un aproximado de 5 años que lamentablemente le pegó virus a una computadora que yo tenía ahí guardado todo el material viejito y todo el material nuevo que estaba por grabar, ¿verdad? Que yo ya tenía unas pistas ahí unos temas que íbamos a sacar todavía, ¿verdad? Estábamos trabajando con un arreglista. Y bien, hermano, que lamentablemente se echó a perder todo, y ahora pues he estado recuperando, gracias a Dios se ha recuperado bastante. Entonces quisimos sacar con el estilo norteño, porque yo nunca había grabado con norteño banda y con mariachi.
1: École, sí.
2: Y quisimos recordar otra vez los del volumen 1.
1: Ah, vaya, hermano Héctor, esos cantos norteños los envió usted, me los envió.
2: Sí, hermano, se los mandé, ajá.
1: Ah, vaya, vamos a buscarlos. Pues qué gusto, hermanito amado, nos da mucho gusto escucharlo. Y claro que la motivación es para que usted continúe, ¿verdad? Dando testimonio con ese talento hermoso que Dios le ha regalado. Un saludo para usted, para toda su familia. Y a, como decía un hermano, démosle, pues.
2: Démosle, hermano.
1: Vaya, pues.
2: La verdad es que La verdad es que gracias por esta oportunidad que me da de poder saludar a toda mi linda gente de Huehuetenango. Yo siempre digo eso, a donde quiera que Dios me ha llevado, gracias a Dios hemos tenido la oportunidad de viajar a varios países. Y mire, hermano, lo digo con mucho orgullo, yo soy puro guatemalteco. ¡Qué bueno! Dicen, ¡qué bueno!
1: ¡Ah, qué chulo! Vaya, pero les hubiera dicho usted, soy puro guatemalteco y me gusta bailar el son. Vaya, pues.
2: Qué bueno.
1: Muy bien, Dios lo bendiga, hermanito amado. Qué gusto me da escucharlo. Y adelante, que esa es la orden del Señor.
2: Amén. Gracias, hermano. Y saludos a todos los hermanitos que están ahí en sintonía de su programa. Que Dios les bendiga. Y pues no se pierdan las diferentes programaciones de Estéreo Cumbre, y en especial este programa, no se lo pierdan.
1: ¿Verdad que no? Fíjense que este sale cada sábado, pero el que transmitimos a diario es de 4 a 6 de la tarde, Tardecitas Cristianas, que también es excelente, ¿verdad? Dios lo bendiga, hermano Héctor, y espero que siga usted muy, pero muy bien.
2: Gracias, hermanito.
1: Para servirle. Para servirle.
2: A toda su audiencia hermosa. Bendiciones.
1: Muy bien, hermano. Qué bueno. Vámonos, pues. Gracias, hermano. Vaya, pues. Y ahora, la marimba. Regresa nuevamente la marimba Trinos Nazarenos. Y esta melodía lleva como título: América será para Cristo. Saludos y bendiciones a hermanita Mela, hermanita Amelia Castillo, allá en la zona 9.

bonito. Excelente melodía interpretada por el grupazo maravístico Trinos Nazarenos. Bueno, es que bonito, ¿verdad? ¿Le gusta a usted la marimba? ¿Cómo no? La música que exalta el nombre del Señor, toda es excelente. Mucha atención, hay una oportunidad de trabajo. Se necesita una muchacha, escuche usted, para trabajar en oficios domésticos. Por supuesto que sea honrada, ¿verdad? Que tenga buenos deseos de trabajar, ¿verdad? Y vaya a ir a trabajar en un hogar donde la van a apreciar mucho. Una muchacha para trabajar en oficios domésticos. Yo se lo recomiendo y le digo por qué. Si usted desea, llame a este número y ahí le van a responder. 3866-3324. 3866-3324. Una muchacha para trabajar en oficios domésticos. Impulsando el talento cristiano huehueteco. 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Bueno, pues saludos, hermano Héctor Romero. Les saluda hermana Elizabeth Viatoro desde la zona 10. Y que el Dios del cielo le siga usando, dice. Vaya, pues nos está oyendo, hermano Héctor, ¿verdad? Ahora escuchamos música. ¡Ah! La historia de un hebreo interpreta el cantante huehueteco, hermano Otilio Martínez.

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3: La historia de un hebreo. Interpreta hermano Otilio Martínez. Este es su número telefónico. Por cualquier información, por cualquier invitación al hermano Otilio Martínez, apúntelo usted. 4564-9505. 4564-9505. Impulsando el talento cristiano huehueteco. Qué bonito, ¿verdad? Ahora escuchamos a hermana Brisnelli. Este canto es de su producción última, Tu amor no tiene fin. Y este canto dice: soy la hija de un rey.

Soy la hija de un rey, interpreta hermana Brisnelly López Matías de la zona número 11. Este es su número telefónico por cualquier información, por cualquier invitación. Apúntelo, 5994-9100, 5994-9100, como decía el hermano Héctor Romero, Dios los ha llevado fuera del país, a hermano Héctor, a hermana Brisnelly, a hermano Carlos López y a otros hermanos. Vaya pues, gracias a nuestro Dios. Bueno, pues le recuerdo la oportunidad de trabajo. Se necesita una muchacha para trabajar en oficios domésticos, que sea honrada, que tenga buenos deseos de trabajar. Y claro, pues va a ir a trabajar en un hogar cristiano. 3866-3324 para mayor información. Repito, 3866-3324. Saludos para todos. Ahora sí, ¿se da cuenta? El tiempo cabalito. Aquí está este canto con nuestro hermano Abner Martínez. Canto autor huehueteco, canta al señor de su producción número uno esto que dice: qué bueno, pero qué bueno, qué buenísimo es el señor.

Qué bueno es el Señor. Claro que sí. Interpreta hermano Abner Martínez de Ojechejel, cantautor huehueteco. Bueno, pues les cuento, él es el director del mariachi Redentor Divino. Bueno, si usted desea, puede invitarlo con el mariachi. Puede buscarlo en Facebook como Mariachi Cristiano Redentor Divino. Ahora como solista, puede llamarle también al 3189-1132. 3189-1132. Para los buenos hermanos y amigos que escucharon la música del hermano Héctor Romero, este es su número por cualquier información. 5461-6401. Repito, 5461-6401. Qué bonito sería, ¿verdad? Que él viajara y viniera a ver a su familia y, bueno, pues a participar donde usted lo invite. Muy bien, cabalito el tiempo, nos despedimos con este canto tan bonito que interpreta el mariachi. Los inspirados por Cristo, el director hermano Willy, el hermano Wilfredo Palacios, puede llamarle al 3166-2838, 3166-2838. Un saludazo con mucho aprecio a mi amigo y mi hermano Rudito, hermano Rudy Claudio y su respetable familia. Una vez más el saludo para hermano Meli, hermano Hermelindo Ramos, hermano Delio y a todos. Nos despedimos entonces. Este canto dice la Biblia. Hasta la próxima.